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6 de la mañana, 5 minutos, son las 6 de la mañana ya con 5 minutos. ¿Qué tal, amigos? ¿Cómo estamos? Muy buenos días. Bienvenidos y bienvenidas a cada uno de ustedes. El programa Rich Eric Cotabamba, programa habitual de todas las mañanas a través de Radio Marcansaya. Contentos y felices esta mañana nosotros al ingresar a vuestros hogares a nivel de nuestra querida provincia de Cotabamba. Recuerden, amigos, en Akira ya estamos a través de los 103.9 FM Radio Marcansaya en el distrito de Mara, a través de los 107.1 FM Radio Marcansaya, en el distrito de Tambobamba 96.7 Radio Marcansaya, en el distrito de Cotabambas 94.7 Radio Marcansaya, en la ciudad de Lima 98.9, y recuerden la página web www.marcansaya.com. Y de la misma manera también a través de las redes sociales usted nos puede seguir como Radio TV Marcansaya Cotabambas, nuestra página oficial en el canal de Facebook. Les invitamos y nos damos la bienvenida a compartir estos 60 minutos de programación como todas las mañanas. Vamos a alegrarnos, vamos a compartir información y de hecho también la participación de ustedes será importantísima, como todas las mañanas. 6 de la mañana, 7 minutos y inmediatamente vamos a ir a lo acostumbrado, refrescando la memoria, que nos guarda el calendario peruano para esta fecha. Hoy estamos día 24, hoy caray, viernes 24 de julio. ¿Cómo se nos ha ido el día, sí? Se nos va, pero rapidísimo, ya de hecho culminando el mes del aniversario de nuestra independencia del Perú, y pues esperemos que todo nos vaya bien. Bueno, las cosas están candentes. Hoy día es la juramentación, ¿no? La de los próximos mandatarios o los próximos encargados en la parte legislativa de nuestro querido Perú. Es decir, los senadores, los diputados hoy día van a juramentar. Ya está programado, ¿no? Para eso del mediodía. En dos turnos, ¿no? Uno en la mañana al promedio de mediodía y otro en la tarde, eso de las 4 de la tarde. Bueno, primero me parece que son los senadores, ¿no? Y luego los diputados en la tarde. Bueno, eso está programado para el día de hoy. Por lo tanto, nosotros ya estaremos comentando sobre el tema y también otros aspectos importantes a nivel nacional, pero principalmente de nuestra región de Apurímac, nuestra provincia de Cotabambas, nuestros distritos aquí, Iramadera, Tambobamba, Cotabambas, Coilur, Quichilobacho. Así que, un poquito con las disculpas del caso, estamos delicaditos con la gargantita. Será el cambio de clima que nos está afectando. Posiblemente, esperemos que allá en nuestra provincia todos estén contentos y felices sin problemas. Tomamos muy en cuenta eso. 6 de la mañana con 8 minutos. Nos vamos con lo acostumbrado, refrescando la memoria.

0: 6 de la mañana, 9 minutos, son las 6 de la mañana ya con 9 minutos. Ahora sí, vamos a compartir, a ver, estas informaciones. De hecho, en el calendario peruano que celebramos, que se recuerda hoy día 24 de julio. Ay, ay, ay. Vamos a remontarnos inmediatamente al año 1768, un día como hoy, 24 de julio, nace Francisco Antonio de Sela, autor de Primer Grito de la Independencia, lanzando desde Tacna. Eso nos recuerda hoy día, 24 de julio. Caray, un día como hoy, 24, pues, ¿no? Se lanza este primer grito de la Independencia desde Tacna. En el año 1783, un día como hoy, 24 de julio, nace en Caracas, Venezuela, el libertador Simón Bolívar. Así que, mis estimados hermanos, eso también es un día importante, es una fecha importante, de hecho, el día de hoy, 24. En el año 1911, el explorador estadounidense Hiram Brigham, ¿no?, hace público ante el mundo la existencia de una ciudad perdida entre los incas, es decir, Machu Picchu, considerado una de las siete maravillas del mundo moderno. Un día como hoy, 24 de julio de aquel año 1911. En el año 1923 se inaugura la Torre del Reloj del Parque Universitario.
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1: la
0: los
1: hora.
0: Alemanes residentes en el Perú.
1: 6
2: y 11.
0: Bueno, hasta la actualidad, pues, está ahí en el Parque Universitario, un parque que realmente trae tantos recuerdos, principalmente de muchos provincianos, el lugar de encuentro, ¿no? ¿Quién no se recuerda? ¿Dónde nos vemos? ¿Dónde nos encontramos? Parque Universitario. Ahí está ese reloj. Caray, qué bonito gesto de los alemanes, ¿no? Residentes en el Perú. Y todavía se ve ese reloj. Pero, de hecho, ya no funciona, me parece. La verdad, hace tiempo no lo veo funcionar. Ojalá siga en función, ¿no? La verdad, pero sí sé que ahí está ese reloj. Caray, qué bonito. 1940, un día como hoy, se inaugura también el puente 24 de julio sobre el río Marañón. Otra nota muy importante. En el año 1941, la batalla de Zarumilla, fuerzas peruanas ocupan la provincia de El Oro, en Ecuador. Bueno, asimismo, en el año 1956 se inaugura el Hospital del Empleado, Seguro Social, en nuestro querido Perú. En el año 1963, la inauguración de la Casa de la Cultura por el general Nicolás Lindley. Eso también nos recuerda hoy día 24 de julio. A ver qué pasó un día como hoy. Ajá, acá todavía hay muchas notas, ¿ah? Por ejemplo, en el año 1976... el gobierno de Venezuela entrega al Perú el local de la Escuela Superior de Educación Profesional Simón Bolívar, ubicado en la provincia constitucional del Callao. En el año 1977, el escritor Mario Vargas Llosa ingresa a la Academia Peruana de la Lengua. También lo recuerda hoy día 24 de julio. Y por último, nos vamos al año 2011. El presidente Alan García Peras, no, el expresidente, ya no está pues ahora, el expresidente Alan García Pérez, reinaugura el remodelado Estadio Nacional de Lima, donde jugaron las selecciones del Sub-20 del Perú y España, ¿no? Empataron sin goles. Presenciaron la inauguración la selección de fútbol del Perú,
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0: anterior había logrado Maya. El tercer lugar en la Copa América de fútbol realizada en Argentina. El Estadio Nacional amplió su capacidad a más de 45 mil espectadores. Se instaló un potente sistema de iluminación que hasta la fecha queda, ¿no? Eso nos recuerda hoy día 24 de julio. Mis estimados hermanos, Hatun Hatun, Marcarico y Napaico y Lapalequis, Pajunan Tutangmanta, Hoy día ya son exactamente 6 de la mañana, 14 minutos en tu programa Richeri Cotabambas, Hatari Cotabambas, no te me duermas Cotabambino, Cotabambino. Con las disculpas del caso del día de ayer, un caso fortuito que no teníamos previsto, nos pasó en pleno transmisión del programa, se nos fue la energía eléctrica en toda la zona, no fue solo domiciliario, sino en toda la zona donde nosotros radicamos aquí en Las Flores, no, Las Flores de Primavera, en la ciudad de Lima, pues se nos fue la energía en toda la zona. No hubo más de una hora y media, casi a las 9:30 de la mañana retornó el fluido eléctrico, así que no había forma de hacer nada. Lo que hicimos fue inmediatamente entrar por el celular y hacer el cambio en Akira a la sede de Tambobamba. Menos mal estaba al aire el profesor William Sipaukar, ¿no? Con, igual que nosotros, con las informaciones locales, pues con ello teníamos que enlazarnos y poder un poquito más ampliar sobre la nota que compartíamos con nuestros amados radioescuchas. Recuerden, amigos, el día de ayer en la primera hora tocamos sobre, o mejor dicho, en la primera información tocamos sobre la audiencia pública realizada el día 22 en nuestro pueblo de Akira. Habíamos ya comentado, estaba en línea justamente nuestro invitado de la mañana, el ingeniero Franklin Arturo Flores Jawana. Lamentablemente no pudo terminar la participación el día de hoy. Ojalá nos pongamos en contacto y poder terminar. De hecho, aquí hay preocupación porque no hubo la debida publicación o invitación a todo el pueblo de Akira. Esto se hizo prácticamente de la noche a la mañana. Caray, esto es la preocupación, y justamente sobre ese tema conversábamos nosotros. Les voy a compartir, por ejemplo, ha habido como algo de 60 fotos, creo, en la página oficial de la Municipalidad Distrital de Akira, después de la audiencia pública, por supuesto, no antes. No hay antes ni minutos, ni horas, ni días, ¿no?, de invitación respectiva de este evento, que es tan importante para la población de Akira. No hubo, no hay. Si los hubo, posiblemente haya sido pues dirigido así físicamente los documentos, ¿no?, a cada municipalidad de los centros poblados, los presidentes de las diferentes organizaciones sociales o algo así. Pero que hubo una publicación abierta para que todo el pueblo esté enterado. Recuerden, amigos, hoy en día todos y cada uno de nosotros andamos con el internet en el bolsillo, en nuestro pequeño móvil que tenemos, ahí cabe todo. Las informaciones, hasta incluso la billetera digital. Así que es importante este tipo de invitaciones. Y más aún cuando se trata de una actividad tan primordial, tan de importancia para el pueblo, como en otras ocasiones, en otras veces, para las puestas de primera piedra, para las inauguraciones, bueno, para diferentes, ¿no?, días antes, semanas antes, está publicado, ¿no?, en la página oficial de la municipalidad. Pero en este caso, para una rendición de cuentas, para poder interactuar el pueblo con las autoridades, con nuestros funcionarios, salir de dudas, de repente, algunas deficiencias que hubiera, no hubo. Simplemente entre ellos internamente han hecho. ¿Y qué dice la nota sobre el tema? La verdad es preocupante. Ahí después de la audiencia han publicado, ¿no?, en su página oficial de la municipalidad. Son algo de 30 y tantos en Radio imágenes Marcasaya, que han publicado.
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0: De ellos aparece el gobernador, 6, dentro de ellos aparece la fuerza del distrito de Akira, los presidentes de los, ¿no?, los alcaldes de los centros poblados, bueno, entre otros. ¿Y qué dice la nota? Les voy a compartir una imagen, por ejemplo. Acá tengo, yo quiero compartir, y que vamos a terminar de comentar esta nota. No puede quedar esto así. Y esto amerita una severa sanción a los, no será directamente al señor alcalde, a sus funcionarios, porque entiendo que el señor alcalde de repente se está dejándose llevar con sus funcionarios. Lamentablemente, ¿no? Lamentablemente yo creo que están cayendo. Aquí, por ejemplo, en esta imagen que les comparto, los veo algunos dirigentes, deben ser, la verdad, no los conozco, les soy sincero. No sé quiénes serán, pero ahí están, ¿no? Ahí están. Pero esto no es parte de la sociedad civil. Estos deben ser dirigentes, autoridades de repente de los centros poblados, ahí están. Pero atrás, ¿qué ven ustedes? Niños, debe ser de nivel primario o de inicial. ¿Y qué tiene que ver en una rendición de cuentas, niños, señores? Eso es lo que indigna, lo que preocupa, ¿no? Eso no puede estar pasando en nuestro distrito de Akira. Por eso digo, no creo que tan incapaz sea el señor alcalde y poder convocar de esta manera a una audiencia pública, rendición de cuentas. ¿Qué pregunta haría un niño de inicial? Pa, ¿no? ¿Qué saben ellos? Claro, de repente, inteligentemente son nuestros niños, no podemos dudar de su inteligencia, pero a que puedan pues consultar, preguntar o, bueno, a los funcionarios, eso va a ser imposible. Pero ahí están las imágenes, señores. Están dentro de los 30 y tantos imágenes que han publicado dentro de su página oficial de la Municipalidad Distrital de Akira. No estamos mintiendo, los comparto con ustedes para que ustedes vean, entiendan. A ver, aquellos hermanos y hermanas que están ahí a través de las FM pueden ingresar en la página del Facebook y van a verla. Hay 100 y pico espectadores en estos momentos. No estamos hablando al aire. O sea, mejor dicho, a nada, ¿no? Ahí están los espectadores. Ingresen a la página, vean lo que estamos viendo. Y ingresen también a revisar la página oficial de la Municipalidad Distrital de Akira, ¿no? Y si hubo de repente alguna invitación o si circuló de repente a través de las redes sociales alguna invitación para esta actividad, audiencia pública, rendición de cuentas.
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0: que toda municipalidad a nivel nacional, esto no es solo en nuestra provincia de Cotabambas, esto es a nivel nacional, hay una norma vigente. ¿Qué deben hacer? ¿Qué no deben hacer? ¿No? De parte de nuestras autoridades, nuestros funcionarios, principalmente la municipalidad. Aquí no hubo, sencillamente, la invitación a la sociedad civil. Si los hubo, habrá habido invitaciones a los alcaldes, a los presidentes de las organizaciones sociales, así con documentos en físico. Pero eso no cumple con el estándar o con la normativa que debe ser publicado este tipo de actividades días antes, horas antes, aunque tanto sea, ¿no? ¿Y qué se debe hacer? Primeramente, en una municipalidad, aprobar pues la ordenanza, ¿no? Un reglamento. ¿Cómo se debe llevar una audiencia? Con sus funcionarios, de hecho. Y luego se debe determinar sede y fecha. ¿Dónde y cuándo, no? Esa invitación debe plasmar, debe circular a nivel del pueblo. Y por supuesto la convocatoria es difundir por todos los medios habidos por haber a nivel del distrito. Sea en las redes sociales, en los medios de comunicación como esta, por ejemplo, el de nosotros. Pero sin embargo, no se cumplió esto. Entonces esto es un... Para nosotros es un juego. ¿Cómo lo manejaron o cómo lo manejan, no? Lamentablemente. Así que yo voy a ir comentando y también vamos a ir a la página, a ver, a la página,
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0: a la
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0: de la Municipalidad Distrital de Akira. Y voy a textualizar lo que publica, ¿no? Y lo que dicen. A ver, según tenemos en la nota aquí, estuvieron presentes los subgerentes de la, ¿no?, de las diferentes dependencias municipales, por ejemplo. Ahora, primeramente vamos por acá. Los participantes: alcaldes de centros poblados, presidentes de las comunidades campesinas, dirigentes comunales y representantes de diversas organizaciones sociales del distrito, quienes acudieron para conocer la primera, ¿no?, de primera mano los avances de la gestión y sobre todo para hacer llegar las necesidades y propuestas de su pueblo. Bueno, en este caso solamente mencionan, ¿no? Los alcaldes, los presidentes de las diferentes organizaciones, bueno, todos ellos. Además de ello, también estuvieron presentes los funcionarios de la municipalidad. Ahí dice bien claro, subgerentes de las diferentes dependencias municipales, los responsables de la oficina de presupuestos. Igualmente, a ver, ¿qué más? Ajá, subprefecto Pedro Castilla, juez de paz Sonia Arredondo, representantes de Frente Único de Defensa del distrito de Akira, debe ser el señor Daniel Olivera Arredondo, ¿no? Servidores municipales, ciudadanía en general, pero en ciudadanía en general y dentro del público, ahí vemos en las imágenes, niños, lamentablemente. Y durante la rendición de cuentas se informó sobre el avance de la ejecución presupuestal, el estado de los proyectos de inversión pública, las obras culminadas y en ejecución, y así como los principales gestiones realizadas por la administración municipal para impulsar el desarrollo del sitio. Bueno, de esta manera se llevó a cabo, y aquí en ningún lado yo veo que plena participación de la sociedad civil, o es decir, el pueblo, simplemente dirigentes, autoridades, bueno, quizás de esta manera se optó o se hizo las coordinaciones respectivas, ¿no? De esta rendición de cuentas, y cumplieron ellos, pero se debió publicar, ¿no? Se debió invitar, lamentablemente no hubo. Mis estimados hermanos, así está nuestro querido pueblo, nuestra querida tierra Akira. De esta manera está culminando el periodo de la
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0: Bueno, esperemos 6, pues el comentario de nuestros hermanos y hermanas que nos acompañan. Un abrazo para nuestro hermano Wilber Martínez, para el ingeniero Franklin, para nuestro hermano Santos, para Iván Torres, nuestro hermano Reinaldo Josco Alfaro desde Milano, Italia, nuestro hermano Timoteo Bárcena. Lamentablemente estamos pues en esta situación, con público, ¿no? Con público de unos cuantos dirigentes o alcaldes de los centros poblados, y dentro del público, para relleno, niños atrás de ellos. Ahí ven ustedes, no estamos hablando cosas que no son. Y si desean, ustedes ingresen a la página y ahí van a revisar, ¿no? Ahí están niños sentados en las graderías ahí. Posiblemente esto se llevó a cabo en el Coliseo Municipal de Akira. Debe ser eso, porque hay una gradería ahí y atrás están niños sentados. Y adelante cinco señores, dirigentes deben ser, la verdad no los conozco, les soy sincero. Y eso es lo que se ve ahí. Y de esta manera se hace rendición de cuentas. Una audiencia pública, no pues señores. Eso es lo que indigna. Da cólera. ¿Cómo de esta manera pueden burlarse de los akireños, no? Caray. 6 de la mañana con 27 minutos. Ojalá en algún momento vamos a retomar con los contactos. Por ejemplo, el ingeniero Franklin ayer quedó con sus comentarios cortadas, lamentablemente, pero no fue culpa nuestra ni de nadie. Fue un corte en la zona, ¿no? Corte de fluido eléctrico en la zona. Se nos fue de un momento a otro. Y teníamos que esperar más de una hora y media para que retorne la energía. La verdad fue en toda la zona, en la zona donde nosotros estamos en estos momentos, el estudio de vuestra emisora Radio Marcansaya. Así que, pues, ¿qué más podíamos hacer? 6 de la mañana, 28 minutos. A ver, vamos a tratar de retomar el contacto y poder conversar sobre este asunto. Y ustedes, los invito también, si no quieren hacer de repente en el panel de chat sus comentarios, sus opiniones,

0: esta manera. Yo creo que es lo correcto.
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0: Estamos con la bendición de Dios, todavía no importa mínimamente, en práctica de nuestra democracia. Aunque por lo general, eso de la democracia prácticamente está también pisoteado por los suelos. Pero al menos en nuestras provincias todavía algo se practica esto. 6 de la mañana con 29 minutos.

0: 6 de la mañana, 31 minutos. Son las 6 de la mañana con 31.
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0: Estamos en tu programa Richari Cotabambas, Hatari Cotabambas. Pero lamentablemente los aquireños nos hemos dormido. Eso es lo que duele, ¿no? Toda la mañana nosotros despertamos Hatari, Richari, Sayari. Pero nos hemos quedado dormidos, lamentablemente. O nos quedamos dormidos hasta estas horas. 6 de la mañana, 31. Estamos en línea telefónica con el ingeniero Franklin Flores Jawana. Vamos a terminar pues la participación del día de ayer, que lamentablemente por fortuitos, ¿no?, del corte circuito se quedó prácticamente cortado. Ingeniero Franklin, muy buenos días, bienvenido al programa Richari Cotabambas.
2: Muy buenos días, saludar a toda a todos los radioescuchas, a todos nuestros hermanos vecinos pues que el día a día le siguen a través de la plataforma virtual. A todos ellos un saludo cordial y a usted también y a todo su equipo, muy buenos días, saludos desde Tambobamba, Cotabamba, Apurímac.
0: Bien, ingeniero, muchas gracias. Recuerde, ingeniero, estamos en diferentes plataformas, no solamente a través de las redes, en nuestra señal abierta, estamos en Akira, en Mara, bueno, Tambobamba tiene su programación local, no vamos a decir que estamos en libro directo, pero el día de ayer nos salvó, ingeniero, de una vez el corte, inmediatamente nos ponemos, ¿no?, en la sede de Tambo, y también hubo algunos comentarios por ahí, así que no hay ningún problema. Eso es lo que la forma de que hacemos el programa todas las mañanas. Ingeniero, continuemos con el comentario que ayer, de verdad, con las disculpas del caso, se cortó. Bueno, pues no hemos podido terminar, pero lamentablemente estamos en esta situación.
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0: y estoy seguro que usted estaba al tanto. Adelante, ingeniero.
2: Sí, bien, efectivamente, cuando nosotros como ciudadanos, como población, queremos involucrarnos en la administración pública a través de estos mecanismos, lamentablemente algunas autoridades ignoran, ¿no?, la participación social, la participación de la ciudadanía, y creen que hacer un mecanismo como el tema de la audiencia pública en cuatro paredes con algunas personas, creen que ellos están pues en lo correcto, ¿no? Y lamentablemente y categóricamente rechazamos ese tipo de actitud, ¿no? El tema de las audiencias públicas municipales, ¿no?, son mecanismos legales que buscan la participación ciudadana y para la rendición de cuentas, ¿no?, donde el alcalde, los funcionarios informan, ¿no?,
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0: venido haciendo, las gestiones
1: y 34.
0: Las dificultades propias, ¿no?, del gobierno local, ¿no? Correcto. Dentro de todo esto hay mecanismos como el de la transparencia, por ejemplo, ¿no?, el de la transparencia, al diálogo abierto, pero lamentablemente nuestra municipalidad, no sé cuál es el afán de poder realizar este tipo de trabajo de esta manera, ¿no? Es antitécnico, esto ya no es un tema de legal, ¿no? Y aún más, todavía nuestras organizaciones sociales, nuestras organizaciones de base, la subprefectura, el juez de paz, el frente de defensa, ¿cómo pueden avalar este tipo de actividad sin el quórum, ¿no?, que se debe de tener, sin la participación de la población, aún más, ¿no?, sin no haber tenido el tema de la convocatoria abierta. Sabemos que a nivel nacional el tema de las audiencias está regido por la Ley Orgánica de Municipalidades. No es que usted, como prensa radial, lo dice, zona, ¿no? Eso está bajo conocimiento de los funcionarios, bajo conocimiento del pliego del titular, del gerente de la municipalidad, y yo no entiendo, sinceramente, el de por qué de esta manera pueden hacer el tema de la audiencia pública contando con logística. Tienen página web la municipalidad, o sea, hay todos los medios, hay toda la logística necesaria, y hacer este tipo de actividad. Y aún más, ¿no?, nuestros regidores son regidores que están en la gestión, los regidores que deben de fiscalizar, ¿no? Fiscalizar, no lo digo yo, lo dice la Ley Orgánica de Municipalidades. ¿Cuál es el trabajo? Pero lamentablemente apañan este tipo de trabajos. Yo entiendo que deben estar no como un tema de fiscalizar, sino simplemente han entrado a la entidad a servirse. Es lo más correcto y hay que decirlo como debe ser.
2: Lo más claro y evidente, no hay otro.
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2: Ahí dentro del público, en esta imagen que los comparto a través de las redes, aparecen pues ahí cinco señores, deben ser dirigentes, recalco, pero atrás, como público, como sociedad civil, prácticamente como para relleno, aparecen niños. Por eso yo digo, ¿qué debe o qué tiene que hacer niños ahí? Y ni siquiera son niños, pues, de repente de nivel secundario, aunque cuando sea uno de repente levantar y de repente que pudieran preguntar, son niños de nivel inicial, si no me equivoco. Ahí están como público. Esa es la burla que han hecho a nuestro querido pueblo de Akira, este ingeniero.
0: Es muy lamentable. Sinceramente, yo siento una vergüenza propia porque esto ha sido, el tema de las fotografías es visto por todos los compañeros, vecinos, profesionales, gente de afuera que ven las redes sociales, ¿no?, y se plasman ese tipo de imágenes. Hubieran preferido no colgar nada porque es una vergüenza, sinceramente es una vergüenza el trabajo que hace la municipalidad, porque estas cosas son cosas serias, son cosas que permiten, ¿no?, la participación de la población, de poder ahí hacer un diálogo abierto, de poder escuchar, ¿no?, los logros, los avances, las gestiones, las dificultades propiamente, ¿no?, de cada institución, pero las imágenes hablan por sí solas, y a esto, sinceramente, yo siento una vergüenza, ¿no? Como Akira, siendo un distrito de un modelo de tema de gobernanza, en algún momento el tema del desarrollo de las organizaciones sociales ha caído bajo, ¿no? Ha caído demasiado. Esperemos que la gestión ahorita, porque la Ley Orgánica de Municipalidades manda de que después de estas audiencias, ¿qué deben hacer las municipalidades? Las municipalidades deben colgar en su plataforma, ¿no?, en su página web, un resumen ejecutivo, ¿no?, una memoria de todo lo que se ha expuesto, la lista de los asistentes. ¿Para qué? Para poder también tener acceso, ¿no? a los que no hemos podido participar, ¿no? Correcto. Y saber qué es lo que realmente se ha hecho. Pero estoy seguro que no lo van a hacer, porque el año pasado no lo han hecho, sacaron su propio reglamento y ahí tácitamente indica que debían de colgar una memoria, un resumen ejecutivo de la audiencia pública. ¿Lo han hecho? No lo han hecho, y tampoco, y estoy seguro que también esta vez no lo van a hacer, ¿no? Entonces eso es ignorancia, discúlpame el término, pero eso es ignorancia de nuestras autoridades, de la gestión que está actualmente, ¿no?
2: Correcto, ingeniero. Pero la peor desgracia, nuestras organizaciones sociales prácticamente esto están apañando. No dicen nada. Nadie se levantó, nadie se pronunció el día de ayer. Yo decía, de repente esperaba a alguien, de repente, porque en algunas ocasiones cuando hacíamos ese tipo de comentarios, inmediatamente alguien me llamaba o alguien me escribía, hoy, pero este, pero el día no hubo nada. Lamentablemente ellos se han quedado ahí todos felices, todos contentos. Posiblemente hay una buena relación con la gestión, posiblemente no hay otra duda. Pero por otro lado, este ingeniero, ¿qué amerita esto? ¿Que nos quedemos así, no, a la espera, o es que hay alguna forma de poder a hacernos respetar el pueblo de Akira? Yo creo que debe haber algún mecanismo para que las cosas no queden ahí, ¿no?
0: Sí, existen mecanismos para poder decir basta de burla, basta de faltarle respeto a la población. Akira no es una población callada. Siempre ha habido personas ilustres, vecinos honorables. Bueno, a estos tiempos se han callado, imagino que están muy ocupados en sus quehaceres. Y bueno, a esto, uno de los mecanismos que como personas, como sociedad civil, es podemos hacerle una denuncia por un tema de atropello, porque nos están limitando los derechos.
2: Así es.
0: El tema de la transparencia se ha obstaculizado, no ha habido la convocatoria pertinente, porque no lo digo yo, ¿no? Están ahí la ley orgánica de municipalidades, la ley de la transparencia, los mecanismos que se deben de seguir para este tipo de actividades, ¿no? Correcto. No es por molestar.
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0: Las cosas se hagan bien. Es tan 6 difícil.
1: Y 41.
0: Seguirse a la normativa, a la ley, es difícil de entender que el tema de la audiencia tiene actos preparatorios. Uh-huh. Yo no entiendo. Exactamente, si la municipalidad cuenta con logística, hay funcionarios, o sea, ¿qué podría limitar a la municipalidad para que pueda hacer una buena actividad el tema de la audiencia o la rendición de cuentas? Absolutamente nada.
2: Así es.
0: Pero lamentablemente parecieran que ellos no tienen logística, no hay capacidad de convocatoria. O sea, sinceramente, es muy lamentable el actuar. Y a algunos distritos dentro de la provincia, a lo que yo he venido viendo, han hecho lo que corresponde según la normativa, y eso está bien, felicitar.
2: Así es.
0: Por ejemplo, el de Chalhuahuacho, por ejemplo, incluso lo hace Chalhuahuacho de manera abierta a través de, ¿no?, de las redes sociales, y lo hace a través de videoconferencia, ¿o no? Ahí.
2: Claro.
0: En vivo y en directo, para que la población, que también por un tema de tiempo no vaya, lo puede escuchar.
2: Así es. Aquí justamente ayer lo comentaba, ingeniero, sobre el tema. El distrito de Chalhuahuacho, lamentablemente, en estos últimos meses está en sus peores momentos en cuanto a la gestión, ¿no? El alcalde se va quedando solo, todos los funcionarios se lo dejan. Algunos cuantos están ahí, los regidores prácticamente se han aislado por su lado. Pero a pesar de ello, a pesar de eso, han hecho su audiencia pública normal, bien, ¿no? Y nos hemos podido enterar, propios y ajenos, aún siendo chalhuahuachinos o no siendo, pero se ha puesto a ver públicamente. Es lo que debió pasar en nuestro distrito de aquí, ingeniero.
0: Claro, porque ese es el tema del mecanismo de transparencia, la ley de
2: transparencia.
0: La transparencia, la ley de la transparencia indica, ¿no?, que todo debe ser para conocimiento de la población, ¿no?
2: Así
0: porque
2: es.
0: Los funcionarios, el titular del pliego, son empleados públicos y ellos administran un recurso del Estado. Ellos no hacen ninguna obra con el bolsillo.
2: O sea, con, ¿no?, la plata de su bolsillo.
0: es recurso del Estado. Ellos, los funcionarios, son
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0: empleados
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0: públicos,
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0: A la directiva. Las leyes están dadas para eso. Entonces, francamente, ya esto ya tiene otro fondo, ¿no? No sé, los regidores se callan, y usted lo ha dicho. La organización civil, lamentablemente, a este tiempo, Akira, hay que decirlo así, la ha caído en el tema de la organización. No hay frente de defensa. Y si hay,
2: de nombre.
0: Está pues, ¿no?
2: Solo de nombre.
0: Y muy afectado, no fiscaliza. Ha habido tantas irregularidades. Se le ha indicado al frente de defensa. Hay esto. ¿Ha hecho algo? No ha hecho nada. ¿Se ha quedado callado? Bueno, hay tiempos que, pues, lamentablemente, Akira está cayendo de poder ser de repente un distrito más empoderado, de poder ser un distrito modelo de gobernanza. Bueno, son tiempos que nos toca vivir y esperemos que las gestiones o los candidatos que hoy se perfilan al sillón municipal, pues tengan bien hacer un buen trabajo. Buscar siempre el diálogo abierto. Yo no entiendo la actitud, sinceramente, pero hago un llamado a nuestros hermanos políticos que se están perfilando al sillón municipal, de que pues puedan revisar las normativas, las leyes que están dadas para poder hacer una gobernanza para todos y para todas.
2: Correcto.
0: El tema de la gestión pública genera empleo, genera trabajo, genera economía, y todo esto tiene que estar pues dando prioridad a lo que realmente nosotros necesitamos.
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0: Se nos viene el tema del fenómeno costero, el fenómeno global. Yo me pregunto, no sé si los gobiernos locales, a pesar de que no están dentro de la declaratoria de emergencia que ha mandado la PSM, Cotabambas no está, imagino que las oficinas competentes dentro de cada entidad pues puedan estar ya haciendo un informe técnico, porque Cotabambas también va a tener que sufrir, ¿no?, el tema de del calentamiento global. Entonces, a todo esto amerita de que nosotros como ciudadanos, como población, pues cuidemos un recurso vital, que es el tema del agua.
2: Muy bien, ingeniero.
0: Pasando a otro tema, ¿no?
2: Correcto, ingeniero. Usted ya adelantó algo. Justamente hace un momento ya iba a hacer el cambio de tema y poder comentar justamente de este tema que es tan preocupante. Se dice que aquí en próximas semanas o meses se nos viene pues la sequía, ¿no? En la parte sur, en el centro. Centro y sur, prácticamente de acuerdo a las informaciones, va a haber sequía, no va a haber lluvia. En todo caso, esto es perjudicial para nuestros hermanos del campo. Ahora, en la costa, en el norte, ya también va a ser pues de otra manera, ¿no? Los afectos, huaicos, derrumbes, lluvias, bueno, que van a ser como en otras ocasiones habíamos visto. Bueno, todo ello yo creo que amerita también, recalco, ir, ¿no?, al menos poniendo en alerta a nuestras autoridades de nuestra provincia, principalmente de nuestra provincia de Cotabambas. No sé qué medidas van tomando hasta el momento. La verdad, todavía no se ha visto nada. Ojalá ya hayan podido ya al menos hacer algunas coordinaciones internas o, bueno, públicas, de repente, o en este rendición de cuentas, de repente quizás algo hayan podido adelantar, algo vamos a hacer por en esta temporada que se nos viene, porque ya veo en Tambobamba a cada nada hay quejas que no hay agua. En Akira todavía en dos ocasiones creo que he visto, todavía no está como en otros años. En cualquier momento va a empezar esto, porque los manantes, las jochas en nuestras zonas donde son los ojos de los manantes van secando poco a poco. Y esto va a ser peor en los meses de septiembre, octubre, noviembre, que no va a haber lluvia. Entonces, esto preocupa, ingeniero. A ver, algunas recomendaciones sobre el tema, ingeniero. Usted está permanentemente en el campo, usted es agrónomo. Yo creo que la mejor forma que podamos recibir
3: en Radio Marcansaya,
2: es de parte de ustedes,
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2: en el campo. Ingeniero, adelante, por favor.
1: Y 49.
0: Sí, efectivamente, esto ya es una preocupación global, es una preocupación el tema del fenómeno del Niño costero y el fenómeno del Niño global. Hay dos escenarios, ¿no? Nosotros estamos en la sierra, en el sur, y gran parte de nuestro territorio está pues bajo el uso del agua de la lluvia para nuestra agricultura, ¿no? No ha sido suficiente los proyectos a nivel de sistemas de riego, ¿no? No ha sido suficiente. Hay áreas todavía que irrigar, y los proyectos que se han venido haciendo a nivel de la provincia de Cotabamba o la región de Apurímac no ha sido suficiente, ¿no?
2: Correcto.
0: Ahora, como tenemos este escenario que ya nos avecina, que ya nos está golpeando, yo sugiero, ¿no?, de que las organizaciones civiles, los frentes de defensa a nivel de la provincia de Cotabamba, los distritos, los alcaldes, ya deberían armar una comisión, ya deberían de tener una comisión para que puedan viajar a Lima y hacer considerar a la provincia de Cotabambas también dentro del estado de emergencia que ha decretado, ¿no?, el gobierno nacional, para que puedan inyectar presupuesto a las entidades para que puedan mitigar esto, ¿no? Mitigar a través de qué trabajos o cómo, ¿no? Por ejemplo, hay canales de regadío que están deterioradas las infraestructuras, hay que hacer las fichas técnicas para poder hacer un mantenimiento de los canales de regadío, crear fichas técnicas para poder hacer la implementación de módulos de riego de manera rápida, ¿no?, a través de geomembranas o geotanques, ¿no?, que muy bien podemos almacenar agua para tiempos difíciles que se nos vienen, ¿no? Entonces, a esto nosotros, como profesionales en el área, en el sector, pues estamos inculcando, estamos recomendando a nuestros productores, ¿no?, incluso desde el año pasado, que han sembrado buena cantidad de avena nuestros hermanos de acá de Tambobamba. ¿Para qué? Para que puedan guardar forraje justamente para estos espacios del tema de la sequía, ¿no? Entonces, hemos hecho buena área de siembra,
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0: de forraje,
4: y
0: ahora
4: vaya.
0: Actualmente están procesando y está bien, ¿no? Está correcto. Hay en Akira, hay en Mara, hay en Chalhuahuacho, que nuestros hermanos pues están, ¿no?, viendo la manera de poder mitigar esto, ¿no? Porque va a ser un escenario bastante caótico. Solamente con indicarte, por ejemplo, en la costa, en el Valle de Cañete, ya ha cobrado y está cobrando ya. El Valle de Cañete, por ejemplo, en la producción de papa, este año ha tenido, ¿no?, una siembra de 800 hectáreas de papa. Y por el tema de la temperatura, ha habido una plaga que ha entrado que no ha permitido que el cultivo se desarrolle como tal. ¿Y qué están haciendo nuestros productores de Cañete? Han metido tractor a toda la siembra que han tenido. Entonces, estos escenarios se están dándose en la costa, pero el otro escenario, acá en la sierra, en nuestra provincia, en nuestra región, es el tema de la sequía, ¿no?
2: Así es.
0: Hay estudios que están indicando que va a ser severo, que esta sequía incluso se había producido hace años, ¿no?, en el que prácticamente incluso ha cobrado la vida de 1 millón de camélidos por el tema del forraje, el tema del agua, ¿no? Entonces, claro, los estudiosos proyectan de que pueda volverse a repetir ese escenario. Esperemos que se equivoquen, ¿no? Esperemos que se puedan equivocar en los datos que están estimando y no podamos tener esa sequía severa que están indicando, ¿no? Incluso esto pueda pasar hasta inicios del año 2027. Imagínese, acá en la sierra, en nuestra tierra, no tener lluvia a partir de noviembre, diciembre, va a ser un caos en el tema de la siembra, en el tema del sector pecuario, en el sector agrario, va a ser un caos.
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0: No vamos a tener dónde recurrir, ¿no? Vuelvo, ¿no?, a decir, hay pequeñas áreas que sí tienen el sistema de riego, entonces a esos hermanos también indicarles, ¿no?, que ya hagan la siembra temprana de forraje en el tema de la cebada, en el tema de la alfalfa. Ahora, productos de pan llevar que ya pueden hacer la siembra, si hay riego, pues aprovechen eso, ¿no? Pero lamentablemente hay áreas extensas, terrenos grandes que no tienen el tema del riego, y esos amigos, esos paisanos nuestros, la van a pasar mal, ¿no? Entonces, ahora, en el tema del sector pecuario, cada familia, cada productor, siempre tenemos, ¿no?, nuestros animalitos. Entonces hay que también hacer una estadística de qué animales, por ejemplo, están ya con condiciones de repente de sacar al mercado. Entonces ya podemos retirar, ¿no?, ya podemos vender eso antes de que el escenario de repente sea en contra de nosotros, ¿no? Entonces solamente es pedir a Dios de que este escenario no sea tan drástico como lo han estimado ya los estadísticas, los entendidos en el tema de los fenómenos climatológicos. Esperemos que se equivoquen para no tener ese escenario, porque ya asusta esto a los que realmente viven del campo, ¿no? Es abrumador saber, por ejemplo, en Cañete, que se estén perdiendo 800 hectáreas de papa. Imagínense, ¿no?, perder esas áreas de siembra por el tema del fenómeno del Niño costero.
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0: por una plaga que no ha dejado desarrollar la papa, ¿no?
2: Y no, y este solo hay, ingeniero, lamentablemente en el vecino país de Chile hay un desastre, pero tremendo, ¿eh? Estos días ha pasado justamente ahí, las imágenes lo estoy compartiendo, este es de Chile. Mira, esto es lo que va a pasar, justamente lo que pronostican en el norte, ¿no? Que va a haber inundaciones, va a haber huaico, va a haber prácticamente todo. Pero en la parte de sierra ya también, así como acaba de usted mencionar, en sierra y sierra centro, sierra sur, se pronostica que habrá sequía, ¿no? No habrá lluvia. Y eso también, en parte, provoca muchos incendios. De cualquier mínimo que alguien por ahí, por descuido, haga de repente, prenda una fogata, un fósforo, inmediatamente, porque en esta temporada todo va a estar seco, no hay nada, y el viento, ¿no?, que corre, y eso provoca. Y todo esto, lamentablemente,
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2: Concientizarnos en, ¿no?, dentro de nuestra sociedad. Ingeniero, la verdad, las cosas así como se ven, y esto, lo que lo estoy compartiendo, las imágenes, son cosas reales que está pasando hace dos días, tres días atrás en Chile. Así que esto es lo que nos va a tocar vivir dentro de poco nomás en el Perú. Ingeniero, por favor, para poder culminar, ya la hora nos está ganando.
0: Sí, efectivamente, has tocado un tema muy importante en estas fechas, ¿no? El tema de julio, agosto, septiembre, es el tema de los incendios, ¿no? Yo voy a entender y sigo entendiendo que el tema de la radio es un medio que llega a las cabañas, a los lugares más recónditos, en que a nuestros hermanos del campo pedirles que ya no hagan el tema de las fogatas, que ya no quemen, ¿no?, los rastrojos de la cosecha del año pasado, porque eso altera el tema de la temperatura del medio. Hacemos de que el calentamiento global sea más con eso, ¿no? Entonces, evitemos hacer el tema de las quemas de cualquier especie, en cualquier espacio, para poder evitar el tema de los incendios. Dios quiera que este año, a nivel de Cotabambos o a nivel de Apurímac, no tengamos ningún incidente del tema de los incendios. Protejamos nuestro ambiente, porque con el incendio lo único que hacemos es sumar más al tema del calentamiento global. Deterioramos nuestros pastos, deterioramos nuestros cerros, hacen que la vegetación se pierda. Entonces, creo que también nosotros, como prensa hablada, prensa escrita, el tema de la radio, somos responsables en poder dar la información y también las recomendaciones, ¿no?, en poder evitar las quemas, de poder cuidar el agua, ¿no?, reparar ese caño si está en la casa malogrado, reparar el caño, reparar una tubería, evitarle el tema de los incendios forestales. Prácticamente estamos en tiempos difíciles y nosotros mismos somos responsables de lo que hoy estamos viviendo, ¿no?
2: Correcto.
0: Nosotros mismos somos responsables, entonces, evitar a nuestros hermanos del campo el tema de las quemas, el tema del cuidado del agua, y pedir a nuestras autoridades,
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0: a través de sus oficinas o de las áreas responsables de defensa civil que cada entidad cuenta, ya debería de poder mandar un informe técnico o viajar una comisión a Lima y ver, ¿no? Si Agro Rural el año pasado nos atendió con 10.000 pacas, pues ahora que nos atiendan con 20.000 pacas, con insumos de kit veterinario, con el tema de módulos de riego, qué sé yo, ¿no? Buscar mecanismos para que podamos de alguna u otra manera mitigar esto, ¿no? Entonces, son las recomendaciones que damos el día a día a nuestros productores, y también ellos son conscientes, ¿no? Ahora, todo este escenario está visto en las redes sociales, a través del celular, todo el mundo maneja celular, entonces ellos también saben el escenario que se nos viene, entonces solamente es encomendarnos a Dios y poder tener, ¿no?, esa cultura de poder cuidar el agua, de poder hacer o evitar o quemar, ¿no?, el tema de los incendios. En lo absoluto hay que evitar utilizar las fogatas, la quema de las cosechas, de los rastrojos del año pasado. Todo eso, estimados compañeros, para poder tener un escenario favorable acá en Cotabambas, ¿no? Entonces, solamente es mi recomendación, mi sugerencia para todos nuestros hermanos del campo, y a encomendarnos a Dios, porque sinceramente ya se ve escenarios catastróficos en algunos lugares a raíz del fenómeno del Niño costero y el fenómeno del Niño global, ¿no?
2: Correcto, ingeniero, agradecido por su tiempo, su participación, las orientaciones y toda la reflexión a nuestra sociedad que día a día nos acompaña en tu programa Rich Ari Cotabambas. Ingeniero, en cualquier momento estaremos al tanto con usted nuevamente para conversar y para dialogar y por supuesto para orientar por si fuera necesario. Ingeniero, muchísimas gracias, recalco su tiempo, y pues lamentablemente la hora es el enemigo del hombre. Nosotros ya hemos llegado a la parte final. Ingeniero, por favor, su despedida.
0: Bien, muchísimas gracias. Agradecerte por este espacio que me brindas para poder un poco conversar, ¿no?, de algunos temas que nos toca vivir dentro de nuestra geografía acá en Cotabambas, a nivel del sur y a nivel nacional. Bueno, nosotros con nuestra participación no queremos incomodar a nadie, solo pedimos, ¿no?, de que nuestros gobiernos locales sean transparentes, busquen el diálogo, hagan un gobierno abierto y siempre, ¿no?, sean acogedores de algunas sugerencias, de algunas recomendaciones, ¿no? El buen vivir dentro de nuestro Cotabambas siempre ha sido muy bueno a estos tiempos. Pedir también, ¿no?, a nuestros candidatos a nivel de la provincia, a nivel de la región, a nivel distrital, sobre todo acá en Cotabambas, es de que pues hagan campaña limpia, dejen de utilizar los troles, dejen de hacer el ataque personal, ¿no? Lo que queremos los vecinos, la población, es escuchar propuestas coherentes, propuestas viables, propuestas que solucionen el problema del agua, propuestas que solucionen el tema de seguridad alimentaria, el tema de la seguridad ciudadana. Queremos escuchar propuestas de que en esta gestión que se viene, Cotabambas va a poner una marca, un producto a mercado nacional. Eso es lo que queremos escuchar, ¿no?
2: Correcto.
0: Queremos escuchar esas propuestas que al poblador altoandino, al poblador cotabambín.
5: Según la ley forestal y de fauna silvestre, ley número 29.
2: Bien, ingeniero, gracias. Me parece que se fue la línea. No, adelante, ingeniero, adelante.
0: O sea, queremos escuchar propuestas para el poblador que está en el valle, que produce la palta, que produce el maíz. Queremos escuchar propuestas para nuestro vecino, para nuestro paisano, que está a más de 4.000, 5.000 metros sobre el nivel del mar, haciendo la crianza de camélidos. ¿Cuál es la propuesta de trabajo para que ellos puedan salir al mercado nacional? Poder llegar al mercado nacional con su trabajo. Esas propuestas queremos escuchar.
2: Correcto, ingeniero.
0: Hasta muchísimas. Ahora tenemos el problema de la carretera que se ha truncado por la irresponsabilidad de la empresa contratista, por ejemplo, conocimiento, ¿no? La carretera que va de Akira para la parte alta iba a ser bicapa, cierto tramo está con bicapa, cierto tramo está en abandono total. Queremos escuchar una propuesta de que un gobierno provincial o distrital diga, bueno, vamos a comprar una planta para producción, ¿no? De poder hacer un asfalto acá en nuestra tierra, una planta asfaltadora. O sea, queremos escuchar propuestas que vayan de acorde a las necesidades que tenemos nosotros como población, ¿no? El tema de la seguridad alimentaria, la anemia, la desnutrición ha campeonado en nuestra provincia. A pesar de tener un aliado estratégico, el tema de la minera Las Bambas. O sea, tenemos que trabajar a ese nivel, ¿no? ¿Cuánto podríamos hablar? Seguramente en los días y más adelante vamos a poder hablar, ¿no? Por ejes, el tema de educación, el eje de desarrollo social, el eje de económico, el tema de los el corredor turístico. O sea, tantos temas que abordar, conversar, el tema de salud, si nuestros hospitales, ¿por qué tanta demora hasta ahora el hospital de Chalhuahuacho? Necesitamos urgente el tema de salud, ¿no? Saber que nosotros como cotabambinos también necesitamos, tenemos o ser merecedores de una atención en salud al nivel que Abancay, Cusco, Arequipa o Lima, ¿no?
2: Correcto,
0: o somos, como dijo alguien, ¿no? Peruanos de primera o segunda clase, ¿no? Acá creo que todos somos iguales, por más grado o por más alcalde o regidor, acá todos somos iguales y necesitamos trabajar por el tema de la igualdad y la equidad de género para todos y para todos, ¿no? Entonces, muchísimas gracias por este espacio, señor gerente de Radio TV Marcansaya. En posteriores días poder conversar eje por eje, problema por problema, necesidad por necesidad, para poder de esa manera hacer un trabajo conjunto y sugerirnos, ¿no? Y sugerir a los candidatos que pues realmente se enfoquen en trabajos productivos, en propuestas productivas. De esta manera, Cotabambas, esperemos que esta gestión que se venga de cualquier distrito ponga un producto en el mercado nacional. Qué lindo sería ver la palta, la papa o el cereal o la carne de alpaca, no sé, o ver la fibra en un mercado nacional que se esté ahí vendiendo, ¿no? Uh-huh. Muchísimas gracias.
2: Gracias, ingeniero. Un abrazo, buen día. Saludos.
0: Buen día.
2: Hemos estado en contacto telefónico con nuestro hermano, el ingeniero Franklin Flores Jawana. Bueno, hemos conversado ampliamente, a más de media hora. Y gracias, para la próxima estaremos al tanto. Gracias también a ustedes, mis estimados hermanos. Son las 7 de la mañana con 7 minutos. Ya llegó la hora de nuestra despedida. Antes de nuestra despedida también queremos reconocer algunos comentarios que hubo por ahí. Por interno, a nuestro hermano Arturo, como siempre, nos dice saludos cordiales para nuestros hermanos. Lamentable que esté pasando esta situación, nuestro querido pueblo de Akira, de parte de nuestros propios autoridades que son padres del pueblo. Y no es justo que de esta manera den la espalda al pueblo. Esto es simplemente traición al pueblo. Gracias, Arturo. Da un comentario que nos envía por ahí. Igualmente nuestro hermano Fernando. Un abrazo para nuestros hermanos del distrito de Akira. Y qué bien, ¿no? Qué bien se hable cosas como son, sin pelos en lengua. Saludos, mi estimado Paquito. Uno de los pocos medios, me parece, del distrito. Bueno, lamentablemente creo que en Akira, si no me equivoco, mi hermano, somos tres medios de comunicación, ¿no? A señal abierta. Uno de ellos somos nosotros. Bueno, los dos existentes, creo que toda una vida, han estado involucrados ahí con la gestión, así que ni dirán ni nada. Simplemente se lo van a su conveniencia. Gracias. Otro comentario por acá, Nancy. Saludos cordiales para mis hermanos del distrito de Akira. Lamentablemente, la situación al final de la gestión no puede ser. ¿Qué ha pasado? Dice. ¿Qué pasó? ¿O qué pisó? ¿Quién está asesorando al señor alcalde para que haga este tipo de atropello al pueblo? Nancy, debe ser sus... tiene pues, ¿no? Sus funcionarios, que son la cabeza, que manejan, ¿no? Deben ser ellos. Mal asesoramiento a nuestro alcalde. Creo que es eso. Yo pienso de esa manera. No creo que el alcalde haga porque quiera hacer de esa manera, sino sus propios funcionarios son los que lo están malogrando, lamentablemente. ¿Algún comentario más por acá? Nuestro hermano Iván Torres dice: buenos días, Paquito. Lamentable, ¿qué pasó en la Municipalidad Distrital de Akira? No se puede tapar el sol con un dedo. Esto huele a corrupción. Hacer a las espaldas del pueblo, totalmente mal. Que haya sanción. Sí, estoy seguro que nuestros hermanos están en esta misma posición. Gracias, Iván. Nuestro hermano Fernando, saludos especiales también. Gracias por compartir con nosotros. Nuestro hermano Patrick, gracias a Gilay. Muy bien, 7 de la mañana, 10 minutos. Nos hemos quedado 10 minutos más de lo habitual. Así que nos vamos ahora sí, agradeciendo a nuestras firmas comerciales, que gracias a ellos compartimos todos los días a través del programa Richard y Cotabambas. Con nosotros será hasta el día de mañana. Mañana vamos a retornar a las 6:30 de la mañana con tu programa Buenos Días Cotabambas. Mañana es sábado, sábados y domingos son programas culturales, así que, pero dentro de ello también vamos a estar comentando sobre algunos aspectos importantes a manera de informarnos y a manera de alegrarnos también musicalmente. 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Nos va a atender nuestro hermano David. Muchas gracias. 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Pero antes de mi despedida, quiero dejarlos esta bonita invitación de nuestros hermanos Wilman y Nelly, que se nos vienen pronto, prontito, el día 1 de agosto. Así que les dejo esta invitación muy bonita para todos nuestros hermanos, esperando que nos acompañen ese día importante para nuestro hermano Wilman y a nuestra hermana Nelly en este bonito acontecimiento.
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0: Rosita de San Mateo. 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Todos son bienvenidos. Los esperamos. 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

0: Congreso, por iniciativa de Raspigliosi, sacó una ley pro crimen que busca que ningún crimen cometido en los años 80 y 90 pueda ser calificado como delito de lesa humanidad. Pero ojo, el Tribunal Constitucional ha visto ese tema y no ha llegado a un consenso amplio con los 5 votos necesarios para hacer sentencia, por lo que hoy los jueces pueden inaplicar esta ley pro crimen usando el control difuso. Así lo ha explicado en Twitter la abogada Josefina Miro Quesada. Ojo, cuando Rivero Lasso dejó la prisión hace 2 años, no se declaró que él era inocente ni que estaba en estado terminal. Simplemente se señaló que él ya había cumplido su condena. Así que si cometió otro delito, tiene que ser procesado y condenado. Y ningún congresista debe interferir en un proceso judicial. Por otro lado, todo le ha salido mal al castillismo esta semana. Para empezar, le niegan el indulto a Pedro Castillo. La Comisión de Gracias Presidenciales desestimó el pedido presentado por el congresista castillista Elías Vara. ¿Cuál es el motivo?
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0: Las cosas mal. Lo que Elías Vara presentó fue un pedido para que Balcázar le otorgue una gracia presidencial, pero no especificó cuál de todos los tipos de gracia presidencial. Hay indultos, hay conmutación de pena y hay derecho de gracia. Y no dice cuál de esos pide. Además, los documentos que presentó no fueron firmados por Pedro Castillo. Por eso, este pedido no cumple los requisitos para que le den el beneficio. Ojo, esto no quiere decir que se haya cerrado el tema del indulto a Pedro Castillo, pues aún han presentado otros pedidos sobre los que deberá pronunciarse en los próximos días o dejárselo al gobierno de Keiko para que ella decida. Lo que va a complicar las cosas para Castillo es que el Poder Judicial ha confirmado la prolongación de la prisión preventiva que le dieron por presuntamente haber liderado una organización criminal que cometió varios actos de corrupción en Petroperú, en Provías Nacional y en el Ministerio de Vivienda. Siguiendo con las malas noticias para el castillismo, el Ministerio de Trabajo le negó el registro al FENATE, el sindicato de docentes que años atrás...
1: 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Esta es la hora en Radio Marcanzaya. 7:22
0: Un mafioso en el Tribunal Constitucional. Ya les contamos que el TC le dio la razón a Vladimir Cerrón y anuló su prisión preventiva. Pero tienen que escuchar lo que dice el defensor del pueblo, José Gutiérrez, sobre la decisión de Cerrón de mantenerse en la clandestinidad.
2: Si la imputación de un tipo penal no lo es, y te encausan indebidamente, y te sentencian con pena efectiva solo para perseguirte, tienes que escaparte, pues, porque estás sufriendo una persecución.
0: Nunca se olviden que este defensor del pueblo fue elegido con los votos del pacto mafioso y que ha jugado a favor de ellos. También tienen que escuchar a la mamá de Cerrón, doña Berta Rojas, que deja en ridículo al general Óscar Arriola, al exministro Juan José Santibáñez, a José Gerí y a todos los que alguna vez nos prometieron...
1: 7:23 23 minutos.
0: Y que iba a caer, que ahorita lo detenían. Pero lo más impresionante del caso Cerrón lo descubrió el periodista Diego Casimiro de Infobae al revisar el texto del voto singular de la magistrada Luz Pacheco. Allí, ella cuenta que Cerrón no le pidió al TC que anule su prisión preventiva. El TC tomó esta decisión por voluntad propia. Cerrón solamente estaba pidiendo que le cambien la prisión preventiva por un régimen de un proceso en libertad e ir a firmar todos los meses, lo que se conoce como una comparecencia simple. Además de favorecer a Cerrón, el TC también emitió una sentencia que beneficia a Nicanor Boluarte, el hermanísimo de Dina. Decidieron darle la razón en un habeas corpus que había presentado y excluyeron al juez Richard Concepción Carhuancho de ver su caso. Todo porque Concepción Carhuancho dio una charla en un instituto en la que, por error, incluyó en una diapositiva una foto de Nicanor Boluarte como miembro de una organización criminal. Dicen que por eso ya perdió su imparcialidad. Y antes de cerrar este primer bloque, les digo que hoy será la juramentación de los nuevos senadores y diputados electos. Como diría Hurtado Miller, que Dios nos ayude. Ya volvemos con los titulares de hoy, aquí en La Encerrona.
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4: Hola otra vez, bienvenidos de vuelta a La Encerrona, tu mini noticiero mañanero. Hoy es viernes 24 de julio del 2026 y estas son las noticias que son virales o deberían serlo. La primera, ARMY de BTS se rebelan contra Keiko. Desde que salió elegida presidenta, Keiko Fujimori no da entrevistas a periodistas peruanos. Hasta ahora solo se sabe de sus actividades por la oficina de la presidenta electa, por las entrevistas en medios extranjeros y ahora por sus transmisiones en vivo por redes. Esta vez Keiko prometió que si BTS llega al Perú, los invitará a Palacio de Gobierno.
5: Y por supuesto que los vamos a invitar a estos chicos, sobre todo para que las fans puedan tener un momento para estar más cerca de...
4: Y también agradeció a las fans por las iniciativas para mejorar los alrededores del aeropuerto, plantando árboles para mejorar el recibimiento a BTS. Para los que no tienen idea de quiénes son ellos, son una banda coreana recontra famosa de K-pop. Bueno, la reacción de las ARMYs de BTS no fue la que esperaba. Una fan con usuario Me as Wimmy se volvió viral porque hizo un repaso completo de quién es Keiko Fujimori, su historial político, el de su padre y lo último, las leyes pro crimen que aprobó Fuerza Popular en el Congreso que se va, y le pidió a todas las ARMYs del mundo que lo compartan. Y las ARMYs no se quedaron solamente en el video. Armaron una campaña internacional, mandar cartas directo a HYBE, la disquera de BTS en Corea,
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4: que eviten cualquier visita oficial a Palacio. El argumento es fuerte. Dicen que una foto ahí no sería un evento neutral, sino que se podría leer como un respaldo simbólico a un gobierno que, según ellas, ha erosionado la democracia peruana por años. Y piden proteger la imagen del grupo para que la visita se quede en música y cultura, no en política. Eso sí, el fandom está dividido porque otras ARMYs consideran que una eventual visita no implicaría apoyar a ningún gobierno y ayudaría a las que se quedaron sin entradas. La segunda, Trump clava nuevo arancel al Perú. Bueno, esto se veía venir y lo veníamos advirtiendo. Estados Unidos oficializó un nuevo arancel para el Perú que entrará en vigencia desde hoy, viernes 24 de julio. El arancel será de 12.5%, que es justo el escenario más alto que se manejaba. Y esto no es solo contra nosotros. Trump aplicó aranceles de entre 10% y 12.5% a unos 60 países, que juntos representan casi el 99% de todo lo que Estados Unidos importa. O sea, reactivó su guerra comercial a nivel global y el Perú está en esa lista. ¿Y cuál es la excusa oficial? El gobierno de Trump dice que esto responde a investigaciones sobre uso de trabajo forzoso en las cadenas de producción. Básicamente nos está diciendo que no hemos hecho lo suficiente para evitar que productos hechos con trabajo forzoso entren en territorio americano. Esto, aunque no lo digan directamente, es parte de la pelea comercial más grande que Estados Unidos tiene con China. Ahora, como recordarán, hace unas semanas, Keiko Fujimori buscó acercarse al entorno de Trump. Apareció en una gala de Mar-a-Lago junto a figuras del Partido Republicano y comenzó a promover la incorporación

0: fenómeno del Niño. La tercera, incendio en La Victoria fue por extorsión. Esta es una de esas noticias que uno preferiría no contar. Lamentablemente, 10 personas de una misma familia murieron mientras dormían en una vivienda del Jirón Pisagua en La Victoria. Entre las víctimas hay 5 niños, incluido un bebé de apenas 3 años. Según el Instituto de Medicina Legal, todos fallecieron por asfixia tras inhalar monóxido de carbono. Ellos,
1: A
0: lamentablemente, no lograron salir de
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0: casa.
1: Esta es la
0: ¿Y qué
1: hora
0: pasó?
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0: familiares, cerca de las 2:30 de la
1: 7
0: madrugada, un
1: y
0: hombre le dio fuego
1: 30.
0: a una moto eléctrica estacionada frente a la vivienda. Las llamas se expandieron rápidamente porque la familia vendía colchones y los tenía almacenados en la entrada. Y aquí está el dato más grave. El jefe de la DIRINCRI, el general Víctor Reboredo, afirmó que esto no fue un accidente. La principal hipótesis es que se trató de un ataque ligado a extorsiones. Según la policía, la familia ya había tenido conflictos por espacios de trabajo relacionados con mototaxis eléctricas, y todo apunta a una disputa entre grupos de transporte informal. Por eso la fiscalía investiga el caso como homicidio calificado. El ministro del Interior, José Zapata, dijo que tampoco se descarta que existiera un problema de convivencia, pero serán las investigaciones las que determinen exactamente qué ocurrió y quiénes son los responsables. La cuarta, fiscalía investiga jefe de la SUNEDU. Se trata de Vicente Espinosa, quien llegó a la SUNEDU a fines del año pasado como representante del Ministerio de Educación. Sin embargo, su llegada abrió una disputa interna. Espinosa debía solo completar el periodo de su antecesor, que renunció, o el reloj se reiniciaba y le correspondían 3 años completos de mandato. El mes pasado, el Mineduc zanjó este debate. A través de una resolución determinó que Espinosa solo debía completar el periodo restante de su antecesor y por tanto debía dejar el cargo para dar paso a su reemplazo. Sin embargo, hasta la fecha, Espinosa no ha acatado esa decisión. De hecho, ha presentado un amparo ante el Poder Judicial para poder revertirla. Por eso, ahora la Fiscalía le abrió una investigación por presunta usurpación
1: 7
0: de
1: de la
0: funciones.
1: mañana,
0: El
1: 31
0: atesorado jefe de la
1: minutos.
0: SUNEDU ha sido citado a declarar el próximo 7 de agosto. Y no es lo único. La Fiscalía también abrió una investigación contra la vicepresidenta de la SUNEDU, Susana Paredes. Sobre ella pesa la sospecha de no haber convocado hasta ahora una sesión del Consejo Directivo para evitar que el reemplazo de Espinosa asuma funciones. A esto se suma un pedido del Colegio de Abogados de Lima. Su decana, Delia Espinosa, ha solicitado que se anule el reconocimiento de Vicente Espinosa como presidente de la JUDECAP, la Junta de Decanos de los Colegios de Abogados de todo el Perú. Según el CAL, hubo irregularidades en su designación y será el Consejo Nacional de Decanos el que decida si mantiene o no ese reconocimiento. La quinta, confirmado, llegar al nuevo aeropuerto Jorge Chávez es un calvario. Miren este video porque resume perfectamente el problema. Pasajeros bajándose de los carros y caminando con maletas por el
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0: corriendo
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0: literalmente
1: donde
0: para no
1: vaya.
0: perder su vuelo. Esto está pasando en los alrededores del nuevo aeropuerto Jorge Chávez y se está volviendo una costumbre. El comercio ya identificó 3 puntos de embotellamiento brutales en la ruta de acceso. La causa, las obras en la avenida Santa Rosa redujeron los carriles y ahora todo el mundo tiene que pasar por un puentecito modular provisional. Provisional, ojo, para un aeropuerto que ya inauguraron como si fuera de primer mundo. ¿Cuánto se demoran ahora? Según un reportaje de Panamericana, para ir hasta el aeropuerto de sur a norte deben ir hasta casi la avenida Fawcett y luego dirigirse hacia Morales Duárez. Esto tomaría entre 45 minutos y 1 hora para llegar. En hora punta, esto sería hasta 1 y cuarto, solo para llegar, no para check-in, no para migraciones ni nada. Y la solución que nos ofrecen, más policías de tránsito para ordenar el caos, no para resolverlo, para ordenarlo, que no es lo mismo. La última, este 28 de julio vuelven los Vladivideos. El próximo martes, mientras Keiko recibe la banda presidencial, podrás acceder a vladivideos.com, más de 160 Vladivideos en un solo lugar. En esta web hemos agrupado los Vladivideos por reunión. Por ejemplo, la visita del senador electo Absalón Vázquez al CIN está en una sola página. Ahí encontrarás el resumen elaborado por el Congreso sobre lo conversado entre Absalón y Montesinos, el video completo y hasta la transcripción oficial de la conversación. También hemos agrupado los videos por temática. Por ejemplo, encontrarán todos los Vladivideos disponibles sobre el mundo empresarial. Ahí podrán ver las visitas de Dionisio Romero padre a Montesinos, o explorar la categoría medios de comunicación y ver las visitas de los ex jefes de Panamericana y América Televisión.

0: 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Estos fueron los titulares de hoy. 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
5: Bienvenidos de vuelta a La Encerrona, tu mini noticiero mañanero. 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
5: 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Solo 7
6: y 38.
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6: 7 de la mañana, cines, 40 minutos.
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5: 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Y hoy es viernes de versos. Quiero recitarles uno de mis poemas favoritos de Cristina Peri-Rossi.
9: Con un gran alimento.
5: Se llama Autobiografía.
9: Rico Cat, nutriendo vínculos.
5: Viví
9: para...
5: fuera de la tribu, en las márgenes de la manada, y conocí el repudio de los jefes, el anatema de los sacerdotes y la persecución de los soldados. No fui, sin embargo, una heroína, sino una excéntrica. Es decir, alguien que huye del círculo, del triángulo y la televisión. Amé alguna música y la belleza tan pasajera como un pájaro que huye. Y Fausta embelesada, alguna vez quise retener el instante hermoso que se esfumó como voluta, como viento, como ola, como gota de agua, como recuerdo. Ni más ni menos. Eso es todo, somos Jonathan Castro, Olenka Pizarro y Marita Irigoyen, y esto fue La Encerrona, el único noticiero que te manda un abrazo.

0: Para no creer.
1: Correcto. Y eso es algo que hay que inculcar en muchísimos de los comunicadores que son especialistas en algo. En especialistas en economía, especialistas en clima, especialistas en ciencia, en política. Tienen que saber comunicar en un lenguaje que sea accesible a la gran mayoría. Yo creo que ese es uno de los objetivos más importantes de hacer educación en salud en los medios de comunicación, darle el lenguaje que la gente pueda entender. ¿Para qué? Para que adquiera el conocimiento, cambie su actitud y cambie su comportamiento.
2: Doctor, la verdad que ha sido una oportunidad excelente, linda de encontrar con usted aquí después de verlo después de mucho tiempo. Ojalá que no pase mucho tiempo para verlo de nuevo.
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2: Pero creo que usted se queda un rato más, ¿no?
1: Sí, sí, me quedo hasta el 21, 22 de agosto. Mis primeras vacaciones largas en más de 40 años. Las vacaciones en Estados Unidos son de 10 días, 2 semanas. Ahora esta vez tengo, ¿cuántas? 6 semanas.
4: Ah, caramba. Buen descanso, entonces, buen descanso.
2: Una oportunidad para reunirnos, doctor, ya, para hablar de otros temas.
1: Claro,
2: por supuesto,
1: claro,
2: ¿no?
1: claro. Te voy a llevar a Matute, mi querido Carlitos.
4: Yo le iba a decir al doctor, con un chifa bien taipá, pero el taipá lo hemos dejado de lado ya.
1: Claro que sí.
2: Ok, encantado.
1: Gracias, doctor, encantado. Gracias por tenerme en el programa. Buenos días con todos.
2: El doctor Elmer Huerta, aquí en la cabina de RPP, estuvo con nosotros. Son las 7:43. Regresamos en minutos nada más con la información deportiva y más sorpresas hoy en esta edición de La Rotativa del Aire.
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3: 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Esta es la hora en Radio Marcansaya. 7:45. 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
10: Un día como hoy, 24 de julio, 1783. Nace en Caracas el libertador Simón Bolívar, militar y estadista venezolano que condujera...
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10: Perú, Bolivia y Panamá. 1823. Se da la batalla naval del lago de Maracaibo, en Venezuela, entre la escuadra independentista de Simón Bolívar y la escuadra realista española. Con la victoria de los patriotas, se consolida la independencia venezolana. 1911. El explorador norteamericano Hiram Bingham descubre las ruinas incaicas de Machu Picchu en las montañas del departamento del Cusco. 24 de julio, un día como hoy.
0: 7 de la mañana, 48 minutos.
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5: Siete y 49.
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3: Regreso a la rotativa del aire, amigos. Hoy estamos en mesa de lujo porque, a ver, la mesa, que es como en una forma de U, está Jesús el Tanque Arias, el doctor Elmer Huerta y Hernán Vidaurre. Estamos en el bloque de los deportes, eso sí, pero a las personas que recién se conectan, queríamos recordarles quién está. Hoy está panel completo. ¿Cómo estás, Jesús? Buenos días.
4: Bien, ¿qué tal? Aquí el Consejo de Ministros, aquí con el doctor y con Hernán. Aprovechando que son las 7:51, les cuento que hoy tenemos la poderosa Liga 1, porque hoy arranca la segunda jornada del torneo Clausura y van a estar enfrentándose Alianza Atlético. Primero va a jugar Alianza Atlético Sullana ante los Chancas y luego Universitario de Deportes por la noche ante Cusco FC. Vuelven al Monumental Javier Rabanal, quien fuera técnico de la U en el arranque del año. Carlos Villarreal hace un gesto. Y Miguel Silveira, que fue uno de los
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4: No lo sé, por eso
5: 7
4: salió de Universitario
5: y 53
4: técnico, y ahora con camiseta de Cusco van a visitar el estadio Monumental. Alex Valera es el goleador de Universitario. Alex Valera será titular esta noche ante Cusco. Esto dijo el atacante de Universitario de Deportes.
6: Necesitamos de que la hinchada confíe en nosotros, de que en cada partido, como siempre lo hacen, alienten hasta el final, que estemos unidos, que nosotros estamos comprometidos con el club, estamos comprometidos con los entrenadores, con cada persona que trabaja en el club, estamos comprometidos, así que eso, ¿no? Ser un grupo, como siempre lo hemos dicho, cuando ellos llegan y nos reciben a principio de años, en las buenas y en las malas, porque eso somos nosotros, una unión, una familia, un grupo muy humilde, un grupo solidario, y eso no se ha perdido y no se va a perder nunca, ¿no? Por la clase de jugadores y de personas que tenemos en el club, ¿no?
4: Ahí estaba Alex Valera, y las defensas tienen que estar atentas, así como las producciones, ¿no? No están pensando en la fotito, sino en lo que está ocurriendo en el aire. Cuídame el aire, cuídame el aire. Bueno, Alex Valera va a ser titular en Universitario de Deportes enfrentando a Cusco. Universitario viene de ganar en el Estelno, en el torneo Clausura, le ganó a ADT en Tarma, y el equipo de Cusco viene de golear 4-1 a la Alianza Atlético de Sullana. Esto por la segunda jornada del torneo. Hay que tener en cuenta que en el caso de Sporting Cristal visitará mañana por la noche Arequipa para enfrentar a Fútbol Club Melgar, y Alianza Lima visitará Cutervo para, en este caso, rivalizar con Comerciantes Unidos de esa ciudad. En el vóley la cosa no va tan bien. En el voleibol, en la Copa Sudamericana de Voleibol, que enfrenta selecciones de esta parte del continente, a Perú no le va bien. Perdió con Chile, les contábamos, hace dos días, y ayer cayó, que ya era una cuestión que se sabía que iba a ocurrir, ante el combinado brasileño. 25-14, 25-15, 25-20 fueron los parciales en la derrota de Perú ante Brasil en el Coliseo Eduardo Dibós, en el marco de la Copa Sudamericana. Hoy jugará ante Bolivia, no se espera que pueda conseguir una victoria, pero no estará en semifinales del torneo al haber perdido sus dos primeras presentaciones. Las críticas no se hicieron esperar, pero Kiara Montes, la capitana de la selección peruana de voleibol, tomó la palabra.
7: No nos debemos a nadie, nos debemos a nosotras mismas. Somos las 14 que estamos acá paradas representando.
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7: Aguantando tantos maltratos externos, internos. Seguimos acá y estamos dando pecho y tratando de representarlo de la mejor manera. Les guste o no, estamos en la que estamos. Nosotros tenemos un lindo grupo, pero a ver, no seamos ajenos a la realidad que tenemos, de que muchos nos critican y sus jugadoras favoritas no están aquí. Hay que respetar también nuestro proceso.
4: Ahí estaba Kiara Montes haciéndole un poco frente a las críticas. Está claro que en el caso de la selección peruana de voleibol no pasa por un buen momento. Hay un tema que, agregado a ese mal momento o a ese universo de voleibolistas que de repente hoy no puede garantizar un combinado que pueda ganar partidos en el sudamericano. Hasta ahora Perú no ganó un set en el sudamericano y en el comienzo se enfrentó a Chile y luego a Brasil y ahora contra Bolivia. Pero también hay un contingente de voleibolistas que no está asistiendo o no dijo sí a la convocatoria. No es a lo que se refiere Kiara Montes. Están las que aceptaron la convocatoria y ellas sienten que están poniendo el pecho más allá del mal momento de la selección peruana de voleibol. Jürgen Klopp ya fue oficialmente presentado como técnico de la selección de Alemania, ¿no? Ya fue oficialmente presentado Jürgen Klopp, que fuera técnico de Liverpool inglés y de Borussia Dortmund en Alemania.
5: 7 de la mañana, 57 minutos.
4: Se espera para el día 28 la presentación de Zinedine Zidane como técnico de la selección de Francia. Compañeros, los veo inquietos. Entiendo que la generala ya dio la orden, ya tocó el silbato.
3: Ya dio para la orden.
8: ¿Y dónde está la cobertura de la MLS, mi querido Tan?
4: Ya viene. Le puedo contar.
3: Uy, pedido, no, o sea,
4: sí,
3: empresa.
4: Pero me encanta. Me encanta.
8: ¿A ti te gusta la MLS?
4: Sí, a mí sí me gusta. Por ejemplo, ya hay figuras de más peso como Robert Lewandowski.
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4: Que debutó con Chicago Fire enfrentando a Inter Miami, que ahora tiene a Casemiro, pero que todavía no juega. Exacto. Messi tampoco jugó, De Paul tampoco jugó, pero Luis Suárez, el pistolero, asumió y ganó 3-2 con un golazo de Suárez.
8: 30 equipos tiene la MLS divididos en dos grupos. Sí, este señor, o este, 15 contra 15.
4: Exactamente.
8: Tiene que cubrir.
4: Sí. Ya viene.
8: Ya viene los goles de Cubillas.
4: Y Antoine Griezmann también está ya en Orlando, Orlando City. Claro. Así que vamos a... Sí. Estamos... Doctor, yo no soy Alan 10, al que no le gusta la MLS.
8: Alan 10
4: no le gusta la MLS. A mí sí me gusta.
8: Le tiré ese dedo.
4: No le gusta la MLS. A mí sí.
9: Más tarde de problema.
3: Pedido atendido. Sí. Listo.
9: Gracias, Jesús. Son las 7:57. Y está también el profe Gareca para que hable acerca del Mundial. ¿Qué pasó con la Argentina, profe?
10: Sí, ¿cómo le va, chico? Qué gusto compartir esta mesa. Me gustaría tener al doctor Hermes Huerta en la sustancia. Es un hombre muy sabio, ¿viste? No solo en su profesión, sabe mucho de fútbol, ¿viste?
9: Sí, claro.
10: Y la conoce, ¿no, doctor? Me imagino. Pero me duele el alma lo que ha pasado con Argentina. Yo no sé por qué están endiosando a España. Dice que España fue superior a la Argentina.
9: No sé qué partido vieron.
10: Mire, por el hecho de que tuvo la pelota 80 minutos, no fue superior. ¿Usted cree que porque dio 3.800 pases y la Argentina solo 16, por eso es superior? Pero no llegó con contundencia, ¿viste?
9: Mucha sustancia,
10: ¿no?
9: Creo, profe.
10: No, están mal. Y están magnificando este pequeño conato de bronca que hubo luego del partido.
9: Leandro.
10: Ahí se ve.
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10: Damuel Molina.
9: Sí.
10: ¿Cómo que le dio un puñete? Le hizo así en el hombro, le dio un palmadita, felicitación, le dijo. Yeah. Leandro Paredes también dice que lo agarró del cuello.
9: Claro.
4: ¿De dónde?
9: A Gaby.
10: Del cuello. Ah. No, le estaba diciendo qué bonito tu rosario. No. Y Gaby se tira al piso porque lo quería felicitar, ¿viste? Y el ratón Ayala.
9: Sí.
10: Que le dio un puñete al perro. No. Este muchacho, ¿cómo se llama el canoso de España? Dani Olmo. Le dio un carazo en la mano a Ratón Ayala. Le rompió toda la mano. Ahorita no puede ni comer, ¿viste? Le rompió todo. No, todo lo ven al revés ustedes. Me duele el alma
8: pero,
10: eso.
8: Pero usted sabe, Gareca, qué es lo que los argentinos deseaban de Lamine Yamal.
10: ¿Qué es lo que deseaban?
8: Que le vaya mal.
3: Todos hemos ensayado ahí nuestro... en la versión de Elmer Huerta, ¿qué hora es?
10: Sí,

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3: Bien, muy buenos días con todos. Bienvenidos a una nueva edición de SRM Noticias. Así es, muy buenos días con todos. Nos conectamos, ya estamos en vivo y en directo a través de SRM Noticias, así es. Bien, recuerden que pueden realizar sus denuncias públicas o cualquier también tipo de acontecimiento al 90-59-91-894, 90-59-91-894, así es el número, por supuesto, de SRM Noticias, el oficial, así es. Bien, donde ustedes pueden enviarnos sus denuncias públicas, de repente también si tienen alguna queja, atención, así es, bien que hacer, pueden realizarlo al 90-59-91-894. 8:15 de la mañana. Vamos a iniciar entonces de esta manera también nosotros nuestra programación, por supuesto, recibiendo ya las llamadas telefónicas, así es, participación ciudadana. Atención, entonces, vamos a tener participación Ciudadana. Hoy viernes 24 de julio. Atención, viernes 24 de julio. Vamos inmediatamente ya con algunas denuncias ciudadanas.
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3: Bien, continuamos entonces. Vamos a atender, por supuesto, a las denuncias ciudadanas del público. Así es, bien, vamos a estar recepcionando. Muy buenos días, ¿con quién tenemos el gusto?
4: Muy buenos días, señorita Cindy. Saludar por su medio a todo el distrito de Chalhuacho, en la provincia de Cotabamba.
3: Muy buenos días.
4: Le saluda Marcelino Guamaní Puma.
3: Señor Marcelino Guamaní Puma, adelante, por favor, lo escuchamos.
4: Señorita, yo me encuentro en la ciudad de Cusco por el tema de salud de uno de los familiares que he tenido desde antes de ayer en Chalhuacho, específicamente en la comunidad de Tambulla. Lamentable la situación, la atención en la posta de salud de Tambulla. Esta situación es repetitivo porque ahí solamente te dan algunas pastillas pequeñas y todo es así, toda la vida es así, nunca ellos intervienen, nunca te atienden, ni siquiera te dan razón exacta para atender a los pacientes que son en torno de la comunidad de Tambulla, ¿no? Lo mismo pasa en Chalhuacho, porque también en Chalhuacho, al no haber especialistas, te envían a cualquier ciudad, puede ser ciudad Cusco, Abancay, dependiendo la situación como estamos. Entonces, en este tema, de verdad, nosotros hemos venido y hay ambulancias, creo que de esta entidad en Chalhuacho, ninguna ambulancia está disponible para poder llevar a evacuar a los pacientes, en este caso puede ser a la ciudad de Abancay o a Cusco.
3: A ver, en este caso su familiar ha sufrido de repente un incidente, ¿no? Y se ha ido a tratar a la posta, justamente al centro de salud del puesto de Tambulla, me comenta, ¿no? ¿Qué es lo que ha pasado en sí? ¿Cuál es la gravedad?
4: La señora, mi tía, tiene una está convulsionando. Entonces, varias veces ha pasado y está convulsionando. Entonces, prácticamente tipo infarto o tipo cerebro, ese tipo de... Tiene tensión demasiado alta, presión. Entonces, a consecuencia de eso, tiene ese tipo de secuelas, o sea, ese tipo de... La enfermedad es eso, ¿no? Entonces, hemos evacuado a Chalhuacho, en la noche se ha puesto mal, igual también Chalhuacho nos ha dado algunos pequeños atenciones, pero finalmente no había ni una ambulancia para poder evacuar a ninguna parte de las regiones que corresponde, que acaba de mencionar. Lamentablemente, hace una semana creo que se entregó una cantidad de vehículos maquinarias en Chalhuacho, y supuestamente el señor alcalde inaugura esas cosas. Entonces nosotros, como moradores de Chalhuacho, como ciudadanos, vemos la situación coyuntural que está pasando dentro de Chalhuacho, pero yo no sé pues a qué cochero llegaron todas esas maquinarias, todas esas ambulancias. Creo que ya tienen a 8 o 9 ambulancias dentro de Chalhuacho, pero sin embargo ayer el posta de salud de Chalhuacho nos dice que no hay ni una ambulancia. No les ha entregado la parte de municipalidad a la entidad que es este posta de salud en Chalhuacho. Eso es lo que nos ha dicho. Entonces seguimos evacuando a nuestras personas, a nuestros pacientes, a cualquier parte de la región del Perú, pero por nuestro medio. No hay ambulancia. Esa ambulancia que han traído del Corea, bueno, ya pasó desde gestión del... comenzaron su gestión del señor alcalde, creo que no, nunca llega ni a la esquina, porque finalmente no llega ni a Abancay ni a Cusco. Entonces, ¿para qué? O sea, ¿para que se pueden mover ahí o estar en la costera? No lo sé, pero lo que sé es que la situación es eso, ¿no? Creo que pasa con nosotros, más es para todos los moradores de Chalhuacho, es lo que está pasando así.
3: Así es, bien. Son ambulancias incluso tipo 3, ¿ah? Que se han entregado justamente aquí en Chalhuacho, entre bombos y platillos. Ojo, se supone que estas ambulancias deben estar al servicio de la población. ¿Qué estamos escuchando ahora? Que no está recepcionado por el centro de salud. ¿Qué está pasando? Se supone, reitero, que esto debe estar a disposición, ojo, a disposición de todos los usuarios, de todos nuestros hermanos, ojo, de Chalhuahuacho, ¿no? Si hay una emergencia, ellos son los primeros que deberían auxiliar con estas ambulancias. Ahora, las ambulancias no son para guardarnos, pues, ¿no? Son justamente para darles la utilidad. O es que nos emocionamos y hemos entregado unas ambulancias nuevamente sin placas, nuevamente con placas que eran de motocicletas. Recuerdo yo una fecha, las ambulancias coreanas que nos entregó el señor Luis Iván Cruz Puma, pues eran justamente con... ¿no? Con placas de motos lineales, incluso de la Policía Nacional, ¿no? Sin embargo, es realmente indignante que no tengamos, o sea, sí tenemos, ojo, ambulancias, físicamente sí, pero no tenemos en sí la recepción. ¿Y saben por qué? En muchos casos hay esta situación, lo sé porque lo he vivido. Yo también visito el centro de salud, ¿no? Y me dicen, señorita Cindy, sí tenemos ambulancias, pero no tenemos conductor. O sea, no hay especialistas. Eso también viene de una gestión de parte, así es, de la Diresa, de parte del MINSA, de tener más profesionales. ¿De qué sirve que nos acumulemos de ambulancias si no tenemos también, pues, choferes, ¿no? Entonces, sin embargo, usted me aclara y me dice que han pedido las ambulancias nuevas, tipo 3, que se han entregado, pues, y no les han dado justamente la atención necesaria. ¿Qué han tenido que hacer ustedes? Cuéntenos, por su cuenta, ¿han tenido que ir a Cusco? ¿Han tenido que sacar dinero de su bolsillo? ¿Qué es lo que ha pasado?
4: Mira, señorita, la situación es que ahorita el paciente se encuentra en una clínica particular, lamentablemente la enfermedad amerita para llegar ese tipo de especialistas, si no se agrava la situación de salud. Yo entiendo que todo este tema debe ser un trámite, pero sin embargo, hay cantidad de ambulancias que se han entregado, ninguna de estas está en disponibilidad de la municipalidad, perdón, de la puesta de salud de Chalhuahuacho. Ante esa situación, creo que es la negligencia. No es verdad, de repente muchas personas van a decir que están en campaña, estamos haciendo campaña. Mi persona, yo no estoy afiliado a un partido político, ni quiero ser, ni estoy tampoco inscrito como candidato. Lo que sí es que nosotros estamos viendo el malestar y la situación que evidentemente está pasando en Chalhuahuacho. Tantos maquinarios que han traído, los tienen guardados los 4 meses ya y han inaugurado de manera pomposa. Y eso incomoda a cualquiera porque finalmente eso debe estar al servicio del pueblo. Hay que aclarar también, señorita Cindy, todos estos maquinarios, todas estas vienen a raíz de un decreto supremo que está emitido en 2016. Ese decreto supremo, en uno de esos párrafos dice obras por impuesto. Así que el señor alcalde no se puede subir al caballo y decir ni gestión, no es de los dirigentes, aquellos dos que hemos estado, dentro de ellos está Jacinto, dentro de ellos está el señor Alín, y todo el pueblo no está involucrado. Entonces, hay cosas que realmente a mí no me cuadra la situación que está pasando, pero a ti incomoda la situación que está pasando dentro de Chalhuahuacho, sobre todo tratando de salud. Pues estas cosas de verdad, y usted mismo debe constatar, esas maquinarias se inauguraron todas, pero sin embargo, la polvadera, la contaminación dentro de Chalhuahuacho, al mismo nivel, las carreteras, ¿en qué situación está? Usted ha visto y está la situación para todas las comunidades, desde la casa para allá, la gente nos está contaminando con toda la polvadera, pero esas cisternas seguirán guardadas, seguirán en trámite. O sea, hasta qué fecha más, las maquinarias también seguirán. La situación carretera que hemos estado para todas las comunidades está igual. Entonces, yo no sé, tantos trámites será preburocrático seguramente, no lo sé, la voluntad política no está fluyendo bien, no lo sé, pero la situación es esa, ¿no? Real. Entonces, señor presidente, muchísimas gracias por darme este espacio. Yo reitero que ese tema de salud bueno, los señores de la puesta de salud, si no tienen vocación de servir en la puesta de salud de Tambuya, se retiren y puedan tener otro tipo de especialistas personales que pueden sustituir a ellos. Creo que hoy en día nadie somos periodistas y nadie somos de prioritario que puedan estar en un solo sitio donde no ejercen nuestra carrera como personal especialista en este caso de salud.
3: Así es. Bien, entonces, realmente me queda claro que en el sector salud, pues, no estamos mejorando, señores. Bien, hacemos entregas, entre comillas, simbólicas, sin embargo, no lo ponemos en funcionamiento nuestras ambulancias que son necesarias. Y claro ejemplo, lo ha pasado ahora, lo ha vivido el señor Marcelino con un familiar, que imagino que de su plata, de su dinero, prácticamente ha tenido que trasladar a su familiar hacia la región de Cusco, Arequipa, o a donde lo han referido, señor Marcelino.
4: Sí, efectivamente, toda la familia, estamos cubriendo, al no tener ese tipo de respuestas de la municipalidad, de porque ellos dicen que no les ha entregado, si les ha entregado no tiene conductores, o sea, esa es la situación. Entonces, seguramente lo tienen ahí guardado en la cochera los 8 o 9 ambulancias que hay, y esa ambulancia siempre que cualquier provincia quisiera tener ese ambulancia. Pero, sin embargo, si no está al servicio de nuestro pueblo, ¿para qué lo tenemos ahí? No lo sé, pero eso es un incómodo. Yo no sé, yo nomás paso eso, o algunos, o tal, los que lo dicen, estarán bien atendidos. Lo que sí hemos pasado eso, toda la familia, ayer, en sus caritas.
3: Así es, bien, lamento mucho la situación, y sin embargo, hay que convocar, y creo que tenemos federaciones, a que le hagan un seguimiento también a cómo están funcionando estas maquinarias. Desde ya deberíamos trabajar justamente para el tema del polvo, reducción de ello, para eso tenemos las maquinarias para el mantenimiento de las carreteras, lo propio también las cisternas que ya deberían estar operativas y las ambulancias tipo 3, tanto que se han aludido de ellas que debería estar a disposición de Chalhuahuacho, pero también teniendo especialistas. Señor Marcelino, muchas gracias por su denuncia pública. Esto nos sirve a todos y en especial a mí también para estar más atenta y averiguar qué es lo que está pasando con estas maquinarias. Entre bombos y platillos, 18 maquinarias, miren ustedes, ¿no? También pues las ambulancias donadas por Corea que tenían placas de motos lineales, ¿no? Lo propio también adquirieron 4 ambulancias con la municipalidad. Yo me pregunto, tantas ambulancias ahora y no podemos servir a la población, ¿qué es lo que está pasando en sí? ¿O es culpa de la gestión que no nos entregan con los documentos regulares y los de la posta nos dicen, no, pues todavía no puede salir porque no nos han entregado, no, los documentos no están en regla? Entonces, ¿para qué recepcionamos? El centro de salud tiene una directora actualmente, no debería recepcionar un material o un bien que todavía no está reglamentado o no operativo. Cometemos ese error porque les gana la emoción, como el señor Luis Iván Cruz Puma. Gracias, señor Marcelino. ¿Algo más que agregar?
4: Sí, solamente invoco a todos las autoridades que pongan mano al techo, que reflexione, porque no es pasarse foto bonito después olvidarse del pueblo. Y eso no es. Quiero ser bien claro. Esta gestión, todos los alcaldes que van a venir a iniciativa, denominan.

0: Entonces hay que ser claro, señorita, creo que hay que conversar y dialogar. Finalmente, el malestar es que llegamos a los comuneros, todo lo que es las estudias de Chalhuahuatl, es la situación que está pasando.
1: Así es.
0: Muchísimas gracias por su atención, por su medio, le agradezco. Muchísimas gracias, muy buenos días.
1: Muy buenos días a usted, señor Marcelino. ¿Indigna? Claro que sí, indigna. Indigna que tengamos tantas maquinarias, nos alabemos, Chalhuahuacho, de recibir, miren ustedes, en un año 4 ambulancias, ambulancias donadas por Corea, también que ha traído el señor Luis Iván Cruz Puma, que se fue a Corea, ojo, se fue a Corea justamente para, según él, gestionar becas, ¿no? Y este tipo de donaciones. Pero ¿dónde está? ¿Dónde está el funcionamiento? ¿Para qué nos sirve? ¿No? Y recuerdo que nosotros sacamos incluso que estas máquinas verdes que ustedes están viendo, estas ambulancias, tenían aún las placas de justamente estas máquinas, así es, las ambulancias, tenían las placas de motos lineales, ojo, no estaban correctamente regularizadas, ¿no? Pero sin embargo, sí rompimos champán. Por eso digo, les gusta recepcionar de esta manera los bienes. Señores de las federaciones, ¿ustedes ya se dieron una vuelta por el centro de salud? ¿Han pedido en dónde van a estar estas máquinas? ¿Realmente tenemos un espacio idóneo con cámaras de seguridad, ¿no? Que se pueda justamente almacenar estas máquinas? Porque adquirimos, adquirimos y al final nos roban la memoria, están totalmente paralizadas, solo ha sido de pantalla, no sabemos para qué se va a utilizar. Miren ustedes, tanta prensa pagada también que ha ido, ¿no? Tantas personas que han recepcionado, los mismos dirigentes. Yo me pregunto, el señor Marcelino Guamaní, ustedes lo conocen, ha vivido en carne propia hace un par de días que su familiar se ha puesto mal, señores, y ha solicitado ir en una de las ambulancias, de las tantas ambulancias que tenemos en Chalhuahuacho. Así es, bien, pero no le han aceptado. Le han dicho que todavía no están operativas, pero ante ello tenemos una jefa del centro de salud, ojo. Y si no me equivoco, es la señora Noelia Wharton, ¿no? Así es, la doctora Noelia Wharton, la cual también imagino que debe tener conocimiento de en qué estado están estas ambulancias. Y nosotros también la vamos a llamar, por supuesto, así es, para que nos dé más detalles de la recepción de estas ambulancias. Bien, tenemos que hablar con la primera fuente, ¿no? Entonces, el que está a cargo justamente del Centro de Salud de Chalhuahuacho, ojo, es la doctora Noelia Wharton. Bien, buenos días, doctora Noelia. Le saluda la licenciada Cindy Roque. ¿Aló? Estamos en vivo, doctora Noelia.
2: Allá, sí, papá.
1: Muy buenos días, señora doctora Noelia. Bien, bueno, parece que nos ha cortado, señores. Bien, no sé si no quiere hablar con nosotros o cuál será su situación. Vamos a intentarle una vez más, porque no es la primera vez que le solicitamos una entrevista, señores. No es la primera vez. Muy buenos días, doctora Noelia Wharton. ¿Me escucha? Doctora, muy buenos días, ¿me escucha? Bien, vamos a ver nuevamente a intentar comunicarnos con la doctora Noelia Wharton. Reitero, no es la primera vez que le pedimos una entrevista. Bien, en varias ocasiones se le ha solicitado la entrevista, pero estaba planificado, sin embargo, al día siguiente nos decía que estaba enferma y que no podía salir al aire.
3: Hola. Deja ¿Ven? Tu mensaje.
1: Bueno, esta es la respuesta que estamos teniendo, ojo, de la doctora Noelia Wharton. Nos acaba de apagar el celular. No sabemos por qué, pero en las dos primeras llamadas nos ha contestado y al escuchar justamente que estamos en vivo, nos acaba de apagar el celular. Vamos a ver si se logra comunicar. Le voy a dar la oportunidad de que se logre comunicar, porque mucho se ha dicho de que la doctora Noelia Wharton no para aquí en el centro de salud. Es más, al parecer hay un desinterés aquí en Chalhuahuacho. Tengo entendido que la señorita es de Tambobamba, ¿no? Entonces, también me pregunto yo, ahora, este 12 de agosto, ¿va a haber la entrega de nuestro hospital, si no me equivoco, señores?

0: El 12 va a haber la entrega de nuestro hospital sin equipamiento, sin personal, especializado. ¿De qué estamos hablando? Nuevamente vamos a recepcionar un hospital sin equipamiento, sin personal que nos atienda. ¿De qué sirve ello, señores? Espero que las federaciones, presidentes barriales, comunales, centros poblados no acepten ello, ¿no? Nuevamente lo voy a cantar y lo voy a decir, como se lo dije a la señora Eulalia Chumbes. ¿De qué sirve aceptar una primera piedra si no tienen financiamiento, no hay ejecución, no hay nada? Lo propio ahora, ¿cómo van a recepcionar un hospital sin equipo, sin personal especializado? ¿Para qué entonces va a servir el hospital? De pantalla que tenemos un hospital que no está operativo porque no hay equipamiento, porque no hay enfermeros, porque no hay justamente cirujanos que nos puedan atender. ¿De qué sirve? Entonces, nuevamente el llamado a las federaciones, a los barrios, señores. Bien, entonces, esto indigna bastante porque sucede en nuestra propia cara, en nuestro delante, se puede decir. Así es. Bien, entonces, realmente me indigna más que le llamemos a la doctora Noelia Wharton. En vivo, ustedes han escuchado, nos ha respondido, porque no le llama de mi número personal, obviamente, ¿no? Nos ha respondido de otro número. Sin embargo, al saber que estamos en vivo, ha cortado. Yo desde aquí les quiero dar en conocimiento que esa doctora Noelia Wharton, no es doctora, ¿no? Es dentista. Ah, ya, gracias. Es dentista que está a cargo del centro de salud, sabe realmente la problemática en la que estamos, sabe nuestra realidad chalhuahuachina, señora Noelia, sabe que vamos a recepcionar el 12 y creo que es con usted, porque espero que no sea así, ya me están llegando aquí hasta documentos de invitación, ¿no? Al menos con la doctora Eva, es quien se ha trabajado desde el inicio para que se avance con nuestro hospital. Ha estado detrás, ella sabe todo el acontecer, la doctora, la obstetra Eva Puma, ¿no? Así es, bien, la antigua ex jefa del centro de salud, y eso sí nosotros lo resaltamos, ha estado trabajando arduamente para la entrega de nuestro hospital, pero tampoco vamos a recepcionar un hospital sin equipamiento y sin especialistas. ¿De qué nos sirve? ¿Cuál es el funcionamiento que se le va a dar? Eso me pregunto yo, y todos los chalhuahuachinos deberían cuestionarse lo mismo. ¿Vamos a permitir ellos, señores, nuevamente que nos engañe a toda la población? Por favor, ¿tenemos autoridades o no? Señores, futuros candidatos a la alcaldía, ya que no se han pronunciado en estos 3 años de toda la corrupción, planillas fantasmas, X, porque hay temas políticos, ya estamos a vísperas de que nos entreguen nuestro hospital. Espero que también se presenten y alcen su voz, pues, si son chalhuahuachinos de verdad. O solamente vemos nuestros intereses cuando vamos a lanzarnos para alcalde, visitamos una que otra casita, engañamos a la población, ahí nomás nos presentamos, ¿no? Pero cuando hay realmente este tipo de situaciones que afecta a todo el distrito, no nos aparecemos. Vamos a ver quiénes aparecen ese día. ¿Qué futuros candidatos sí le importan, ¿no? Sí le importa el distrito de Chalhuahuacho. Me comentan que es el 12, así es, el 12 es la entrega entonces del hospital sin equipamiento y sin personal especializado. Me indigna más que la doctora Noelia Wharton nos corta el teléfono y nos apague el teléfono, ¿no? Es realmente una indiferencia a la prensa, porque lo único que queremos saber es en qué situación están estas ambulancias que han sido entregadas menos de una semana. ¿Están operativas? ¿Cómo se está haciendo el tratado? ¿O es que estamos también limpiándole la cara al señor Luis Iván Cruz Puma porque no han hecho correctamente las documentaciones? Vamos a averiguar más y vamos a estar sacando notas de prensa referente a esas ambulancias entregadas, que no es posible que engañen así a la comunidad chalhuachina. Y señora Noelia Wharton, si usted no siente por Chalhuahuacho, de repente por ser de otro distrito, retírese, porque nosotros queremos justamente una persona que sienta por nuestros hermanos chalhuachinos, que trabajen. Bien, yo no entiendo cómo ha agarrado en sí la dirección del Centro de Salud de Chalhuahuacho. Por ahí me dicen que son temas políticos, ¿no? Porque se supone que tienen que cumplir un rol, tienen que cumplir también, así es, un perfil, Eso también vamos a averiguar. Hasta donde sé, tiene la especialidad de odontología. Hasta donde sé, usted estaba trabajando como odontóloga dentro del centro de salud. Y de la noche a la mañana, pues ahora, ¿no? La vemos como directora del centro de salud. ¿Por temas políticos? Señores, queremos una persona que sienta por Chalhuahuacho y luche por nuestros proyectos, luche por la salud. Me imagino que usted ya estará gestionando un espacio que sea justamente para la construcción del centro de salud, porque nunca va a terminar ello. Me imagino que también sabe referente a los puestos de salud en las comunidades. Por ejemplo, en Queuña, que el presidente Amílcar, en una temporada, como él me dijo, tenía que ser el Ministerio de Salud, porque le tenía que pagar ellos, la comunidad, a quien estaba en el puesto de salud, porque no se estaba gestionando. Yo no entiendo qué tipo de convenio han hecho con la municipalidad en los puestos de salud, que son 11 en Chalhuahuacho, en donde los especialistas no están siendo pagados. ¿Cómo los tarean? En obras. Y obviamente no como enfermeros, ¿no? Les dan forma, señores. Sin embargo, esto debería ser desde la direza. Desde Tambobamba se trabaja ello. Entonces nosotros también vamos a continuar. Así es, vamos a continuar con más denuncias públicas. Y me queda de tarea, por supuesto, averiguar qué está pasando con estas ambulancias. No es justo. Desde ya, ¿de qué nos sirve tener tantas ambulancias si no gestionamos como directora, como cabeza del Centro de Salud de Chalhuahuacho, que nos proporcionen más especialistas, personas, porque tienen que ser capacitadas, que manejen estas ambulancias? Tenemos de tipo 3, me dicen, pero para ello se necesita justamente personas especializadas. ¿Y de qué sirve si en el centro de salud no las tenemos? A las justas tenemos un chofer, señores, un chofer. Y eso se tendría que gestionar desde Tambobamba, desde la región, etc. Pero si nadie trabaja, pues esas máquinas van a estar ahí paradas. Y la excusa va a ser, no tenemos especialistas, no tenemos conductores. ¿Y qué trabaja, pues, señora Noelia Wharton? ¿Para qué está entonces? Por eso, queremos justamente, así es, queremos personas que trabajen en el distrito. Señores de la Federación, pues, por favor, hay que exigir al centro de salud, a los especialistas a cargo, en este caso, como directora, a la señora Noelia Wharton, que reitero, le he pedido entrevistas apenas ingresó en el cargo, las cuales me ha dado unas excusas realmente, se nota que tiene temor de salir al aire, porque no está empapada del tema, no sabe nada de Chalhuahuacho, me ha dado excusas de que estoy mal de salud, de que no puedo, y luego la estoy viendo ahí en Tambobamba tranquila, ¿no? Entonces yo misma me he palpado eso, de mí no se van a burlar, tengo fotografías en donde dicen estoy mal. Sin embargo, es porque no quieren salir justamente al aire, pero vamos a hacerlo por el conducto regular. Bien, vamos a emitir justamente el documento para que nos den todo un conglomerado, así es, de la situación del centro de salud. Pero eso también lo debería trabajar las federaciones, los dirigentes actuales, Frente de Defensa, Federación Campesina, nuestros hermanos, pues, presidentes barriales, comunales, centros poblados. Es justamente, así es responsabilidad, ojo, bien, de nuestros hermanos chalhuachinos que vienen siendo representados por los presidentes. Les advierto, ¿ah? Este 12 lo que se va a entregar es solo infraestructura. No va a haber equipamiento ni especialistas. ¿Saben cuánto va a cobrar un especialista en venir aquí, un cirujano al menos? Díganme ustedes. Bien, ¿y ustedes creen que para gestionar ello, el presupuesto, ¿no? Desde las instancias, es pues trabajar en conjunto con las autoridades, no de la noche a la mañana. Pero tampoco vamos a poder aceptar pues solo infraestructura. ¿De qué nos sirve? Si no hay equipamiento, señores, ya se les está advirtiendo. Así es. Bien, me alcanza justamente un documento que lo voy a dar a conocer con ustedes, porque realmente no sé también de qué trata, pero voy a leerlo con ustedes de los documentos. Bien, y tenemos más denuncias públicas también, por supuesto, termino este tema y vamos a entrar también a otro tema, ya por las llamadas telefónicas al 9059-91894. Me van a dispensar, me encuentro un poquito delicada de salud. Oficio número 1786-2025, como Paul, DIRCOCOR, dice, señor jefe del Centro de Salud de Chalhuahuacho, asunto, solicita informe por motivos de que se indica. Carpeta fiscal número 124, tengo el agrado de dirigirme a usted con la finalidad de saludarlo, a la vez solicitar se sirva a disponer por quien corresponde, así es, remite información que se consigna a continuación. Informe documentado de los bienes informados como extraviados en fecha de 18 de diciembre del 2024, ello a través del informe número 21, Tambobamba, efectuado por el técnico de laboratorio. Ay, ah, así se da este tema. Técnico de laboratorio del Centro de Salud de Chalhuacho, Renzo Huaraca Sulcahuamán, debiendo detallar cada bien supuestamente extraviado, a qué servidor o funcionario se le entregó en custodia cada bien, fecha de entrega documentada en la entrega de custodia, así como precisar la propiedad del bien, estatal o privada, y estado actual, debiendo apuntar en copia fedatada legible todos los documentos. Ay, ay, ay. Sí. Este tema, este documento que me están enviando del Centro de Salud, señores, bueno, es muy diferente a lo de las ambulancias, ¿no? Recuerdo que yo el año pasado mencionaba que se habían perdido cosas en el laboratorio del Centro de Salud de Chalhuahuacho, ¿no? Entonces, ya aquí estamos hablando con pruebas que ha habido denuncias incluso, ¿no? Que vamos a estar ahondándolo en otro programa, ¿bien? Porque no se puede perder ningún bien, pues, señores. Bien, eso no se puede perder de ningún bien de parte del Centro de Salud. Pero este es un tema muy, así es, bien, este es un tema muy aparte, así es que lo vamos a estar tocando en otro programa. Primero cerremos con el tema de las ambulancias. Preocupa, sí, los hermanos chalhuachinos quieren a disposición, ojo, así es, la disposición de estas maquinarias, de estas ambulancias que sean operativas para el público. Se supone que ustedes adquieren, señores autoridades, estas ambulancias para que nos dé de repente un medio de transporte, nos den más facilidad, de ya no sufrir, ¿no? De repente de estar pidiendo una camioneta para irnos hasta Cusco, hasta Arequipa, Abancay, hasta donde nos den la referencia. Y podamos usar estas ambulancias totalmente gratis, así es bien. Entonces, referente a ello, señores, nosotros también, así es, vamos a estar atentos y ver cuál es la situación, así es, bien, cuál es la situación que se tiene. Vamos a ver, me comentan, tenemos el número también del director, Joseph, director, así es, de la Red de Salud. Bien, gracias por proporcionarnos el número. Vamos a estar llamando también al director Joseph, a ver qué nos responde referente a estas ambulancias últimas entregadas con el convenio marco, ¿no? Y qué, cuál es su situación, si están a disposición o no, cuál es el trato que se da. De hecho, yo he conversado anteriormente ya con el director general de la red de Apurímac, ¿ah? Muy abierto el director. Vamos a tener una entrevista con él, con el de la... Por favor. Bien, no nos contesta. Así es, justamente con el director general de Apurímac. Hemos tenido hace poco también una conversación con él, muy abierto. Sin embargo, a veces se nos presentan cada casos que no hemos podido darle el espacio. Sin embargo, me ha solicitado el espacio el director, así es, de la región, ojo, de Apurímac. Así es, bien, en donde él está enterado de todo y lleva años también en el puesto. Bien, sin embargo, ya vieron ustedes la indiferencia de la doctora Noelia Wharton aquí en Chalhuahuacho, siendo directora del Centro de Salud, que nos ha cortado prácticamente. Así es. Bien, entonces vamos a continuar nosotros con más información, por supuesto. Nos queda de tarea, sobre todo, averiguar dónde están estas maquinarias, están realmente en un lugar seguro, con cámaras de seguridad, personas que estén justamente vigilando 24/7. Recordemos, hace poco en el depósito municipal, nada más en Álamos, se desaparecieron dos motos lineales se robaron. Atención, ¿qué serán pues estos camiones, las memorias, las máquinas? No sé si tendrá la capacidad esta gestión para poder cuidar las maquinarias, así es bien. Pero hay otro tema también muy interesante y es acerca de los bienes perdidos dentro del centro de salud. Tenía conocimiento, por supuesto, que ya se había puesto una denuncia. Sin embargo, eso vamos a tocarlo en otro programa. Bien, me escriben por interno entonces. Si tenemos más denuncias públicas, atención, participación ciudadana al 90-59-91-894. Así es, 90-59-91-894. Es el número de SRM Noticias. Ustedes también pueden participar. Estamos en vivo y en directo. Así es, bien, estamos en vivo y en directo. Así es, me van a disculpar. El día de ayer he estado peor, incluso en cama. Sin embargo, hoy día tenemos que estar ya reconfortados para poder justamente darles la noticia a ustedes también. No saben la investigación que se viene la próxima semana. Así es, la investigación que tenemos referente a la municipalidad de actos irregulares, lo que hemos estado investigando. La próxima semana no se pierdan el programa. Vamos a estar sacando dos investigaciones fuertes. Peculado doloso, así es, dentro de las arcas de la municipalidad. Ustedes que saben que sacamos, así es, sacamos ello justamente cuando ya está en denuncia, señores. Bien, pero vamos a continuar. Si tenemos más llamadas telefónicas, me han estado escribiendo por interno, atención al WhatsApp. Sin embargo, ustedes saben que tienen que salir por las llamadas telefónicas al 90-59-91-894, 90-59-91. Así es, 894, atención. A ver, atención. Ajá, bien, me dicen, ¿no? Señorita Cindy, el moderador de la municipalidad confunde a la población diciendo, damos gracias a la gestión del alcalde. No, pues señores, no vamos a engañar. Esto es gestión de todos los dirigentes, ex dirigentes de años, quienes han estado luchando por este convenio, ¿no? Que de repente ya en el año pasado, en el 2024, hayan firmado ya ustedes, incluso criticados, ¿ah? ¿Eh? Eso hay que decirlo, porque el convenio tampoco pues es lo mejor que pueda haber este convenio, ¿no? Este convenio pues tiene ciertas reglas que hay que cumplirlas, ¿no? Entonces, sin embargo, esto ha sido pues por la lucha desde 2012, 2015. Que ha llegado en la gestión del señor Luis Iván Cruz Puma, pues es solamente ya un goce de suerte, se puede decir, ¿no? Porque él no ha puesto ni un sol de su bolsillo. ¿Qué cosa ha gestionado? ¿Ha ido siquiera con una bandera a las arcas de Minera Las Bambas? No nos vamos a engañar, pues. El señor Luis Iván Cruz Puma tiene sus maquinarias, tiene sus empresas trabajando con MMG. Jamás se va a poner en contra de Minera Las Bambas. Entonces, la gente no es tonta, ¿no? Sabemos perfectamente que esto ha sido gestión desde 2022, 2015, hasta la actualidad de ex dirigentes que han estado luchando por este convenio marco. Bueno, que haya caído justamente en esta gestión, que los dirigentes actuales hayan firmado, ¿no? Conjuntamente con el alcalde y el consejo municipal, es un tiro de goce, como se dice, ¿no? Entonces, pero él no ha gestionado nada, nunca. El señor Luis Iván Cruz Puma se ha parado pues frente a las garitas. ¿Ustedes lo han visto? ¿Qué va a hacer, pues? Le quitan todas las empresas que tiene. Así trabaja Minera Las Bambas. ¿Ah? Nunca se ha puesto a luchar por su pueblo. Recuerde, por favor, por interno, hágame acordar a este señor que llamó indignado en estos días y me dijeron que ha sido parte él también de la lucha, que incluso ha quedado pues sin una pierna, ¿no? A ver, por favor, si me hacen acordar el nombre por interno, así es bien, este señor que sí reclamaba, así es, reclamaba por su pueblo, porque él ha luchado constantemente, incluso le han tirado un balazo en la pierna en estos enfrentamientos con Minera Las Bambas. ¿Y quién le repone hoy día? ¿Quién le dice algo siquiera a su familia? Él trabaja por su cuenta, no tiene ni siquiera una mensualidad, no se hizo justicia, pero ellos sí han luchado en su momento. En cambio, el señor Luis Iván Cruz Puma, ¿qué ha hecho, pues? Nada, enriquecerse estos 4 años prácticamente, metiendo más sus empresas a la minera, negociando por aquí, por horas, por impuesto, por contrata, ¿no? Entonces hay que ser justamente también, pues, claros, ¿no? De que esto ha venido por la lucha de los exdirigentes, así es, bien. Lucha de los exdirigentes, bien. Ahí tenemos, gracias, gracias, así es, bien. Claro, su apellido es Lima, pero su nombre, por favor. Entonces, yo reconozco a esas personas que incluso han perdido familias, ¿no? Este señor, por ejemplo, que llamaba justamente a reclamar también en su denuncia pública, que se ha quedado prácticamente, ¿no? Sin una pierna, le han dado un balazo, tengo entendido, porque yo después de cada programa escucho las historias, también te llama tal persona, lo conocemos, X. A veces soy joven, no conozco mucho, pero mi papá también ha estado en las luchas, yo recuerdo. Así es, y me ha presentado a muchas personas que hoy en día les tengo respeto. Así es, bien, entonces, esta persona, pues, que ha luchado, se ha quedado prácticamente sin una pierna porque le han dado un balazo. Imagínense ustedes, ¿qué ha hecho, pues, el señor Luis Iván Cruz Puma? Nunca lo van a ver al señor Luis Iván Cruz Puma frente a las garitas. No lo van a ver ahí, señores. Porque tiene sus empresas trabajando dentro de Minera Las Bambas, no de ahora, de siempre. Bien, entonces, lo propio, pues, ahora con la municipalidad, no lo vas a ver pelear con otras empresas, porque saben perfectamente en qué están. No lo vas a ver al señor Luis Iván Cruz Puma multando o penalizando a una empresa que ha hecho mal su trabajo. ¿Por qué? Porque ya recibieron por debajo, pues, su diezmo, ¿no? Y no pueden cuestionar. Eso es lo que están haciendo ahora, lo que quieren con su teniente alcalde, el señor Daniel Maldonado. Lo que quieren están haciendo ahorita, porque no hay consejo prácticamente. Yo no sé cómo va a terminar esta gestión. 8:57 de la mañana, 8:57 de la mañana. Si es bien, entonces voy a leer algunos comentarios, atención. Así es, me dicen por acá la señora Carmen Silva Raime. Es una pena que se tenga que recibir en estas condiciones y eso se convertirá en un elefante blanco. La obstetra Eva creo que es la que tiene voz en vista de que ella estaba tras esta gestión. Es totalmente cierto. Bien, y las organizaciones sociales y autoridades tienen que realizar, así es, el seguimiento en vista de que no tienen liderazgo. Así es, de parte de las autoridades. No entiendo, yo no sé en qué vamos a acabar. Seguimos con más comentarios. Cori Huacanqui, la profesora Mercedes Silva. Los ciudadanos de Chalaguacho queremos una directora, un director comprometido con la salud de nuestra población. Necesitamos una autoridad activa con capacidad de gestión que esté presente, escuche a la ciudadanía y trabaje para mejorar los servicios de la salud de Chalaguacho. Merece una gestión eficiente, responsable, enfocada en el bienestar de todos los chalhuahuachinos, así es. Y solo lo va a sentir una persona que vive en Chalhuahuacho o que es realmente de Chalhuahuacho, señores. Teniendo a veces, así es, teniendo a veces, ¿no? Los materiales quizás, y no podemos gestionar especialistas porque no les interesa, pues, prácticamente, ¿no? Algunos, unos cuantos nos interesa de repente el sector salud. Pero es importante, señores. Imagínense que nos coja otra pandemia más, ¿no? Entonces tenemos que estar preparados, tener todo el equipamiento. Sí, Chalhuahuacho ha sido unido. Sin embargo, ya teniendo los materiales, hay que gestionar, señores autoridades. Así es. Bien, entonces ahí tenemos muchos comentarios. Gracias a todos los que están comentando. Así es. Me dicen, señorita Cindy, al señor Joaquira de Akira, que estuvo encarcelado, ¿quién le repone el tiempo y todo lo que han dicho de él? Así es, bien. Así como el señor Joaquira, Javier Joaquira, que nos han estado luchando de años, señor Pablito, Nectalí, ¿no? El señor Ernesto Lima, así es, bien. El señor Ernesto Lima, que también llamaba para hacer su denuncia pública, son personas que han luchado. ¿Y quién les repone? Díganme ustedes. ¿Quién siquiera le da una mensualidad de parte de Minera Las Bambas o algo? No, ellos caminan por su cuenta, pero han luchado estos dirigentes. Y eso es gracias a tantas luchas desde el 2000, reitero, 12, 15, es justamente estas máquinas, estas ambulancias. No es su gestión, señor Luis Iván Cruz Puma. Si usted se quiere engañar, allá usted, pero los dirigentes saben perfectamente de qué historia estamos hablando. Y quienes sí de repente le dieron un balazo y hoy es solamente se valen de sus propios comercios, de su propio trabajo. No como usted, que está enriquecido con Minera de las Bambas, que nunca se ha parado en las garitas de repente a protestar por su pueblo. Lo único que ha hecho es sentarse en un sillón municipal y robar. Muy buenos días. Tenemos llamada telefónica también, participación ciudadana. Tenemos enlace telefónico, acabo yo también, por supuesto, de llamar a uno de los presidentes barriales, que creo yo que siempre ha alzado la voz ante cualquier injusticia. Y quiero ver de repente su perspectiva referente a la entrega de este hospital, donde vamos a recepcionar el 12 de agosto, tengo entendido, sin equipamiento y sin especialistas. Muy buenos días, señor Franklin Encalada. Bienvenido a CRM Noticias.
1: Señorita Cindy, muy buenos días. Me saluda Franklin Encalada. Gracias por llamarme.
0: Muy buenos días, señor Franklin. Adelante, por favor.
1: Sí, señorita, he escuchado que van a entregar el hospital el día 12. No sé si es ya una fecha que van a entregar o todavía no. Pero, señorita, en el último viaje que hemos ido, el señor alcalde estaba muy preocupado referente a la casa materna, ¿no? Diciendo de que lo van a desalojar y no hay a dónde poder llevar a las madres gestantes acá en el distrito de Chalhuahuacho. Y entonces, Ronnie le respondió diciendo de que nosotros no podemos entregar sin haber concluido, porque hay máquinas calibradas que vienen desde otro país. Y ahí dijo, hay una máquina que habían comprado anteriormente y eso no estaba acorde a la infraestructura que estaba, y tenían que hacerlo fabricar de nuevo en otro país todavía, ¿no? Entonces, esto se ha quedado en venir acá a Chalhuahuacho y creo que han tenido una reunión, no sé en qué habrán quedado. Pero sin embargo, señorita, esto desde mucho más antes, la señorita Eva estaba bastante preocupado en el sentido de que hay máquinas o equipos médicos que son de alta tecnología y requieren capacitación. Y entonces ella estaba preocupado de que la empresa que va a venir a colocar estos equipos, ¿a quién va a capacitar? ¿A qué personal, no? No creo que al portero o a otras personas va a capacitar. Y entonces nosotros preguntamos en Lima, justo en el anterior viaje, al viceministro de Salud, y nos dijo de que no. Lo que tienen que ver de personal o médicos o personas especialistas es lo que tienen que hacer una gestión al gobierno regional, en este caso a Abancay. Así nos dijo, y entonces se ha comprometido el señor alcalde y su equipo técnico para hacer esta gestión, porque si no, va a estar un elefante blanco al hospital. Y aún más, ahí está el señor Jorge Luis, el señor Walter Vaca, de acá, del dirigentes del barrio y otros también dirigentes de acá de nuestro distrito de Chalhuahuacho, han solicitado de que tiene que hacer una unidad ejecutora acá el hospital, porque si no, si vamos a depender de Tambobamba o de Abancay, poco o nada nos va a servir. Entonces esa gestión ya debería haber hecho ya hace mucho tiempo, hace un año atrás, para que vaya avanzando este trámite como unidad ejecutora acá para la atención en el hospital de Chalhuahuacho, señorita.
0: Entonces hace un año se ha tenido ya previsto, se sabía esta situación. Yo me pregunto, entonces, ¿en qué ha estado trabajando el señor Luis Iván Cruz Puma? Imagino que ya ha hecho ese trato también con el gobierno regional. ¿Los han citado ustedes como presidentes?
1: No, nosotros hemos solicitado aún para viajar a Banca y todos los dirigentes de acá, pero poco nada, pues no nos dice nada, no hay gestión de parte de los funcionarios de la municipalidad, ¿no? Entonces, es triste. Ahora que ya se da, no sé en qué quedará el hospital, no sé cómo vamos a hacer. Es bastante preocupante, señorita Cindy.
0: Bien, y usted como presidente, ¿van a recepcionar la entrega de este hospital sin especialistas o qué van a exigir?
1: A ver, entiéndase, señorita, de que la infraestructura hace una empresa. Ya ellos estaban por terminar. Uh-huh. Pero faltaba colocar, o sea, imagínense, ¿no? De que hay una, así se va a hablar, ¿no? Un cuarto como Ese cuarto sería el cerebro que conecta a todos los cuartos del hospital, llámese a sala de operaciones, llámese a consultorios, todo. Es un equipo electrónico que eso estaba fallando y tiene que conectarse todo eso, tiene que estar bien funcionando todo eso, porque si no, no valdría de nada, ¿no? Entonces, ya creo que estaban trabajando con la empresa que ya tiene los equipos, ya empolvándose en Lima algunos equipos para poder traer acá a Chalhuacho. Y no creo que en estos 2 o 3 meses hayan traído todos los equipos y hayan colocado, hayan ya capacitado al personal para que funcione, ¿no? Entonces nosotros tenemos que, tantos años hemos esperado, tantas personas que han luchado para esto, ¿no? Ahí está el señor Ernesto Lima, que luchando, pues ha recibido, ha estado incapacitado hasta ahorita, descapacitado, perdón, y para poder recibirlo a este hospital como un elefante blanco. Entonces estaría mal, señorita. Estamos, creo, a tiempo para poder llevar una reunión todos los dirigentes a nivel del distrital y viajar a Bancay y solicitar o viajar a Lima al Ministerio de Salud para que este hospital quede como debe estar, ¿no? No como un elefante blanco.
0: Así es, hay mucho trabajo en sí que realizar, sin embargo, pues no creo que podamos aceptar, ¿no? De repente tener un hospital prácticamente solo con infraestructura, sino que tenemos que tener especialistas quienes atiendan justamente al servicio de la población, sino de qué estamos hablando. Bueno, gracias, señor Franklin Encalada. De repente algo más que agregar en el sector salud.
1: No, señorita, sería bueno consultar con la señorita Eva, de que ella siempre ha estado detrás de todo esto, ¿no? Yo, algunas veces nosotros hemos discrepado, porque unilateralmente ella sola hace las reuniones o sola las gestiones sin avisar a las federaciones, pero sin embargo, pues ella conoce sobre este tema, cómo viene, qué es lo que se ha gestionado. De repente podría estar fallando, ¿no? De repente habrá hecho algunas gestiones de parte de ella, pero hay que hacer seguimiento para que funcione este hospital. Bueno, de parte, pues, de los funcionarios de la municipalidad, en vez de gestionar, descongestionan, desgestionan esta situación, ¿no? Vayamos, por ejemplo, las bicapas, ¿no? Antes era por obra por impuesto, perdón, es por obra por impuesto que estaba realizando el cliente técnico en la empresa minera a cambio de los pararrayos, y luego lo han cambiado para obra por impuesto, ahora o de nuevo para por contrata, o sea, dejando de lado, ¿no? Cuando nosotros fuimos a Lima nos dijo de que las bicapas sí lo va a hacer, pero para el año 2027. Ya, ¿hasta cuándo vamos a esperar? No queremos que esto
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1: sea hecho, pero imagínate,
2: Saya.
1: ahora no hay ni expediente técnico, pero quieren hacer una contrata por una modalidad como si fuera que estarían desocupando como a una población desocupar, y ahí hay que hacer una obra, ¿cómo le llaman? Como obra por impuestos parecida, ¿no? Que están buscando mecanismos por acá, por allá, que nada bien hace al pueblo esta señorita.
0: Así es. Muchas gracias, señor Franklin Encalada. Gracias.
1: Muchas gracias a usted.
0: Muchas gracias. 9:08 de la mañana. Realmente indignante. Es cierto, entonces. Se tiene ya la infraestructura casi más del, como veían algunas publicaciones, ¿no? Más del 98%. Sin embargo, sin especialistas, sin maquinarias, se están polveando las maquinarias en la ciudad de Lima, nadie gestiona. ¿A qué viajamos tanto a la ciudad de Lima, señor Luis Iván Cruz Puma? Esto ya es tarea de ustedes, también de los dirigentes, ojo, y encabezado, por supuesto, por la doctora Noelia, que tiene que trabajar de la mano, por supuesto, con la ex jefa, que es doctora Eva, la obstetra, ¿no? Eva Puma, quien ha estado detrás de este proyecto también. Necesitamos su apoyo, claro que sí, porque no sabemos en sí cómo ha sido su cambio, ¿no? ¿Por qué lo han hecho justamente? Bien, nosotros vamos a continuar y por aquí también me informan, ya que han mencionado la casa materna, me dicen, señorita Cindy, actualmente la casa materna está abandonada, al lado de los niños con habilidades diferentes, necesitan
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2: la hora
0: separada,
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0: pero está
2: Marcanzaya.
0: abandonada la casa materna.
2: 9
0: Podría
2: y
0: suceder cualquier
2: 9.
0: situación. Es más, ya se le dijo a la directora Noelia Wharton que desaloje y los lleve a un sitio seguro a las gestantes. Y nada, no hace caso. Bueno, entonces, y me dice que este llamado de parte del director ha sido hace meses atrás, cuando ha asumido la dirección la señora Noelia Wharton, ¿no? Y me dice que no ha pasado nada hasta ahora. Entonces, realmente, vamos a ver también qué es lo que han hecho en Lima, ¿no? Porque ahí vemos unas fotografías, viajan, se llevan los viáticos, viajan ida y vuelta en avión, retrasan el avión como quieren. ¿Y qué hacen
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0: realmente en Lima? ¿Qué
2: Kansaya.
0: gestionan? Yo quiero saber, que me diga el señor Luis Iván Cruz Puma, ¿qué está dejando este año, ya de los 4 años de gestión, ya, en carteras ministeriales encaminado, proyectos en carteras ministeriales? ¿Qué está dejando hasta el momento, hasta la fecha? Estamos en julio, 3 años consecutivos. ¿Qué proyectos ha presentado al Ministerio de Salud, al Ministerio de Educación, Ministerio de Vivienda, y que estén encaminados? Porque eso sí es gestión, ojo. Quisiera saber yo, que haya sido solo netamente en su gestión, señor Luis Iván Cruz Puma. Ayer conversaba un poco con especialistas y me decían, sí, tienen presupuesto ustedes, pero hay que tener la capacidad de gastarlo también. ¿Y cómo? Así es, un alcalde puede tener 8, 9, hasta 10 asesores, Cindy, y es correcto, porque tiene que nutrirse, tiene que tener especialistas que lo guíen para que haga una mejor gestión. Perfecto. Pero ¿qué vemos acá en esta gestión de la municipalidad de Chalhuahuacho? Miren las calles, cómo está en Huachipampa, zona B, zona A, lleno de residuos sólidos, lleno de polvadera. ¿De qué nos sirven nuestras maquinarias si no las están haciendo operativas? ¿Cuáles son los proyectos emblemáticos, sostenibles que está dejando el señor Luis Iván Cruz Puma? ¿O ha tenido asesores nada más para saquearle el bolsillo? Bien, y él, bueno, ¿qué podemos decir si el señor no es nada político? Pues hasta se ha enfrentado con presidentes, amenazándole, ¿no? Que le va a pegar, retándole a Tacanacuy. Qué vergüenza, este tipo de alcalde tenemos nosotros, que realmente pues no sabe ser político, ¿no? No tiene de repente el tino para poder tolerar críticas positivas, constructivas, como político. Y así hay muchos, ¿ah? 9:12 de la mañana, 9:12 de la mañana. Esa es la realidad de nuestro hospital. Es cierto, se va a entregar sin infraestructura y sin especialistas, y nos acaban de confirmar que esa es otra gestión, señores. Bien, entonces, pero eso se ha dicho desde el año pasado, ha quedado de tarea ya 1 año para que puedan gestionar. Entonces tenemos que cuestionar al señor Luis Iván Cruz Puma, a todos sus funcionarios, cómo han chambeado, cómo es que han trabajado para tener nuestros especialistas, porque hace 1 año, cuando ha viajado a Lima con los dirigentes, se le ha dicho ello. Así es. Bien, entonces nosotros también vamos a continuar, por supuesto, y vamos a ir rápidamente. Atención, tenemos anuncios importantes. Así es. Bien, entonces, atención, mil disculpas, mil disculpas. Vamos a continuar entonces.
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0: 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Así es, vamos a continuar. 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
3: 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Así es, bien. Entonces, vamos a continuar. Así es, vamos
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3: a continuar.
4: Saya.
3: Y vamos a ir agradeciendo atención. 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Continuamos. 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Vamos a continuar. 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Así es, bien, vamos a continuar. 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
4: Esa es la hora en Radio Marcansaya.
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3: Muchas gracias, compañero. Bien, continuamos entonces. Seguimos con más anuncios también, así es, para todos ustedes. Atención, atención. Tenemos más aniversarios. En breve vamos a continuar, por supuesto, con más información. Sin embargo, también tenemos que dar a conocer los aniversarios. Desde aquí saludamos también al barrio San Marcos, así es, barrio San Marcos, que se encuentra de aniversario, así es, bien, y el día de hoy, el viernes 24, según la agenda que estoy manejando, señores, hoy justamente, así es, feria gastronómica en barrio San Marcos. Hoy feria gastronómica en barrio San Marcos, así es, y vamos a continuar. También tenemos, atención, primera piedra. Me dicen que la primera piedra se ha trasladado para el jueves 30 de julio en la Plaza de Armas de San Marcos. Para el jueves 30 de julio en la Plaza de San Marcos, la primera piedra, ya no va a ser el lunes 27, pero sí tenemos el lunes 27, Toro Belay a las 9, así es, de la noche, en el ruedo Manuel Soane Corrales, organizado por la Junta Directiva. Esto es, por supuesto, en conmemoración del aniversario de Barrio San Marcos, así es. Bien, continuamos, sábado 25, atención, torneo de ajedrez en Barrio San Marcos desde las 10 de la mañana, torneo de ajedrez. Y el 26, el domingo, Huaca Nacay en Barrio San Marcos, así es. Bien, el domingo 26 también tenemos actividad. Bien, y por último, atención, martes 28 es la Gran Tarde Taurina. Atención, Gran Tarde Taurina el martes 28. Y también la Gran Serenata a las 6 de la tarde en el Gran Ruedo de Manuel Soane Corrales, así es. Bien, estas son las actividades entonces que se tienen, así es, de parte del barrio San Marcos. Y por otro lado, los grupos que se van

0: Perú. ¡Ruscaya! Y queremos hacer la invitación correspondiente hasta Chalhuahuacho, Apurímac, este 28 de julio, por el 14 aniversario del barrio San Marcos, porque somos la agrupación más sencilla del Perú.
1: ¡Ruscaña!
0: ¡Vamos a cañar, mi gente!
2: ¡Muévanse! ¡Muévanse! ¡Muévanse! ¡Pero muévanse! Damas y caballeros, somos la agrupación más sencilla del Perú.
3: Voy a Pfizer.
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2: ¡Arriba! ¡Con las manos! ¡Arriba! ¡Con las manos! ¡Arriba!
5: Bueno, esas son las actividades que tenemos justamente en el distrito de Chalhuahuacho. Atención, entonces, ustedes también pueden participar. La comunidad de Padarani también tiene actividades que ya terminando el programa les vamos a anunciar también para que ustedes puedan venir. Bien, ir, por supuesto, a la comunidad, a nuestra comunidad de Padarani, y también pasar un buen momento, ¿no? Un momento especial con la familia. Bueno, vamos a continuar. Y estábamos tocando acerca de las ambulancias, y pues los presidentes barriales no son ajenos, ojo, porque han viajado a la ciudad de Lima y saben netamente la situación de nuestras ambulancias. No solo ello, con muchos de los

0: estructura, al parecer solo ello, mas no con especialistas, mas no con maquinarias. Adelante.
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2: Es lamentable.
1: 9
3: y 31.
2: Técnicamente se está haciendo un teléfono malogrado de esta situación del hospital. Yo no sé por qué, qué intereses hay, no sé qué está pasando con el tema del hospital. Tantos viajes que hemos realizado a la ciudad de Lima, sí, efectivamente, para buscar acelerar el avance del hospital. Quiero puntualizar sobre este tema de la entrega. Lo que el hospital ahorita en este momento en avance físico prácticamente está a un 95%, que faltaba un 5% que era, se habían desactualizado algunos sistemas de tecnología, el tema del software y esos temas que se tenían que levantar, y eso estaba generando la demora para entregar el hospital a la empresa contratista que va a ejecutar el equipamiento, más no a la población. Eso quiero que quede claro. No sé de dónde sacan que el 12 van a entregar el hospital, o alguien estará coordinando a escondidas de las dirigencias de la población. Eso sería indignante. Bien claro, nosotros, todos los presidentes barriales, comunales, alcaldes de centros poblados, todos estamos atrás de esto, sabemos, y nosotros hemos quedado bien claro que la actual empresa Consorcio Cotabambas, que ejecuta la infraestructura, levante todas las observaciones, concluya al 100%, entregue saneado a la empresa que va a hacer el equipamiento del hospital, no al pueblo, no sé de dónde, o es que ya lo han entregado internamente al que va a equipar, y lo ha equipado en tiempo récord. No creo que sea así. Lo que tiene que seguir su procedimiento que corresponde en este caso es la empresa que ejecuta la infraestructura tiene que entregar a la empresa que va a implementar, que por lo menos se va a demorar 3 meses en implementar, porque son equipos sofisticados de última tecnología que ni siquiera existen en todo el país. Por eso es la demora. Entonces, yo creo que esto, espero que esto sea un malentendido y que no esté habiendo algunos intereses de por medio. Sabemos también que nuestro centro de salud de Talhuahuacho está en situación carente, está en situación muy precaria, pero tampoco podemos trasladarlo inmediatamente al hospital, porque tantos años de esfuerzo, tantos años de lucha, tanta situación tan difícil que hemos pasado para que este hospital sea una realidad, podemos pues malograrlo en tiempo récord. Entonces, lo que nosotros esperamos es que realmente la empresa que va a implementar este hospital se haga presente ya, porque hasta ahora no tenemos ningún comunicado, e inicie con la implementación como debe ser dentro del plazo que corresponde. Sin bueno. embargo, no sé de dónde vienen, como reitero, este tema de que se va a entregar el 12 de agosto, no sé de dónde sale la verdad eso. He estado consultando con algunos compañeros dirigentes, tampoco tienen conocimiento, salvo que por ahí alguien esté haciendo ahí con alguna intención a oscuras, a escondidas de la población, eso no se va a permitir. Aparte de eso, señorita Cindy, no solamente es del equipamiento, que también por lo menos va a demorar unos 3 meses, mínimamente yo pienso, porque espero que no sea más. Aparte de eso, nosotros hemos estado luchando duro, ¿no?, peleándonos entre nosotros, mirándonos las caras, para que ese tenga su propia unidad que ejecutara, sino cómo va a funcionar. De acuerdo al expediente, hay más de 450 profesionales que tienen que trabajar en el hospital.
1: Marca,
2: si no tienen unidad ejecutora, ¿cómo va a trabajar? Nuestro objetivo, no solamente de la dirigencia, sino de toda la población, tiene que ser esto como tal, un hospital. Si no tiene personal, no puede trabajar, y todavía eso es otra lucha. Aún así, en Lima, en uno de esos tantos viajes, nosotros hemos logrado el compromiso del Ministerio, y está en acta, el Ministerio de Salud se ha comprometido que el primer año se va a hacer cargo de todo el presupuesto total que va a funcionar con todos los profesionales que corresponden. Y todo ello no lo podemos malograr pues con algunos intereses, espero que no haya, que no sea así, no lo podemos malograr pues con algunos intereses, y tiene que ser un hospital. Si no, estaríamos tirando pues al tacho todo el esfuerzo, toda la historia que hay detrás de este hospital, ¿no? Historias lamentables, y lo que nosotros queremos hacer es honrar

0: honrar todo ese sacrificio, todo esfuerzo que han hecho desde el inicio, todos nuestros dirigentes, toda la población, por lo menos haciendo que este hospital sea una realidad, que funcione con todo el personal, inclusive desde personal de seguridad, personal de limpieza, profesionales, técnicos, especialistas, tanto que necesita, no lo podemos malograr. Y espero, la verdad, me he sorprendido con esta información y no sé cómo estarán manejando, a qué nivel. Espero también que en algún momento, lo más urgente
1: esa
0: posible,
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2: 9:36.
0: Porque me ha caído de sorpresa esta información.
3: Así es. Bien, lo que usted me acaba de resaltar también, que en todo caso sería también la entrega solo de infraestructura a la empresa que va a equipar. Son 3 meses, agosto, septiembre, octubre, noviembre. Bueno, ya para diciembre, prácticamente este año no se va a entregar el hospital. Y es algo cierto y real. ¿Por qué? También se tiene, según las declaraciones que ha tenido el señor Franklin Encalada, que usted también ha estado presente en las reuniones de la ciudad de Lima, que es otra gestión el hecho de realizar que hayan especialistas dentro del hospital. Y esto ya ha sido trabajo hace un año todavía de parte de esta gestión, que ha debido trabajar para traer a nuestros especialistas, coordinar en sí. ¿Usted ha estado presente en esa reunión en Lima referente al hospital también?
0: Yo he estado en varias reuniones, señorita Cindy, casi en todas las reuniones en la ciudad de Lima, que han sido con todas las dirigencias, ¿no? Justamente ha sido esto, con el Ministerio de Salud, una de las reuniones donde nosotros inclusive de la reunión nos hemos levantado y nos hemos tenido que retirarnos, porque no estaba el representante de salud, el ministro de salud, en esa reunión que habíamos nosotros llevado en Lima. Nos hemos tenido que retirar. Y solo así ha tenido que venir y hemos tenido que retornar a la reunión con presencia ya del ministro, donde se ha comprometido efectivamente, a tanta presión de las dirigencias, que el primer año, o sea, la totalidad del primer año de funcionamiento del hospital va a asumir el presupuesto total. O sea, quiere decir, con todo lo que corresponde al expediente, como le decía, desde personal técnico, desde personal de limpieza, seguridad, no solamente son profesionales médicos, sino también el hospital es todo, es similar a la municipalidad, su funcionamiento. Entonces, ahí se ha comprometido, ahí está en acta, y todos los presidentes son testigos, donde se comprometió el ministro de Salud, diciendo que todo el primer año, mientras nosotros sigamos haciendo las gestiones, va a asumir la totalidad del presupuesto para que funcione el hospital. Entonces, todo ello lo estaríamos tirando por la borda, pues, y tratamos de hacer alguna intención por ahí, tratar de hacer la entrega. ¿Qué vamos a hacer entregando un hospital vacío que no tiene nada ahí adentro?
3: Exacto.
0: Claro, la infraestructura está al 100%, pero si uno ingresa adentro, no hay nada de equipamiento. Entonces, espero que continúe como tiene que ser. Desde aquí llamo también a todas las dirigencias que llamen a una reunión urgente para poder agendar este tema y esclarecer.
3: Así es.
0: Espero que sea un malentendido, señorita Cinti. Nada más por ahora. Muchas gracias.
3: A usted, muchas gracias, señor Jorge Luis Humalave. Bien, claro y conciso, señor Jorge Luis Humalave no ha tenido conocimiento de ello. Sin embargo, se ha estado voceando mucho, incluso hay varias justamente personas que nos han dateado que este 12, ¿no?, se haría la entrega, ojo, de infraestructura, nada más. O sea, que acá hacen entregas por partes, no lo sé. Pero vamos a estar atentos este 12 de agosto, cómo se realiza ello, y ya estamos viendo la posición de los presidentes. No lo van a permitir, así es, no se va a permitir, porque ¿de qué nos sirve tener infraestructura nada más, no? Y no, pues, de repente, equipamiento, especialistas, no va a estar operativo, pues, señores. ¿De qué nos sirve? Así es, bien. Si no, miremos el gran ejemplo en el distrito de Akira, su hospital. ¿Acaso han hecho entregas en partes? Han entregado, pues, completo, ¿no?
1: Marca,
3: con el Ministerio incluso de Salud presente, ¿no? Quienes han estado apoyando, el equipamiento totalmente completo. Entonces, es lo que se quiere para Chalhuahuacho en cuanto a nuestro hospital. 9:40 de la mañana. Vamos a continuar, hay muchos temas que compartir, reitero. Sin embargo, voy a leer algunas denuncias públicas por interno que me hacen llegar. Atención, desde el distrito de Akira, desde el distrito de Akira. Voy a bajar algunas imágenes, así es. A ver, sí, están acostumbrados aquí en Chalhuahuacho a que nadie les diga nada, a que hagan las cosas como quieren, ¿no? Y pues están muy equivocados. Se supone que tenemos aún presidentes y ellos velan por justamente el bienestar, también por supuesto de su masa, ¿no? Entonces vamos a estar también nosotros, así es, bien aceptando otras denuncias públicas. Aún tenemos algunos minutos. Atención, tenemos algunos minutos. Si ustedes también quieren realizar sus denuncias públicas, al 9059-91894, 9059-91894. Recuerden que estamos en vivo y en directo por Radio TV Marcansaya. Gracias al señor William, al señor Paquito también. Estamos en Coyurqui por Radio Guaira, así es, bien, y en horas de la mañana por Radio Chalhuahuacho, abarcando toda la provincia de Cotabambas, así es, bien, abarcando
1: esta
3: toda la provincia
1: la hora
3: de Cotabambas.
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3: Sintonizan, ya hemos llegado prácticamente a la parte 42 final de nuestra programación, así es. Sin embargo, algo que me llamó también mucho la atención, y esto ya es parte de imagen institucional, ojo, yo también he visto estas publicaciones recién el día 22, ¿no? Me he dejado sorprender porque siempre como periodista revisamos todas las páginas de las municipalidades, ¿no? Yo reviso, por supuesto, todo el acontecer en cada distrito de la provincia de Cotabambas y también de la región de Apurímac. De hecho, hace unos minutos también ya siempre me piden enlace para Abancay. Sin embargo, ustedes saben que yo estoy solita en la conducción y no puedo dejar a mi público.
1: Marca,
3: pero ya vamos a estar justamente viendo este tema, ¿no? Entonces, yo también voy a recepcionar algunas denuncias públicas, ¿no? Que me han pasado por interno, ¿bien? Y a mí también me ha llamado la atención esta situación. Realmente no creo que esto sea, no sé si es de repente algo con imagen institucional o qué es lo que ha ocurrido, tendrán sus razones. Pero bueno, vamos a dar a conocer esta denuncia pública que viene desde el distrito de Akira. Atención, desde el distrito de Akira. Recuerden que pueden enviar sus denuncias públicas al 9059-91894. 9059-91894. Bueno, vamos a leer entonces acerca también de esta denuncia pública. Atención, atención, atención. Desde Distrito de Akira, el señor Walter Flores. Señorita Cindy, buenos días. Hacemos la denuncia pública al respecto de la audiencia que se llevó en el Distrito de Akira a puertas cerradas. No se realizó la invitación amplia, como en la plataforma de la municipalidad o en otros medios. Por siguiente, también hasta la fecha no se da inicio al inicial 1014 Puquiales. Se comprometió el señor alcalde para el mes de junio y no hay nada hasta la fecha. Bueno, esto tendría que llamar justamente el señor Walter Flores para que nos explique. Yo recuerdo que he ido a Puquiales también a recepcionar esta denuncia pública, en donde lamentablemente pues ellos estaban pidiendo ya el inicio de 1014, así es, del inicial. Sin embargo, por temas de papeleos, ¿no? No se podía iniciar. Se comprometieron, sí recuerdo, para el mes de junio o julio, así es, los regidores se comprometieron porque el señor alcalde no estaba presente esa fecha que fui, justamente no estaba presente porque estaba en la ciudad de Lima gestionando algunos pendientes, y se comprometieron para el mes de junio o julio, para el mes de aniversario, tengo entendido, inicio de la institución educativa 1014 Puquiales, así es, bien. Sin embargo, referente a esta audiencia pública, reitero, yo siempre reviso las páginas. Y es muy cierto, no se ha tenido publicado en sí la audiencia pública, ¿no? Y esto ya es un tema más de el tema de difusión de parte de imagen institucional, ojo, porque sí, es bueno difundir que va a haber audiencia pública, como lo estuvimos haciendo, ¿no? Con Coyurqui. Yo lo hice porque está publicado dentro de la página de Coyurqui, ¿no? Justamente un mes antes incluso ha estado circulando ya que iba a haber audiencia pública en Coyurqui, ¿no? Entonces nosotros estuvimos difundiéndolo para que también la población pueda asistir a esta audiencia pública en Coyurqui. Sin embargo, bueno, yo me di con la sorpresa de que hubo audiencia pública el 22 de junio en Akira, muy silencioso realmente, porque no hubo ninguna publicación.
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3: Ni un llamado a la población en general para que asistan de repente. También puedan escuchar, si se está viendo que hay obras, ¿no? Creo yo entonces que no tenemos nada que temer, pues, ¿no? Si las obras están, entonces el llamado a la población siempre. Ahora, si ha habido una falla con imagen institucional, no ha trabajado la difusión, eso ya es muy interno, ojo. Bien, porque incluso en la página misma de la municipalidad no ha estado publicada dicha audiencia pública. Eso sí, hay que decirlo, no ha estado publicado la convocatoria. Nosotros también como medio de comunicación nos hemos enterado el mismo día de dicha audiencia pública, ¿no? Y creo que la población merece saber qué fechas van a ser las audiencias públicas para que puedan asistir. No publicarlo una hora antes y pues uno se tiene que hacer el tiempo, ¿no? Me hubiese gustado también escuchar esta audiencia pública. Sin embargo, ojo, este es un tema más ya de difusión y de imagen institucional, ojo, porque es que esas áreas se manejan justamente con comunicaciones, ¿no? Entonces tienen que ellos difundir por todas las plataformas también para que los hermanos aquireños puedan participar, ¿no? Bueno, al menos por la página oficial de la Municipalidad de Aquira no se ha visto dicha publicación, ¿no? Pero siempre es bueno, ojo, darlo a conocer por otras plataformas también, ¿no? Ahora, no sé cómo habrá sido con el tema de la radio, porque ellos también tienen una hora municipal en el distrito.
1: Esta es
3: de
1: la
3: Akira.
1: Hora en
3: así
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3: Los leo, los leo en los comentarios, así es.
1: 9
3: el distrito de Akira.
2: Y 47.
3: Bueno, en la edición o no, también en los medios de comunicación de las radiales, señor Walter Flores, ya que esta denuncia viene también de su parte, de su ciudadano, ¿no? Porque yo entiendo que hay una incomodidad también, porque no han dado el inicio a Puquiales, que es 1014, ¿no? Es en donde se habían comprometido para el mes de junio realizar ya la primera piedra. Sin embargo, creo que eso todo estaba en un paquete, había un dilema, ¿no?, para la otorgación del presupuesto. Bueno, tendríamos que conversarlo personalmente, señor Walter, en qué situación está justamente 1014. 9:48 de la mañana. El día 22 fue la audiencia pública también del distrito de Akira. Y el día, atención, vamos a tener también, por supuesto,
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3: ¿no?, se realizó también la audiencia pública de Coyurqui, así es, anteayer, si no me equivoco, fue la audiencia pública de Coyurqui, así es, bien, en donde, por supuesto, también la ciudadanía ha podido, pues, participar, ¿no? No van a decir que no ha habido difusión, porque se ha pasado por Radio Guaira, ha estado anclado también el flyer en la página de la Municipalidad de Coyurqui, ¿no? Eso ya es interés de la población, asistir a las audiencias públicas. Bien, y por otro lado, atención, recuerden que se viene justamente las licencias de conducir. Atención, totalmente gratuitos, ¿ah? Escuchen entonces cómo es que ustedes también pueden participar.
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3: Bueno, ahí tienen entonces también, por supuesto, esta gran campaña que va a durar hasta el mes de noviembre. Atención, tu licencia de conducir clase B. Atención, para mayor información en la Gerencia de Transporte y Circulación Vial MPCT. Así es, bien, entonces ahí tienen ustedes también esta gran campaña para adquirir tu licencia de conducir. Bueno, y estamos llegando a la parte final de nuestra programación. Y el día de hoy también no nos queremos, por supuesto, despedir porque se conmemora, atención, así es, bien, se conmemora, bien, me dicen la creación, así es, bien, la creación, me dicen, así es, aquí tenemos la divulgación científica de Machu Picchu y, por supuesto, el nacimiento de Francisco Antonio de Cela, el nacimiento de Simón Bolívar. Así es, hoy un 24 de julio, así es, tenemos feriado largo, ¿ah? Y por último, vamos a dar a conocer, atención, también las actividades que se vienen, atención, en el distrito de Akira, tienen el desfile este domingo 26, desfile de padres de familia en el distrito de Akira, domingo 26. Atención, entonces. Por otro lado, también ha habido mucha controversia en el gran desfile que se ha programado el 22 en Chalhuahuacho. Eso lo vamos a estar conversando la próxima semana. Realmente ha sido decepcionante el tema de los resultados, ¿no? Que jueguen así con nuestros niños, con nuestros alumnos. Ha habido 3 cambios en la publicación de imagen institucional. ¿Qué está pasando? ¿Estaban lúcidos? O, bueno, ¿qué es lo que habrá pasado? Bien, y por último, por supuesto, nosotros también ya nos despedimos, pero los dejamos también, así es, con el aniversario de la comunidad de Pararani desde aquí. Hoy,
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3: hoy
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3: es su serenata,
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3: Están totalmente invitados.
12: 9
3: Yo me despido.
12: Y 53.
3: Así es, bien, en la próxima semana traemos investigación. Así es, en el inicio de la semana vamos a traerles investigación, así es, de parte de la Municipalidad de Chalhuahuacho. Y recuerden que ustedes también, si desean darnos sus denuncias públicas o que investiguemos al 90-59-91-894, 90-59-91-894, es el número de SRM Noticias, 90-59-91-894, nos pueden hacer llegar todas sus denuncias públicas. Atención, bien, desde aquí saludo también a todos los medios de comunicación, por supuesto, a Radio TV Marcanzaya, que estamos saliendo por Akira en 103.9 FM, así es, en Mara 107.1 FM, en Tambo Bamba 96.7 FM, en distrito de Cotabambas, así es, en el distrito de Cotabambas 94.7 FM y en Lima 98.9 FM. Radio TV Marcanzaya, por Radio Chalhuahuacho, estamos en 1370 AM, y en Radio Guaira Coyurqui 101.5 FM. Recuerden que todos sus comentarios o denuncias públicas al 90-59-91-894, 90-59-91-894. Yo los dejo, por supuesto, con este aniversario, toda la cartelera de aniversario que vamos a tener. Así es, atención, cartera de aniversario del barrio San Marcos y lo propio también, por supuesto, de la comunidad de Pararani. Así es, de San Marcos tenemos, así es, de San Marcos tenemos también, por supuesto, la cartera de aniversario. Atención, este martes 28, la tarde taurina, barrio San Marcos, y también la gran serenata a las 6 de la tarde. La tarde taurina empieza a las 12 del mediodía, ¿eh? Así es, bien. Y barrio San Marcos, el sábado 25, gran torneo de ajedrez, ahí está, según la agenda. El 26, Huatcanaca, y bien, acá dicen barrio San Marcos. También tenemos primera piedra. Solo la primera piedra se ha trasladado para el jueves 30 de julio. Jueves 30 de julio, la primera piedra de la Plaza de Armas en San Marcos. Estaremos presentes, por supuesto, también. El lunes 27, Toro Belay. Así es, bien. Y el día de hoy, Feria Gastronómica en Barrio San Marcos. Muchas gracias a ellos también. A Barrio San Marcos están de festividad también. Feliz aniversario. Bien, cerramos el programa entonces también, por supuesto, dando a conocer el aniversario de la comunidad de Pararani.
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12: Andinas. 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

Bueno, y con ello nos despedimos, así es, nos despedimos también nosotros con la programación. Tengan ustedes un excelente inicio, por supuesto, de fin de semana. Mucho cuidado también, así es, con tomar bebidas alcohólicas, conducir en estado de ebriedad. Mucho cuidado, así es, bien, desde aquí también advertimos. Bien, entonces de esa manera nosotros nos despedimos, esperando también que venir el próximo lunes, así es, con más información para ustedes. Recuerden que les acompañó en la conducción la licenciada Cindy Roque Maldonado. Conmigo será hasta el día lunes. Muchas gracias.

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0: Así de esta manera, amables oyentes, hemos iniciado su programa, el especial de Condemaite y sus invitados. A más de Radio Inti Raymi en la ciudad imperial del Cusco, cuna de la peruanidad, y Radio Oriente en Lima, para mis compatriotas que están allí. Y por supuesto a las siguientes emisoras también en la región nos acompañan. Como Radio Cocaraimi en el distrito Yanatil en la provincia de Calca, de mi amigo Amadeo Avala y la señora Roxana Piña, desde el momento que salió este medio de comunicación, se ha sumado a esta cruzada de peruanidad del que cada día recordarles que es nuestra patria, a quien nos debemos. Radio Acomayo de mi santa tierra, de don Santiago Nina Mayorga, mi paisano, y esposa la señora Saurica Ancha Valparimachi. Radio Televisión Vinicunca, en el distrito de Cusipata, de mi amigo Zorán Maza y Flores y de familia. Radio Televisión Cusipata de José Luis Pahuanca y Clorinda Paucar. También audio video en el distrito de Cusipata, por su ubicación especial, es uno de los distritos bien caracterizados, porque allí ha quedado
1: marca
0: una
1: Zaya.
0: Fábrica de pastas, de fideos, de muchas cosas, y por supuesto también modernamente ellos, por lo que se han vuelto ya prácticamente la industria de gastronomía, bien, una buena parte, por lo menos son 15 restaurantes de buena factura donde se alimenta bien a turistas extranjeros, turistas nacionales. Kilómetros más abajo del río Vilcamayo, el río sagrado para los cusqueños, para los peruanos, está el distrito de Cusipata, que en la colonia era capital del corregimiento de Yanacocha, en el distrito de Quiquijano. Ahí llegamos con mucho cariño a orillas del río Vilcamayo, así llamado, quienes pues han sido en un momento un distrito capital de una región en la colonia, pero ahora pues como al crearse la región del Cusco, esa provincia se convierte en provincia Quispicanchi con su capital Urcos y Quijana como un distrito importante. Bueno, para no cansarles, siendo las 12 del día 10 minutos, vamos a ofrecerles otra entrega musical a más.

0: 12 del día, 14 minutos en su programa, el especial de Condemaita y sus invitados. Bueno, hemos recordado esta canción de los canarios del Cusco, que en realidad son pomacanchinos, de Mateo Wilca Merma, que en paz descansa, Alejo Ramos y muchos otros que le acompañaban, han dedicado esta canción, y que sea motivo para saludar ya a ese distrito importante en mi tierra, que este 28 de julio tiene su fiesta cívica bien interesante. Bien, entonces cumplimos con las emisoras que aún nos acompañan. Estábamos hablando de Radio Estéreo Huancarani, de Alma en Miranda, Texi, y de la señora Rosalía Choque Solís, provincia de Paucartambo, el último de los paraísos que creó nuestro Padre Eterno, habría sido, pues no.
1: Entonces, Marca Zaya.
0: Este distrito, porque ellos no festejan a un santo patrón, sino festejan a la patria en Pumacanchi. Ahí llegamos a través de Radio Estéreo, Super Estéreo de Alipio Kiko y la señora Angélica Farfán. Llegamos a 15.000, donde está Radio Camanti, en homenaje al distrito último que está al final de la Transoceánica 1. Y allí está pues Radio Camanti en 15.000, de mi amigo Efraín Yabarcoa y la señora Bonifacia Huaylpa. Kilómetros más arriba y está el distrito de Marcapata. Allí nos sintonizan a través de Radio Televisión Neblina, del Santos Cahuana y esposa de la señora Engracia Aguilar. Llegamos a la provincia de Cotabambas con su capital Tambobamba, en la región Apurímac. A Tambobamba, Jaquira Mara, Chayohuacho, con Radio Marcanzaya de Luis Ángel Paco y administración de William C. Paucar. Y al distrito de Coyurque a través de Radio Aira del profesor Richard Valencia Bárcena. A mi distrito de Rondoca, en mi provincia de Acomayo, llegamos a través de Radio Municipal de Rondoca, en Rondoca, en Sanca, en Pirque, Papres, Parara, Tacaracay. Ya están preparando también su fiesta, especialmente en Sanca, la fiesta en homenaje a Santa Rosita de Lima y al Niño Jesús de Praga, juntamente con Colcha, y en la provincia de Paruro, festejan muy bonito estas fiestas. Igual también, a la provincia de Anta, por su cercanía al Cusco, por su ubicación geográfica, por todo, ya los anteños tienen un nivel de vida bastante, no envidiable, al contrario, estamos conformes cuando progresan los pueblos, no importa que estén favorecidos, porque nuestros pueblos que están un tanto aislados, entre ellos Paruro y Acomayo y alguna otra provincia más, pero también estamos alcanzando, y colaboran también, por supuesto, las otras provincias, todos nos damos la mano. Es que con ellos y por ellos decimos buenas tardes Perú, buenas tardes compatriotas allá en Europa, en Norteamérica, en Sudamérica, en Asia, en todo. Hay un corazón peruano que late ahí. Vamos a ofrecerles esta otra entrega musical, amables oyentes.

esta sentencia que Dios me depara. Siempre he vivido puro sufrimiento, mi maestro el dolor, la escuela, la vida, mi escuela. Decía esta canción de la inspiración de vuestro humilde servidor. Esa es la vida, los hijos del pueblo. No hemos tenido comodidades, no. Lo único que teníamos con nuestras casas, bueno, un techo donde dormir, el cariño de nuestros padres, pero como no tenían condiciones para educarnos, lógicamente hemos tenido que alzar vuelo temprano a buscarnos la vida en diferentes sitios. Pero allí hemos aprendido a respetar a los demás, a creer en un Dios, a querer a respetar a nuestros padres y mayores y también querer a nuestra patria. Hablando de ello, tengo aquí una invitación a misa de 8 días, de un mes, pero una invitación a misa. Aquí dice culto de consolación, en memoria y acción de gracias por su vida para conmemorar el primer mes de su fallecimiento de mi primo Tomás Jiménez Noroña. Un espacio para recordar con gratitud su vida, su legado y el amor que dejó en nuestros corazones. Se remite a esta frase de San Juan en el capítulo siguiente, 11, 25, 26. Yo soy la resurrección y la vida. El que cree en mí, aunque esté muerto, vivirá. Y todo aquel que vive y cree en mí, no morirá eternamente. Juan 12, 25, 26. Esta misa del primer mes de su sensible fallecimiento se realiza el día lunes 27 de julio del presente año en el Colegio A.B. Simpson, Avenida Arequipa 2335, frente a la Iglesia de Alianza Cristiana y Misionera de Lince, en la ciudad de Lima, ahora 7 de la noche. Amigos, la familia Jiménez, Valle, Zacatoma, Ito, Quispe, como también las familias Escalante, como las familias que conocieron en vida a Tomás Jiménez Valle, el día lunes, felizmente voy a estar allá, entonces asistiremos a esta misa por el eterno descanso de Tomasito, mi hermano. Esta invitación también es de parte de su esposa, la señora Lelis Moreno Durán, y sus hijas, todos ellos, como familia, la familia Jiménez Moreno, asistirán a este acto religioso. Bueno, dicho esto, vamos a ofrecerles otra página musical, Cabina 2.

0: Kay Mayo apamos kan smoke ulumanta decía esta rica canción de Flor de María bendecido de la región ancabelicana. Sí, pues las canciones son esas, nos traen alegrías, nos traen tristezas, nos traen desconsuelos, pero no malcriadeces por si acaso. Así es que, bueno, pues, por otra parte, tengo esta otra noticia para los acomeínos, atención acomeínos en Lima, en Arequipa, en todo sitio. Porque el tío Rodolfo ha sido conocido por todos los acomeínos de mi generación, inclusive de las generaciones anteriores. A ver, ¿qué dice acá? Los hijos, nietos y demás familiares del que en vida fue el señor Rodolfo Escalante Farfán. Ese es su fallecimiento que ocurrió el día de ayer, el jueves en la noche. Ayer se ha velado en su domicilio en Acomayo, en calle González Prada. Sus restos se velan en su casa, en su domicilio, en González Prada. Y hoy día es el entierro a las 2 de la tarde en el cementerio de Acomayo, de mi santa tierra.
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0: Don Rodolfo Escalante Farfán fue músico. Tocaba violín. Y de su generación eran don Antonio Farfán, el señor José Olarte, creo, porque era alto, le llamamos Machu Martillo. Con ellos tocaba, y probablemente también habrá tocado con músicos famosos su violín. ¿Quién no conocía al tío Rodolfo? Don Rodolfo Escalante fue casado con la señora Guadalupe González. Entonces él, con una tranquilidad única, y su esposa, la señora Guadalupe, también con mucha paciencia. ¿Quién conocía la vida de los hijos del pueblo que hacíamos corazón de tripas para poder estudiar? Porque nuestros padres, lógicamente, al mediodía se iban a la chacra a trabajar o estaban de viaje. Entonces no teníamos almuerzo. Y sí, pues lo que podíamos nos comíamos en nuestra casita. Varios estudiantes de esa generación, entonces la señora Guadalupe, que ya en paz descansa también, no sé, yo magta, jami, mijorun que kichat, kichat, mijorun. Ese cariño, como la gratitud tiene que manifestarse en todo momento. Habemos gente que no agradecemos. Ay, decimos, no agradecemos. No. Basta decir una gracias y recordar cuando ya se fueron, como que recuerdo a don Rodolfo, que paciente él, hacía con su esposa igual cariño. Saturnino me decía siempre. Entonces, él es. Ahora se constituye, hasta ayer era pues el patriarca de mi provincia de Acomayo, me imagino. 105 años ha cumplido ya en el 2026 el señor
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0: 106 años. Entonces, ¿cómo lo vamos a recordar como patriarca? El acomeíno que vivió muchos años. ¿Cuántos habrá todavía un acomeíno que está en 105 años? Tal vez en otros sitios haya, no solo de Acomeo, de otras de nuestra región, con esa edad, o tal vez algo más. Pero en nuestro Acomeo, yo que sepa, era el señor Rodolfo Escalante Farfán, que en paz descanse al día de hoy, harán su último adiós. Los acomeños, que muchos de ellos que disponen de tiempo y se han enterado antes, han viajado allá. Pero por lo pronto está ahí mi hijo acompañando en su dolor a su colega Nicolás Escalante González.

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Bien, 12 del día, 34 minutos en su programa, el especial de Condemet y sus invitados. Esta es una obra musical. ¿Qué es una obra musical? Nosotros que creamos algunos una melodía y también las letras. Nosotros, pero no hemos escrito ni leímos música, somos artistas populares. Pero el señor Policarpo Caballero Farfán fue musicólogo, escribía y leía música y tocaba violín. En su violín él sacaba pues las notas más altas, porque en el violín sí se puede hacer música de salón. Era solamente, nosotros lo hicimos como para hacer, como honrar a esa persona que honra a Pomacanchi, a Comayo y al Cusco. Grabamos, solamente utilizábamos para iniciar nuestras actividades, nuestra participación en presentaciones vernaculares, nada más, no se ha hecho tan popular. Ha sido grabado en el primer long play LP, que lo llamamos, en el año 1970. Por eso, pues alguien dijo: has agarrado esa canción, pero yo no he comercializado eso, nunca ha sido popular. Ha sido para solamente iniciar las presentaciones en escenarios, porque antes cualquier artista que subía al escenario tenía que tocar una música decente y tenía que portarse bien, dando la cara al público, y también usando su traje de acuerdo de dónde proviene su traje, e inclusive tenía que saber de quién es esa versión musical, en qué año o cómo ejecutaban. Todo eso tenías que dar. Es que el público antes no era como ahora, que bueno, estaba muy cerca a los artistas y que podían tomar con ellos. No, no, no. Ellos estaban bien sentaditos en esos escenarios de esos años, de los años 50, 60. No había eso, no había chelas, no había. Y bien, tomaban su gaseosita, o se llevaban alguito para su consumo, y atendían a la música. Así era la música antes. Todo eso entonces sabemos. Ahora sí, vamos a cumplir con Retina Láser, del doctor Edson García, de la doctora y la señora Marita García. A ver, ahora grabado en audio.

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1: 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Más luego veremos a pasar. 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Y su proyección a la comunidad, siempre pensando en que hay bolsillos que menos posibilidades tienen, en sentido para ellos es este servicio, esta campaña de por fiestas patrias. 20 minutos más serán las 13 horas, ahora sí, para otra versión musical.

Bueno, estamos escuchando esta versión en género de Tunantada en la interpretación del conjunto sur peruano. Realmente un sentimiento hacia el ser más querido en la tierra. ¿Será más querido? No creo, ¿ah? ¿Eh? Hay hijos que hacen llorar a su madre. Aunque sea, pues, a los varones nos hagan llorar, pero hacer llorar a la madre no. La madre está, Dios está contando las lágrimas de la madre. Y cuando ustedes van a ser también padres, van a ver cuánto es, cuánto vale querer a los padres, especialmente a la madre. Es un tema muy bonito en género de Tunantada, y la Tunantada es el género musical que se practica en el departamento de Junín, en la provincia de Jauja especialmente. Bien, con estas y otras consideraciones, ahora vamos a ofrecerles otra página musical. A ver, adelante.

0: Lembranzas, recuerdos, recuerdos de nuestra niñez, aquellos hijos del pueblo que en Miacomayo, entre ellos pues Tomás Jiménez Noroña, Lelis Moreno Durán, formaron una pareja y bueno pues se han ido a la ciudad de Lima y trabajaron con esmero, con ahínco. Han tenido sus momentos buenas y malas, por supuesto. Pero más buenas que nada, porque ellos han abrazado una religión y eso les bastante los hizo reflexionar.
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0: Y si hablo de Tomás, hablo de... Tendré que hablar también de nuestra prima lejana, a ver, Genoveva Castro, viuda de Tinta. Su esposo... Mariano Tinta y ella, Genoveva, se han ido también, así como muchos de ellos, a Lima, y con trabajo de 14 horas, tal vez más horas, hicieron su lugar en la sociedad limeña, entonces son personas que también jalaron a otros nuestros paisanos. Aquí también quiero recordar a mis hermanos Apolinar Valle, Jiménez Valle, Elías Jiménez Valle, Feliciano Jiménez Valle, tres hermanos que son, y uno de ellos ya se ha ido en un momento bien difícil. Feliciano se ha ido al viaje sin retorno, pero Apolinario, su esposa Huancaína, su esposa de Apolinario, sí, Huancaína, y de Feliciano era del Valle Sagrado. Después su hermana y Elías, bueno, pues el menor, han salido adelante. Ellos, después a don Domingo Quispe, con mi prima, porque allá nos llamamos prima por los apellidos, como la Comayo era, es aún todavía una ciudad bastante pequeña, reducida, pero con mucho entusiasmo. Leonor Valle Chacmana. Ellos eran de esa generación, Justino Jiménez también. Bueno, de muchos tendría que acordarme. Entre ellos también estaba, por supuesto, también la profesora Ermelinda Figueroa Farfán, que honraron a su pueblo, trabajaron de alguna u otra manera. A ellos vaya mi saludo en esa y otra canción. Ahora sí, ponme otra versioncita, a ver qué se te
1: encargaba.
0: Amiga de la cabina 2, señora Pucapullera.

0: Estamos escuchando de los años 60 todavía esta agrupación musical Costumbres del Cusco. Había una señora que se llamaba, la que está animando, una dama ahí, Torito, Torito Pinto, ya nos acordamos ahora, pero voy a buscar ese tema. La señora Julia Peralta, Coscollacta se llamaba. Ahí, esa marinerita me has escuchado. Aquí tengo una notita que me ha llegado, dice don Urbano Quispe. Profesor, buenas tardes. Quiero recordar que entre los pumacanchinos, los canarios del Cusco, estaba también mi hermano, Pablo Quispe, tocaba acordeón. Ese detallito se me ha ido. Sí, tocaban, y varios tocaban, pues, con los canarios del Cusco que encabezaba.
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0: Bueno, que en paz descansa también. Entonces, que sea motivo para recordar. Muy bien, pues, Urbano, ¿qué tal? Tú eres cusibambino de Corca. Tu hijo David Quispe Orozco. A veces sí, a veces no. Ya, pues, David, también ponte también música. ¿Salvamos nuestro renacimiento o no? No, ya, son tres responsables. Ustedes acá se lo decían en su cara pelada, como le llaman. También está comprometida Reina. Es que también, como venían, uno venían, entonces un poquito se les... Ahora ya pónganse de acuerdo. Y si está escuchando Seila, ya pues ya de una vez pónganse bien en serio. Así como yo, van a venir acá con vuestras ropitas bien chévere y hablen ese programa, jala. Una vez no ganamos dinero ahí prácticamente. Pero es el cariño que tenemos a nuestro pueblo y a nuestro idioma, el jesuacime, nunca vamos a olvidarnos. Y si nosotros olvidamos, ¿quién más va a hacer? ¿No es cierto? Ahora los dejo pues en su agrupación propia de Urbano, que con su esposa también ellos hacen esta música, y dejamos en compañía de esta versión musical. Permiso, buenas tardes.

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8: Nacional de Elecciones, credencial otorgado a Rafael Gustavo Yamashiro Oré, DNI 21414172, para su reconocimiento como senador para el periodo 2026-2031, Lima 19 de junio de 2026, suscrito por el señor Roberto Rolando Bordeo Bermejo, presidente, y demás miembros del Pleno del Jurado Nacional de Elecciones.
9: Muy bien, Rafael Gustavo Yamashiro Oré, entonces representante de Fuerza Popular.
10: Señor senador electo Rafael Gustavo Yamashiro Oré, jura usted, por Dios y por la patria, cumplir fielmente sus deberes y obrar en todo conforme a las normas constitucionales, legales y reglamentarias vigentes, y guardar secreto en los asuntos así calificados.
11: Por la bendición que Dios me ha brindado, por la confianza que el generoso pueblo de Ica y por la presidenta Keiko Fujimori que me ha brindado a mí, sí, juro.
10: Si así lo hace, que Dios y la patria lo premien, sino que él y la nación se lo demanden.
9: Rafael Yamashiro Oré, entonces, es uno de los nuevos nombres, ¿no?, en el Senado de la República, representante de Fuerza Popular. Recibe en este momento la medalla respectiva de parte de Miguel Torres, el senador más votado en las últimas elecciones. Las credenciales se las entrega Fernando Rospigliosi, el senador de mayor edad, 79 años, y ahora recibe el saludo también de Alejandro Muñante. Alejandro Muñante es el senador de menor edad, el más joven en esta Cámara, 39 años. 39 años tiene Alejandro Muñante.
12: Yamashiro Oré obtuvo en votos 10.327 votos. Escuchamos, una con seis.
8: De elecciones, credencial otorgado a Joaquín Yauri Tunque, DNI 2327-1450, para su reconocimiento como senador para el periodo 2026-2031. Lima, 19 de junio de 2026, suscrito por el señor Roberto Rolando Bordeo Bermejo, presidente, y demás miembros del Pleno del Jurado Nacional de Elecciones.
10: Señor senador electo, Joaquín Yauri Tunque, ¿jura usted, por la patria, cumplir fielmente sus deberes y obrar en todo conforme a las normas constitucionales, legales y reglamentarias vigentes, y guardar secreto en los asuntos así calificados?
13: Por el desarrollo de mi Huancavelica, por no más pueblos olvidados y postergados, y por un Perú con mayor equidad, sí, prometo.
10: Si así lo hace, que la patria lo premie, sino que la nación se lo demande.
12: Bueno, acaba de jurar al cargo de senador Joaquín Yauri Tunque del partido Juntos por el Perú. Él obtuvo 16.377 votos, repetimos, 16.377 votos, y ha jurado por Huancavelica y por mayor equidad en nuestro país. Una con ocho.
9: Muy bien, en este momento recibe Joaquín Yauri Tunque, senador de Juntos por el Perú, el aplauso de los integrantes de su bancada. Son 60 senadores, atención, que forman parte de la llamada Cámara Alta, lo que algunos denominan la Cámara Pensante, que retorna después de más de 30 años a la vida política del país. Estamos en la ceremonia de juramentación de senadores electos para el periodo 2026-2031, ceremonia encabezada, reiteramos, por Miguel Torres, por Alejandro Muñante y por Fernando Rospigliosi, los senadores, bueno, uno de menor edad, el otro de mayor edad y el otro el más votado. Ellos encabezan esta ceremonia de juramentación de senadores electos para el periodo 2026-2031.
5: Para el ejercicio de la función parlamentaria, a los senadores de la República que han prestado juramento de ley. En consecuencia, declaro constituido el Senado de la República.
12: 1:09 p.m. se declara entonces constituida ya la Cámara de Senadores. Se ponen de pie, senadores y senadoras, por supuesto, aplaudiendo esta ceremonia que ha durado cerca de 1 hora y media aproximadamente.
9: Así es. Queda entonces ya constituida la Cámara de Senadores con 60 integrantes.
5: Se va a dar lectura a la parte pertinente del literal I de la primera disposición complementaria transitoria del reglamento del Congreso de la República del Perú.
8: Reglamento del Congreso de la República, disposiciones complementarias transitorias. Primera, proceso de constitución del Congreso de la República del periodo parlamentario 2026-2031. Para el proceso de constitución del periodo parlamentario 2026-2031 se aplican las siguientes reglas. Parte pertinente, literal I, conformación del Senado. La mesa directiva de la Junta Preparatoria del Senado desarrolla la sesión conforme a las siguientes reglas. Inciso 1, la incorporación formal de los senadores electos se realiza mediante el juramento correspondiente. Para este fin, el que preside la mesa directiva de la Junta Preparatoria del Senado invita a los senadores electos a ubicar sus posiciones y, en orden alfabético, juramenta los cargos de acuerdo con las normas del reglamento del Senado. Terminada la juramentación, declara constituido el Senado y convoca a sesión para la elección de la mesa directiva del Senado. Inciso 2. Solo pueden participar en la elección los senadores debidamente acreditados, registrados y juramentados. Para la elección se presentan listas propuestas por los grupos parlamentarios.
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8: Presidente y primer, segundo y tercer vicepresidente del Senado. Las listas se presentan el mismo día de la sesión de juramentación y hasta el día siguiente. Al término de este día, la Oficialía Mayor publica en el portal web institucional las listas presentadas.
9: Muy bien, parte de la primera ceremonia, si se quiere, oficial de los senadores electos para el periodo 2026-2031. Miguel Torres, habla en este momento.
5: Los cargos de la mesa directiva del Senado vence el 25 de julio del 2026 a las 12 horas. Se suspende la sesión de la Junta Preparatoria del Senado de la República para continuarla el 26 de julio del 2026 a las 12 horas con la finalidad de elegir la mesa directiva del Senado de conformidad con lo establecido en la parte pertinente del literal I de la primera disposición complementaria transitoria del reglamento del Congreso de la República del Perú.
12: Una de la tarde ya con 12 minutos, ha concluido ya esta ceremonia de juramentación de senadores electos para el periodo 2026-2031. Los detalles aquí en la multiplataforma de RPP, confianza y credibilidad por todos los medios.
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12: En el Congreso de la República,
14: una,
12: está nuestra compañera Mabel Alba. Una de la tarde con 12 minutos, Mabel, en directo. Buenas tardes.
9: Hola, Mabel.
15: Buenas tardes compañeros, en directo. Nosotros nos encontramos en el hall de los pasos perdidos del Congreso de la República y como ustedes lo han indicado, ya terminó esta juramentación de los 30 senadores, 30 elegidos por Distrito Único Nacional y 30 por distritos múltiples. La información que nosotros tenemos, y vamos a estar a la espera también evidentemente de la salida y eventuales declaraciones de cada uno de los senadores, que ha tenido, como ustedes lo han estado viendo a través de la transmisión de RPP, ciertos puntos claves, como por ejemplo esta juramentación de Jaime Quito, el senador Jaime Quito, que en su momento rechazó esta entrega de la medalla, también como Silvana Robles, que juró con
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15: niña. Ahora la información que nos han indicado es que hasta mañana al mediodía tienen estos grupos parlamentarios, nos referimos solo al Senado, para la entrega de las listas, para que puedan postular a formar, a presidir esta mesa directiva del Senado. La ceremonia se va a realizar el domingo al mediodía también. Repetimos, hasta mañana al mediodía se tiene para presentar la lista de estos grupos parlamentarios que ya previo a esta ceremonia, por ejemplo, la senadora por Renovación Popular, Milagros Jauri, sale en este momento Fernando Rospigliosi sin brindar declaraciones, pasa, cruza por el hall de los pasos perdido, pasa también Héctor Ventura, senador que ha juramentado y va a dar algunas breves declaraciones. Estamos en vivo para RPP, señor Héctor Ventura. ¿Ha habido algunos incidentes que han ido pasando, algunos que han rechazado de repente la entrega de esta medalla?
16: No, hay que dejar de lado pues ese divisionismo, ese puño de odio. Aquí lo que buscamos hoy es el consenso, el diálogo, lo que prima, un Perú con orden. La ciudadanía espera muchísimo de nosotros, los senadores y diputados. Estamos en esa línea de buscar con criterio, con sabiduría, con diálogo, el desarrollo del país.
15: La lista de Fuerza Popular para formar la mesa directiva, ¿con quiénes lo conforman?
16: No, eso se van a encargar nuestros voceros. Cada bancada seguramente ya están en diálogo. En las próximas horas esto se va a tomar en conocimiento, pero desde la Fuerza Popular garantizamos total transparencia, objetividad en aras de buscar el desarrollo del país.
15: Adelantaba que va a conformar por Renovación Popular también.
17: ¿De alguna de las cámaras?
16: No, sería lo ideal, nos toca de acuerdo al procedimiento parlamentario, pero más allá de apetitos personales de algunas otras bancadas, creo que hoy tenemos que demostrar sapiencia, conocimiento, reitero, una institución ordenada, como debería ser en el Congreso de la República, para dar resultados eficientes.
15: Milagros Jauregui adelantaba.
16: Bueno, hemos estado en diálogo con todas las bancadas. Esperemos que las demás bancadas, los demás congresistas o senadores, en este caso, puedan tener esa amabilidad, ese consenso para que el Congreso pueda responder a las
15: expectativas. ¿Sería Renovación Popular o cuál es?
16: No, vamos a... Vean, nosotros hemos sido ejemplo de talantes democráticos en situaciones tan difíciles en el país. Ustedes han sido testigos de ello, también han ayudado a coadyuvar para la lucha frontal contra la corrupción. Hemos vivido 5 años complicadísimos. Hemos demostrado desde Fuerza Popular ese talante democrático para ayudar de que el Congreso de la República salga adelante. Seguramente hay que hacer algunas autocríticas, hay que reflexionar. Los que hemos tenido experiencia en este Congreso vamos a tener toda la sapiencia, esa capacidad de gestión para...
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15: Jauregui adelantaba que iban a formar parte de esta lista.
16: El prestigio y la confianza que debemos ganarnos de toda la población es en base a trabajo, un trabajo dedicado, que la presencia del Estado, es decir, el Ejecutivo y el Legislativo, lleguen a un consenso, articulen esfuerzos. El Perú necesita orden, el Perú necesita democracia.
15: ¿Quiénes conformarían esta lista, senador? Ya Milagros Jauregui adelantaba que ellos iban a formar parte.
16: El caso de Pedro Castillo era justo y razonable de que no prospere ese indulto. Conocemos los actos de corrupción ligados a la gestión de Pedro Castillo en varios sectores ministeriales, actos de corrupción que han ido perjudicando la labor de un presidente de la República que ha debido ser ejemplo de todos. Hoy creo que el presidente Balcázar creo que hace lo mejor. Él, como hombre de derecho, conoce la responsabilidad que hubiera acarreado darle el indulto al expresidente Pedro Castillo. Ahora, mire, no hay razón jurídica para darle el indulto, menos una razón humanitaria, porque el expresidente Pedro Castillo está en perfectas condiciones de salud. Gracias.
15: Bien, Héctor Ventura, senador que ha juramentado hace unos minutos, ha mostrado favor de esta comisión de derecho de gracia para que no se le haya otorgado. Vamos a ver qué sigue declarando Héctor Ventura.
16: De acuerdo al procedimiento parlamentario y lo que últimamente se ha estado dando.
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15: se retira Héctor Ventura, senador, que decíamos que con respecto a esta comisión de derecho de gracia del Ministerio de Justicia, con respecto al derecho de gracia contra el expresidente Pedro Castillo, es mostrado a favor y que no habría ningún argumento para poder darle el indulto. No ha querido precisar quiénes van a formar parte de esta lista que van a presentar hasta mañana al mediodía, tienen la fecha límite, pero ya antes de esta ceremonia, como decíamos, Milagros Jáuregui, senadora también electa o ya juramentada, precisaba RPP que iban a formar parte, Renovación Popular iba a formar parte de esta lista que va a presentar Fuerza Popular.
9: Sí, Mabel, entonces hasta el momento solo
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9: y a Héctor Ventura como los únicos senadores que se han ido retirando de la Cámara, ¿correcto? No tenemos más reacciones, al menos por el momento.
15: Así es, Jorge. De momento solo los dos han salido por esta, lo que conocíamos antes como la sala Raúl Porras Barnechea, que ahora va a ser el hemiciclo del Senado. Se han retirado solo esos dos senadores. Estamos nosotros a la espera para poder tener mayores reacciones. Ellos al interior entendemos que están teniendo algunas conversaciones, algunos diálogos. Y aquí hay evidentemente algún tema de seguridad por parte o para los medios de comunicación. Hemos estado en un espacio también bastante alejado, nos indicaron por el aforo también en este hemiciclo del Senado, lo cual no va a pasar para la juramentación de diputados que va a ser en el hemiciclo central, ¿no? Que va a pasar a ser el hemiciclo de diputados, ahí sí vamos a estar en la parte de las galerías. Entonces ha habido ciertas restricciones para los medios de comunicación, pero de momento estamos nosotros aquí a la espera de mayores reacciones. Lo que nos está indicando es que cada uno, hay coordinaciones que incluso ustedes lo están viendo con las imágenes de nuestro compañero Julio César Chávez, que están colocándonos en ciertas posiciones para que ellos puedan salir y ellos puedan tener estas declaraciones, ¿no? Primeras declaraciones de cada uno de los senadores, sobre todo reacciones de coyuntura política y también de algunos impases que pasaron en esta juramentación. Jorge, Joana.
12: Sí, Mabel, sobre todo para aquellos senadores o senadoras que decidan detenerse unos minutos, como ha hecho el senador Héctor Ventura, para dar algún tipo de declaración. Por ejemplo, Fernando Rospigliosi decidió continuar su camino de largo y no brindó mayores declaraciones. ¿Les están pidiendo que retrocedan o más bien les están pidiendo que vayan hacia un lado del hall de los pasos perdidos?
15: No, lo que se están haciendo, Joana, son coordinaciones, porque evidentemente esta es una ceremonia que ha albergado también medios nacionales y todos estamos aquí en este lugar, y lo que se está haciendo es la coordinación de la ubicación donde se va a poner cada uno de los senadores. Entonces están en este momento en plena coordinación, diálogo con nosotros, para que ellos puedan... Y están incluso evaluando poder movilizarnos a nosotros. Nosotros estamos exactamente en el hall de los pasos perdidos, mirando el ingreso principal a Palacio de el Parlamento. Entonces, son coordinaciones que se van dando en vivo, compañeros. De momento nosotros estamos aquí esperando. Ellos continúan al interior, los senadores. No vemos a ninguno que se acerque. Sí vemos
12: es que algunos, Mabel, invitados, Mabel. ¿No? Todavía parece que van a tardar unos minutos más en salir, porque nosotros podemos ver a través de la señal del Congreso lo que está pasando todavía con los senadores. Exacto. Y te cuento, o les contamos a todos ustedes en realidad, que están en fotografías grupales, nos imaginamos por bancadas, en saludos, algunos ya se van desplazando, pero todavía en la imagen
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12: no
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12: Parece que se estuvieran retirando, sino que tienen para unos minutos más en las fotografías.
9: Así es, están tomando fotos, se reúnen entre integrantes de bancadas todavía al interior del hemiciclo, Mabel. Pero sería bueno también comentar para nuestro público aquí en la Rotativa del Aire que hemos podido apreciar, quienes hemos seguido la ceremonia a través del canal de RPP o el YouTube, nuevas instalaciones, ¿correcto? De repente instalaciones que no conocíamos del Parlamento tradicional, y es allí donde va a sesionar esta Cámara de Senadores que retorna a la vida política del país después de más de 30 años, Mabel.
15: Así es, y una información, compañero Jorge, Joana, que se nos habría brindado hace unos minutos, es que, por ejemplo, lo que va a ser el hemiciclo de diputados, que en breves horas también va a ser esta ceremonia, este escenario donde se va a juramentar los 130 diputados, es que, por ejemplo, el escaño de Grau va a permanecer en ese lugar. Era una consulta que nosotros realizamos. Recordemos que este escaño fue utilizado desde 1875 a 1879. Entonces, eso va a permanecer en ese momento. Nosotros hemos estado ahí, por ejemplo, muy temprano, a las 9 y 5 de la mañana, cuando inició esta instalación de la Junta Preparatoria. Veíamos algunos cambios, sí, que ya nosotros conocíamos, pero lo que no se nos ha permitido es el acceso a este hemiciclo.
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15: Por ejemplo, un dato no menor también es que desde 1984 se incorporó esta entrega de la medalla con el escudo del Congreso, y que esta va a ser utilizada o va a seguir siendo utilizada por parte de los senadores para actos oficiales. Sale Marta Moyano, senadora por Fuerza Popular. Congresista.
9: Ahí se acerca Marta Moyano a los medios de comunicación. Mabel Alba conversa con ella.
17: Bueno, nosotros vamos a inscribirnos y ustedes muy bien saben que es la vocera la que anuncia. Yo no soy la vocera.
18: Mañana la Innovación Popular va a formar parte de esta lista.
17: Pero el Perú del gobierno de Keiko Fujimori es que el país entre en orden y que los resultados se muestren.
18: ¿Y eso implica que ustedes lideren las cámaras de senadores y diputados?
17: Bueno, todos tienen derecho
14: a... 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
17: ...sus derechos. Lo que no se debe permitir nunca en un sistema democrático es que alguien vete a una banca.
18: ¿El Popular va a aspirar entonces a ambas cámaras? ¿Qué hizo
17: el presidente? Bueno, el señor Castillo está enfrentando una situación que ustedes ya saben, que es un tema de delitos de corrupción y además también delitos.
19: ¿Qué le parecen las juramentaciones que piden la libertad de quien consideran todavía su presidente?
17: Señor, no, hay que respetarlos, porque quien tiene un líder allí puede estar, podemos discrepar, pero hay que respetar pues a los que tienen. Okay.
18: Okay. El derecho de gracia a Pedro Castillo, senador.
17: Bueno, sería un honor también, ¿no?, continuar, porque son fuerzas democráticas que compartimos el mismo criterio. Esta cámara,
19: esta ¿se cámara encuentra bien el señor Absalón Vázquez debido a su caída?
17: Siempre hay conversaciones con todas las
19: cámaras. ¿Se encuentra bien el señor Absalón Vázquez? Vimos que tuvo una caída.
17: Sí. Todos nos asustamos un poco, pero sí, con mucho respeto al ingeniero, todos lo auxiliaron. Y ustedes vieron el aplauso.
20: Juramentó por Fujimori. Es Renovación Popular, ¿no?
17: No, es que él es fujimorista y es el mejor amigo del presidente Fujimori.
19: ¿Fujimorista en Renovación Popular?
17: Sí, bueno, la gente tiene de necesidad o también la opción, porque en el partido de Fuerza Popular nosotros no coaccionamos.
20: Pero si es fujimorista, ¿por qué?
15: Se le consulta sobre la juramentación de Absalón Vázquez, ese senador que juró por Alberto Fujimori, que fue ministro también de este periodo.
17: ¿Congreso? No puede, porque es congresista hasta el 26.
15: Okay. Muy bien, se retira Marta Moyano. Viene en este momento Alfonso López Chao, que es senador también, que ha juramentado, y que vamos a esperar nosotros declaraciones. Jaime Delgado también se acerca.
20: Gracias.
18: No, Jaime. Luego de juramentar, senador, evalúa cómo se siente.
21: Muy bien, la verdad que todos entusiasmados por asumir este reto, este cargo tan importante de representación nacional. Hemos visto, obviamente, juramentaciones por sus pueblos, por sus causas.
19: ¿Alguna que le haya llamado la atención en particular?
21: Bueno, yo particularmente he jurado por la causa que siempre me ha acompañado, con lealtad y con pasión, defender los derechos ciudadanos y los derechos del consumidor.
20: Ahora, sobre la libertad de Pedro Castillo, bueno, usted ahora nació en ese aliado político, Juntos por el Perú, ¿cómo lo toma?
21: Bueno, efectivamente varios parlamentarios, especialmente de Juntos por el Perú, han invocado la libertad y es un tema obviamente que está pendiente. Mucha gente podrá tener una opinión a favor o en contra. Lo cierto es que cuando uno conversa, sobre todo en muchas ciudades del interior, es un clamor de mucha gente.
20: Pero usted
18: sabe, ¿cuál es su reacción con respecto a la comisión que rechazó la aprobación del derecho de gracia?
21: Yo creo que el tema le corresponde al Ejecutivo, así corresponde al Poder Ejecutivo el determinarlo.
20: Pero usted comparte esa consigna de la libertad. Desde ahora, Nación.
21: Yo comparto de que hay un clamor ciudadano que está reclamando esta libertad. Y yo creo que, dadas las circunstancias históricas que hemos vivido todos, se le ha victimizado al señor Castillo.
3: Pero ahora
18: sería necesaria su libertad para una reconciliación.
21: Un momentito, yo rechazo cualquier acto de que violente el orden constitucional. De acuerdo,
3: la Comisión de Gracias Presidenciales dijo que
18: pasador evaluar el
21: ser realistas. Hay un sector de la población que está reclamando eso y eso corresponderán a las instancias.
18: Senadora Milagros. Bueno, van saliendo también otros senadores. Milagros Jáuregui hace su retiro mientras sigue declarando el senador.
21: Hay un clamor que es legítimo.
18: ¿Sería necesario para reconciliar al país verdaderamente, lo cree usted?
21: Yo creo que ese es más, porque hay una interpretación jurídica y una interpretación política de la situación. Y creo que hay una situación. Sí, pero veremos qué es lo que se resuelve, porque todavía hasta el día 28 el presidente actual podrá determinar si el pedido.
15: En declaraciones del senador que insiste con las consultas por parte de algunos medios de comunicación con respecto a la decisión.
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15: Gracias presidenciales y la decisión última de pasar esta evaluación de entregarle la libertad al expresidente Pedro Castillo. Recordemos que algunos senadores han juramentado también por esta libertad. Sigue declarando el senador Delgado.
21: Eso es saludable para nuestra democracia, para la gobernabilidad y además tener no una oposición en el sentido destructiva ni de obstrucción al proceso de resolver los problemas del país, pero creo que ese equilibrio sería importante.
22: ¿Ahora la Comisión se podría integrar a esa lista con renovación?
21: Yo creo que todas las agrupaciones distintas a las de Fuerza Popular tendríamos que tener una sola mesa.
18: ¿Cómo se toma?
21: Eso todavía se va a determinar en las próximas horas.
18: ¿Cómo se toma el juramento de Absalón Vázquez, quien a pesar de ser la renovación popular ha jurado por Alberto Fujimori?
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21: Bueno, cada uno jura por lo que cree.
18: ¿Usted está de acuerdo?
21: No voy a entrar a juzgar a cada uno porque tenemos todos una historia y lo cierto es que, bueno, pregúntenle a cada uno por qué juramentó.
18: Y tuvo una caída, ¿no?
21: Vázquez,
18: así se va a
21: desarrollar. Sí, una lamentable caída, la verdad. Esas cosas pasan, pero espero, menos mal que no.
22: Ahora, la Comisión de Gracias Presidenciales dijo que el indulto no va, ¿no? El informe técnico.
21: Entiendo que hay otro pedido, ¿no? Porque hay un pedido efectivamente que ha sido rechazado por cosas formales y está pendiente otro pedido. Bueno, gracias. Muchas gracias.
15: Bien, son declaraciones. Decíamos que se han ido retirando. Ha habido un pequeño desorden aquí porque evidentemente son varios los que queremos las declaraciones de los senadores que van retirándose uno a uno. Hemos visto que Absalón Vázquez también se ha retirado. También la senadora Milagros Jáuregui, vemos a Cecilia Chacón también bastante lejos. Algunos están esperando a sus invitados que están en la parte externa del Congreso. Seguimos esperando a algunos senadores, compañeros.
9: Mabel, entonces poco a poco se van retirando ya los senadores electos para el periodo parlamentario 2026-2031 después de participar de esta ceremonia de juramentación. Hay que recordar que la Junta Preparatoria, que ha estado presidida, reiteramos, por el senador más votado, Miguel Torres, el de mayor edad, Fernando Rospigliosi, y el más joven, ¿no?, Alejandro Muñante, es solo temporal, ¿correcto? Recién este domingo, al mediodía, se va a elegir a la mesa directiva oficial y hay tiempo para presentar hasta mañana al mediodía las listas. Exactamente, de las distintas agrupaciones políticas.
23: Simplemente para hacer esa precisión y tenerlo claro. Gracias, Mabel. Volvemos contigo en cualquier momento. Algunos de los senadores todavía continúan en unas fotografías en el Hall de los Pasos Perdidos, que es justamente el espacio que da a la salida o al ingreso, si lo

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Te da la hora. 1:32. 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
0: 1:36. 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
9: En el Congreso, los 60 senadores electos juraron a sus cargos para el periodo 2026-2031 en una ceremonia encabezada por Miguel Ángel Torres Morales, presidente de la mesa directiva de la Junta Preparatoria.
10: Al final del acto, Miguel Torres declaró constituido el Senado de la República y a partir de las 4 de la tarde se procederá con un acto similar destinado a los 130 diputados electos.
9: La presidenta electa Keiko Fujimori se reunió con un grupo de embajadores de la Unión Europea en su oficina ubicada

0: en el distrito limeño de San Isidro.
1: Los gobiernos de Perú y Venezuela iniciarán un proceso progresivo de reanudación integral de las relaciones bilaterales con la reactivación de las relaciones consulares. Este es un paso inicial hacia la reanudación plena de los vínculos, informó Cancillería.
0: La policía desplegará aproximadamente 700 efectivos para el desfile que se realizará hoy en la Plaza de Armas de Cusco por el 205 aniversario de la independencia, informó el comandante Harold Dueñas.
1: La presidenta de México, Claudia Sheinbaum, reconoció que resulta complejo negociar con su homólogo estadounidense Donald Trump por su proteccionismo y su política comercial de aplicar aranceles después de que Washington aprobara nuevos gravámenes a las exportaciones de 60 países.
0: Marca Ensaya. El 30 de septiembre está en veda del perico dorado, quedando prohibida la extracción, procesamiento, transporte y comercialización del recurso, según el calendario oficial de vedas.
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12: Y 41.
13: En estos momentos, Cerro de Pasco reporta 13 grados y para la noche la temperatura será de 6. Huánuco reporta 23 grados y para la noche la temperatura mínima será de 18. Además, Apurímac reporta 26 grados con una radiación de 9, considerada muy alta. Se espera un cielo parcialmente nublado.
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1: El precio del dólar es de 3 soles con 40 céntimos de acuerdo con el Banco Central de Reserva del Perú. En el mercado paralelo, el tipo de cambio es de 3 soles con 39 céntimos para la compra y de 3 soles con 41 céntimos para la venta.
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6: Un día como hoy, 24 de julio. 1783. Nace en Caracas el libertador Simón Bolívar, militar y estadista venezolano que condujera la lucha de la independencia de Venezuela, Colombia, Ecuador, Perú, Bolivia y Panamá. 1823. Se da la batalla naval del lago de Maracaibo, en Venezuela, entre la escuadra independentista de Simón Bolívar y la escuadra realista española. Con la victoria de los patriotas, se consolida la independencia venezolana. 1911. El explorador norteamericano Hiram Bingham
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6: En las montañas del departamento del Cusco.
8: Y 46.
6: 24 de julio. Un día como hoy.
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9: 1:46.

0: La información no se detiene aquí en RPP y en la rotativa del aire. Joana Castro y Jorge Rodríguez, tenemos el gusto de acompañarte. Hay novedades sobre los pedidos de indulto de gracia presidencial para el expresidente Pedro Castillo. Todos han sido rechazados, así es. Hay un comunicado importante para quienes nos siguen en tele, en YouTube. Ya lo tenemos en pantalla. ¿Qué dice este comunicado? El Ministerio de Justicia y Derechos Humanos informa a la ciudadanía que la Comisión de Gracias Presidenciales acordó por unanimidad declarar improcedente, atención, improcedente, y archivar la solicitud de derecho de gracia común presentada por el interno José Pedro Castillo Terrones.
1: Bueno, en este comunicado también señalan que esta solicitud no cumple con los requisitos legales en ninguno de los dos procesos penales del solicitante. En el primer caso, por conspiración para la rebelión, la investigación ya concluyó y el solicitante cuenta con una sentencia de primera instancia que se encuentra en apelación, por lo que no existe una etapa de investigación que se pueda cortar.
0: En el segundo caso, por organización criminal y otros, la investigación preparatoria, informa el Ministerio de Justicia, está totalmente dentro de los plazos legales vigentes y no presenta, atención, el exceso de tiempo que exige la norma para aplicar una gracia presidencial, muy importante.
1: Uh-huh. El Ministerio de Justicia y Derechos Humanos en este comunicado también señalan que a la fecha se han presentado 17 pedidos de gracia presidenciales, 14 de los cuales fueron presentados por terceros y 3 suscritos por el interno. Actualmente la Comisión de Gracias Presidenciales no tiene ningún expediente pendiente de atención.
0: Finalmente, en el último párrafo, el Ministerio de Justicia y Derechos Humanos señala que reitera su compromiso con el respeto irrestricto a la Constitución, las leyes y el debido proceso. Se confirma entonces que la Comisión de Gracias Presidenciales, reiteramos, acordó por unanimidad, declarar improcedente y archivar la solicitud de derecho de gracia presentada por el expresidente Pedro Castillo. Te lo contamos aquí en RPP 1:49. ¿Qué está pasando en el aeropuerto? Se han visto pasajeros que con maletas en mano están corriendo para alcanzar su vuelo. Jessica Merino, por favor, ¿qué está pasando? Cuéntanos.
2: Hola Jorge, Joana, directo e indirecto. Así es, las vías de acceso al nuevo aeropuerto internacional Jorge Chávez continúan siendo un reto para los conductores y pasajeros, especialmente en las horas de mayor congestión vehicular. Hablamos de 6 de la mañana a 8 de la mañana y por la tarde, de 5 de la tarde a 7 de la noche aproximadamente. Las denominadas hora punta que se presentan en las principales avenidas de la provincia constitucional del Callao. A ver, contamos a la avenida Quilca, Elmer Fosset, Morales Duárez y la avenida Santa Rosa. En esta última se construye lo que será el nuevo puente definitivo que conectará con el terminal aéreo. Hablamos con el conductor Augusto Vázquez. Él ha dicho que una hora le puede tomar salir e ingresar al aeropuerto y además ha contado que ha sido testigo de cómo sus pasajeros han tenido que abandonar la unidad con sus mochilas, maletas y correr por la avenida Morales Duárez para no perder sus vuelos. Escuchemos.
3: Cuando se juntan los dos viajes, que es en la madrugada de nacionales e internacionales, estamos hablando de las 6, 7 de la mañana, es complicado, 45 a 60 minutos te demoras en salir del aeropuerto. Y en hora punta, ya hablamos en la tarde, cuando cierran a veces la Argentina o la Fosse, los mismos pasajeros se tienen que bajar del carro para entrar al aeropuerto. Si hace que quiere hacer esa ruta en ese horario, las tarifas aumentan bastante, casi hasta se duplican, ¿no?
2: Santiago Mesa, también con quien conversamos, y él brinda el servicio de taxi por aplicativo, nos aseguró que el último lunes de esta semana un pasajero dejó el auto al estar 30 minutos detenidos en el tráfico de la avenida Quilca para ingresar a la avenida Elmer Fosset. Escuchemos.
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5: Día lunes,
4: una
1: más y 52.
5: Un usuario ya no quiso esperar y se bajó.
6: ¿Cuánto estaban esperando? Estacionado.
5: Media hora. Se bajó y ya, pues sí, todo, sí. Sí, lamentable. Y había mucha gente que hacía lo mismo, con el fin de no perder su vuelo.
2: Bien, compañeros, los conductores entrevistados por RPP han saludado que se avancen las obras, como la del Puente Santa Rosa, que tiene una duración de 3 años en el tiempo, y también las vías de acceso, y que de esta manera se reduzcan los tiempos de viaje hacia el Jorge Chávez. Sin embargo, demandan una mejor implementación de la señalética, ajustes en la semaforización y más agentes policiales de tránsito que agilicen el flujo de los vehículos que transitan por este sector. Directo en directo, RPP.
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1: Muchas gracias, Jessica Merino, por este reporte. Qué frustrante, además, salir con el tiempo suficiente, la suficiente anticipación y no llegar o tener el temor de perder tu vuelo. 1:52 p.m. Volvemos al Parlamento de la República. Mabel Alba, en directo.
7: Y ha sido el mejor. Gracias, compañero. Directo, en directo, Absalón Vázquez, senador, da algunas declaraciones con respecto a la juramentación que realizó por Alberto Fujimori. Escuchen.
8: Para apoyar a un gran hombre, y recibir un gran candidato.
9: Pero si usted está.
7: Comentar por Alberto Fujimori, senador.
9: Keiko Fujimori, ¿no?
8: Sí, me invitó también, ya lo he dicho ya, por la entrevista. Pero
9: no le aceptó a Keiko.
8: No, porque me invitó después de lo que había tenido.
7: Juramentar, señor Absalón, ¿por qué juramentar por Alberto Fujimori?
8: Oye, Absalón, para rato.
9: Sí, pero
8: hay buenos reflejos.
7: Estamos en vivo para RPP, por favor. ¿Por qué juramentó?
8: Ha sido el mejor presidente de la época republicana del Perú. Salvó del país. ¿Cómo estaba el terrorismo? Más de 2/3 del país estaba controlado por el terrorismo.
7: Una parte de Renovación Popular.
8: La inflación en el año 90 era 7.600%.
7: Usted es senador de Renovación Popular.
8: Nacional.
9: ¿Por qué no postuló por Fuerza Popular?
8: Porque yo había sido ya antes invitado por mi amigo, senador Rafael López Aliaga, y con el mayor gusto, a un gran hombre, un gran candidato.
9: ¿No? ¿Usted va a responder a Renovación Popular o al Fujimori?
8: No, yo soy miembro de respetuoso y absolutamente de Renovación Popular. Lo que diga mi líder, en este caso Rafael López Aliaga, eso haremos.
7: ¿Quién debería liderar las mesas directivas del Senado, senador?
8: No, por supuesto, ya Absalón para rato. Buena reacción.
7: Senador, ¿quién debería liderar la mesa directiva del Senado?
9: Efectivamente, ¿quién debería?
7: ¿Quién debería liderar la mesa
9: directiva?
8: Yo, en ese sentido, no recién me he incorporado.
7: ¿Quién debería hacerlo? ¿Fuerza Popular, Renovación Popular?
8: No, yo eso que vean ahí. No, eso que vean ahí.
9: Sobre la controversia con el Jurado Nacional de Elecciones, que bueno, finalmente lo acreditó usted y bueno, declaró vencida la acreditación de Rafael. ¿Usted piensa que ha asumido correctamente?
8: Sí, por supuesto que, dígame, cuando alguien ya le acepta su, porque él no había juramentado. Entonces una cosa es que reciba una credencial, pero no juramenta. Y si no juramenta, no puede ser senador tampoco. Entonces, sí, él dice, ya no voy a juramentar.
9: Para usted fue legal.
8: Pero por supuesto es legal de todo, y para usted también.
7: Palabras del senador, uno de los últimos senadores en retirarse, Absalón Vázquez, que estaba hace unos minutos en este lugar. Él se ha referido a esta juramentación que hizo por Alberto Fujimori, pese a ser senador por Renovación Popular. Le hemos hecho la consulta también con respecto a quién debería liderar presidir estas mesas directivas, tanto del Senado como también de los diputados. Previo a ello, también Ruth Luque, la senadora, precisó que hay conversaciones con el Partido del Buen Gobierno, Conjuntos por el Perú, ahora a Nación, y también
4: otras
7: políticas. Entonces ella no ha querido precisar quiénes van a conformar o quién preside esta lista, pero sí nos ha indicado, repetimos, Juntos por el Perú, el Buen Gobierno, ahora Nación y Obras. Son las 4 agrupaciones políticas que en este momento están conversando para poder presentar.
0: Muy bien, gracias a Mabel Alba por la información. Hay Absalón para rato, ¿no? Dice el senador
1: Varias
0: Absalón
1: veces lo
0: Vázquez.
1: Ha dicho.
0: Lo dice porque, surgió un incidente al momento de su juramentación, se tropezó, cayó. Gracias a Dios se encuentra bien el senador Absalón Vázquez, quien protagonizó también un hecho, si se quiere, anecdótico, porque efectivamente durante su juramentación mencionó al expresidente Alberto Fujimori, a pesar de que él pertenece a la bancada de Renovación Popular. 1:55 p.m. Algunas personas están aprovechando este feriado súper largo de casi una semana para viajar. Correcto, se vienen fiestas patrias. Casi 2 millones de peruanos van a recorrer el Perú. Bueno, al respecto, la Sutran tiene algunas novedades y nos acompaña Ronald Powell, vocero de la Sutran. Ronald, bienvenido a RPP.
10: Muy buenas tardes, un cordial saludo a nuestro superintendente, señor Gilmer Alabrez Zapata. Y en efecto, estas fiestas nos traen varias novedades, ¿no? Quería precisar o iniciar la entrevista con algo muy importante. El año pasado tuvimos un desplazamiento de 1.584.000 pasajeros. Este año estimamos que en un periodo entre el 25 y el 29 de julio...
11: En Radio Marcasaya, esta es la hora. Una y 57.
10: Y que implica que nosotros tengamos que reforzar nuestras acciones de control para poder garantizar la integridad y salvaguardar los servicios de transporte.
1: ¿Y cómo se realiza ese plan para reforzar la seguridad? ¿Qué implica?
10: Perfecto, una excelente pregunta. Y para ello, la SUTRAN lo que ha hecho es aprobar un plan de trabajo, es el plan Viaje Seguro Fiestas Patrias, que representa el desplazamiento de 950 inspectores a lo largo de la red vial nacional en los principales puntos de control, fijos, móviles. Vamos a realizar operativos contra la informalidad, vamos a hacer operativos para estas actividades de full day, así como también vamos a desplegar nuestros equipos cinemómetros para realizar los controles de velocidad en la red vial nacional.
0: Ese tema de la velocidad es muy, pero muy importante porque, bueno, lamentablemente ya todos sabemos que la...
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0: Esa es una realidad, ¿correcto? Entonces, ¿qué puede hacer un pasajero si ya al interior de un vehículo verifica que el chofer está excediendo el límite de velocidad responsablemente? ¿Qué debe hacer un pasajero?
10: Para ello, SUTRAN en este periodo ha puesto a disposición una herramienta digital totalmente gratuita en las plataformas móviles, tanto de Android como iOS, donde un usuario puede descargar esta aplicación que se llama Viaje Seguro.
0: Viaje Seguro.
10: Así es. Viaje Seguro es una herramienta de acompañamiento, ya sea a un pasajero frecuente como a un pasajero ocasional. ¿Qué va a permitir este aplicativo? El aplicativo tiene 5 funciones principalmente. En primer lugar, compartir el viaje con un familiar o una persona de confianza. Segundo, podemos tener información del bus o del conductor. Es decir, vamos a plaquear el número de la placa, los datos, y nos va a brindar información si el vehículo cuenta con autorización, SOAT, CITB, si cuenta con su TUC. Y sobre todo si está transmitiendo información GPS, que es muy importante para nosotros para ver el desplazamiento de la unidad vehicular. Otra funcionalidad, por ejemplo, que también es muy importante, como el aplicativo está georreferenciado, estamos en una posición, yo consigno, por ejemplo, en la función de agencias, y en un radio de 3 a 4 kilómetros me va a visualizar las agencias disponibles para comprar un pasaje, por ejemplo. Eso es algo muy importante. Esto a través de los servicios Google con los que hemos conectado. También tenemos una funcionalidad para reportar incidencias en la vía, ya sea para presentar una denuncia, una queja, informar sobre un accidente. Y nosotros, a partir de esta alerta que nos va a brindar un ciudadano, que se va a comportar como si fuera un fiscalizador, vamos a validar la información en nuestro centro de gestión y monitoreo, y a partir de eso vamos a validarla, coordinar con el mismo usuario que se ha registrado previamente con un correo electrónico, así como también con un número de celular. Y a partir de ello coordinamos ya sea con nuestro propio personal operativo o en su defecto con las demás autoridades. Y finalmente, otra función muy importante es el mapa interactivo de alertas. Es una herramienta que ya estaba publicada en la página web, donde vamos a ver el estado situacional de la red vial nacional. Y ahora hemos integrado esta función que está disponible en un equipo de cómputo, lo hemos migrado a un equipo móvil donde en un entorno amigable vamos a poder visualizar cómo están las vías, es decir, si están transitables, si se encuentran restringidas o interrumpidas. Estas son las novedades en este aplicativo.
1: Ok, ahí en cuanto a, digamos, fiscalización, orden, reporte de parte de los ciudadanos, ¿qué va a pasar, por ejemplo, con los conductores y los camiones de carga pesada? Muchos de los accidentes, lamentablemente, hemos escuchado en tipo celebraciones como feriados u otros, se dan por haber intentado o lograr evadir a un camión de carga pesada que va a un tránsito mucho más lento. ¿Se les va a restringir a ellos y se les va a dar un horario específico, como por ejemplo para despejar un poco también lo que es la carretera central, que es una zona que visita mucho el ciudadano peruano en esta época del año?
10: Sí, a razón justamente de esta incidencia de altos viajes o demanda de viajes en el periodo festivo, el Ministerio de Transportes y Comunicaciones ha dispuesto una restricción, por ejemplo, y principalmente en la carretera central. ¿En qué implica esta restricción? Es la restricción de circulación de los vehículos de carga que superen las 3.5 toneladas. Es decir, no van a poder circular en una determinada fecha y horario. ¿Cuáles son estas fechas? Estas fechas son el día de hoy a las 8 de la noche, inicia la restricción, hasta el día de mañana, 8 de la mañana. En el transcurso de la noche, nuevamente, ya del día sábado, inicia nuevamente esta restricción a las 8 de la noche y concluye el día domingo a las 8 de la mañana. Y ya como vamos a tener un alto flujo para el retorno a la capital, también se va a realizar la restricción, o la vamos a retomar, el día miércoles 29 a partir del mediodía hasta las 10 de la noche. Entonces, okay, esto va a representar o va a aliviar el tránsito en esta principal arteria, ¿no?
0: Ronald, ¿y qué recomendaciones, por favor, para quienes están en este momento atentos a la rotativa del aire de RPP y de repente dicen, me animo, voy a viajar y comienzan a buscar su pasaje para él, para su familia? Y a veces comprenderás que el tema económico es sin duda bastante importante y pueden dejarse llevar por algunas ofertas engañosas o precios módicos, pero que pueden también traer consecuencias. Entonces, ¿qué recomendaciones para los pasajeros así puntuales?
10: Bueno, principalmente, en primer lugar, los usuarios tienen que utilizar servicios formales. Eso es muy importante porque les va a dar las garantías que va a realizar un servicio seguro.
0: Ahí lo barato puede costar muy caro.
10: Efectivamente, ¿no? Y por otro lado, aquellos usuarios que, digamos, tienden a exigir o demandar un servicio idóneo, puede utilizar nuestro aplicativo gratuito, Viaje Seguro, donde va a poder reportar y alertar cualquier incidencia de cualquier tipo, ya sea por una denuncia en la misma prestación del servicio, alertarnos sobre algo que pueda ocurrir en la misma prestación. Y para ello, ¿no?, nosotros vamos a validar esa información y vamos a articular con las autoridades competentes. Bien mencionabas algo sobre los temas de los precios de los pasajes. Uh-huh. Hay que tener en cuenta que nos encontramos en una economía social de mercado, evidentemente se regula bajo la ley de oferta y demanda, sin embargo, ¿no?, hablamos sobre la idoneidad del servicio. Para ello hay otras autoridades competentes que también tienen una pizca en el sector
0: Indecopi, transporte, por ejemplo,
10: que sería en efecto Indecopi. Claro. Nosotras, nuestras acciones que vamos a realizar en campo van a ser acciones también articuladas con las distintas autoridades. Y en este caso, Indecopi forma parte de este plan Viaje Seguro, ¿no? Y va a estar también SUCAMEC, va a estar la Fiscalía, va a estar SUNAFIL. O sea, van a haber varios actores que van a garantizar la prestación de servicios seguros. Y finalmente, a los usuarios que se comportan como administrados con la SUTRAN, quisiera recordarles que también, si bien es cierto, vamos a tener un feriado bastante largo, ello no va a quitar que no puedan realizar sus trámites y los invitamos también a presentar su documentación a través de nuestra mesa de partes virtual que está disponible 24/7.
1: Solo para aquellas personas que no se familiarizan mucho con la tecnología, ¿hay algún número, un WhatsApp también al cual puedan hacer algún tipo de consulta, reclamo?
10: Así es. Si estamos, por ejemplo, detectando una irregularidad en la prestación de un servicio, invitamos a la ciudadanía a través de nuestro canal de WhatsApp al Fiscafono al 999-382-606. 999-382-606.
0: Y para terminar ahora, sí, con relación al aplicativo, ¿es amigable, es fácil de bajar? Te lo pregunto porque, claro, hay quienes pueden decir, otro aplicativo en mi celular, se me va a llenar de contenido. Entonces, a ver, para esas personas.
10: Perfecto. Rapidito. Una respuesta concreta. El aplicativo no pesa mucho para empezar. Ajá. Uno. Okay. El aplicativo tiene 5 funcionalidades básicas que van a servir de función elemental para verificar si el vehículo que vas a abordar cuenta o no con las condiciones y además con el tema del mapa interactivo te va a dar una información para tomar una decisión informada antes de iniciar un viaje.
1: Perfecto.
10: Ahora, correcto, para la validación, uno ingresa, valida sus datos, el DNI, consigna un número de telefónico y un correo electrónico. Nada más.
0: Perfecto, muy bien. Ronald Power, vocero de la SUTRAN, con nosotros aquí en la Rotativa del Aire y en RPP. Ya lo sabes, viaja seguro. Volvemos, esto es RPP.

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8: Son las 2:06.
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10: En el Congreso, los 60 senadores electos juraron a sus cargos para el periodo 2026-2031 en una ceremonia encabezada por Miguel Ángel Torres Morales, presidente de la mesa directiva de la Junta Preparatoria. Absalón Vázquez, senador por Renovación Popular, explicó que juró a su cargo por Alberto Fujimori, a quien consideró el mejor presidente del país.
11: Ha sido el mejor presidente de la época republicana del Perú, salvó del país. ¿Cómo estaba el terrorismo? Más de dos terceras partes del país estaba controlado por el terrimo.
12: Una parte de Renovación Popular.
11: La inflación en el año 90 era 7.600%.
12: Usted es senador de Renovación Popular.
11: Nacional. No se preocupe. Porque yo había sido ya antes invitado por mi amigo Rafael López Aliaga y con el mayor gusto.
10: José Castillo, hermano de Pedro Castillo Terrones, juró al cargo de senador pidiendo por la libertad del exmandatario, al igual que los senadores Iber Maraví y Jaime Quito.
13: Por Puña, por los hombres y mujeres más humildes de mi Perú y por la libertad del presidente Pedro Castillo, sí, juro.
14: Si así lo hace, que Dios y la patria lo premien, si no, que él y la nación se lo demanden.
10: El ministro de Justicia, Luis Jiménez, informó que fueron rechazadas todas las solicitudes de indulto y gracia presidencial presentadas a favor del expresidente Pedro Castillo.
15: Fueron 17 solicitudes que se han presentado a lo largo de este tiempo. 14 fueron presentadas por terceras personas y no fueron admitidas. Las otras 3, 2 fueron declaradas improcedentes por no haber subsanado el plazo y la que estaba pendiente es la que se ha evaluado el día de hoy y que ha sido declarada improcedente. Por lo tanto, el Ministerio de Justicia ya se ha pronunciado sobre el fondo. No hay más que hablar sobre el tema, no hay ninguna gracia, ningún indulto.
10: El senador de Fuerza Popular, Héctor Ventura, dijo que no había sustento para un eventual indulto o gracia presidencial a favor de Pedro Castillo.
16: Conocemos los actos de corrupción ligados a la gestión de Pedro Castillo en varios sectores ministeriales, actos de corrupción que han ido perjudicando la labor de un presidente de la República que ha debido ser ejemplo de todos. Hoy creo que el presidente Balcázar hace lo mejor, él como hombre de derecho conoce la responsabilidad que hubiera acarreado darle el indulto al expresidente Pedro Castillo. Ahora, mire, no hay razón jurídica para darle el indulto.
10: Manuel Calderón, integrante de la Hermandad del Señor del Costado, manifestó la emoción y expectativa que vive la provincia de Santa Cruz en Cajamarca ante la posible visita que realizaría el Papa León XIV en noviembre próximo.
17: Llegaba siempre para, inicialmente, para celebrar la misa central del 28 de septiembre. Desde allí le agarró, vamos a decir, cariño, chochera, devoción a nuestro Señor del Costado. Era muy devoto. Y todos los años, salvo ya cuando fue nombrado cardenal, que fue, ya no pudo venir, y él nos manifestaba que tenía esa deuda, que 2 años que no pudo venir tenía esa deuda y que podría haberlo pagado. Yo creo que por eso también es el cariño que acogía nuestro Señor del Costado.
10: A las 8:30 de la noche, Universitario de Deportes recibirá a Cusco Fútbol Club en el Estadio Monumental por la fecha 2 del torneo clausura. 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
19: El precio del dólar es de 3 soles con 40 céntimos de acuerdo con el Banco Central de Reserva del Perú. En el mercado paralelo, el tipo de cambio es de 3 soles con 39 céntimos para la compra y de 3 soles con 41 céntimos para la venta.
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18: 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Te da la hora. 2:11. 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
26: 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Surquillo. 2:13.
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10: 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Te da la hora. 2:17.
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20: Dos con 17, seguimos en la rotativa del aire. 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
18: Muy bien, gracias Irwin Porcel por el dato. 2:18. Vamos a Los Olivos. Continúan los trabajos del valeroso equipo de bomberos tras el incendio registrado desde horas de la madrugada. Toda la información con Alejandra López. Hola Alejandra.
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22: Así es, Jorge Giovanna. Muy buenas tardes. Directo. 10 horas de trabajo que está realizando el Cuerpo General de Bomberos del Perú en la fábrica de cosméticos Jovel, ubicado en el distrito limeño de Los Olivos. Un incendio que, según hemos podido confirmar con el vicecomandante departamental de Lima Norte, Jorge Luis Ramírez Blancos, es un incendio que se encuentra parcialmente confinado. Sin embargo, los bomberos estiman aproximadamente de 20 a 24 horas más de trabajo para poder extinguir por completos los focos que permanecen activos en este incendio. Escuchemos.
23: La emergencia en estos momentos se encuentra confinada parcialmente. ¿A qué se debe esto? A la cantidad de insumos que se tienen de productos terminados dentro de las instalaciones. Se dificultan las tareas de extinción de incendios debido a que toda la cobertura de techo ha caído. Esto hace que tengas mucho apilamiento de material en el interior y dificulte el ingreso y el acceso a los focos de los fuegos.
22: Bien, Jorge y Joana, según nos ha explicado el vicecomandante departamental de Lima Norte, en esta emergencia están trabajando 25 unidades del Cuerpo General de Bomberos, quienes están permaneciendo en la zona desde esta madrugada. Lo que nos han explicado es que esta emergencia comprometió un área de aproximadamente 1.200 metros cuadrados. La afectación en total es de alrededor de 800 metros cuadrados y que estas labores pues se han complicado debido a la gran cantidad de insumos y productos almacenados en este lugar, ya que no solamente era una fábrica que se registraba al lado izquierdo de este lugar, sino que en el lado derecho era un multi-almacén de insumos y productos terminados, es lo que nos han señalado. Y a esto se le suma el colapso de la estructura del techo que ha dificultado pues el acceso a los focos de este incendio. También hemos consultado con un representante de la Defensoría del Pueblo, específicamente con Jacqueline Roque Quispe, que es adjunta de Medio Ambiente y Cambio Climático. Ella nos ha señalado que la OEFA está realizando en estos momentos también en el lugar el monitoreo de la calidad del aire para poder determinar el impacto ambiental que ha generado este incendio. Hay que precisar también que estos resultados todavía se van a tener en cuenta en base a las evaluaciones que están realizando y coordinando con entidades como el Ministerio de Salud y también con el Cuerpo General de Bomberos. Lo que sí nos han especificado también es que a los vecinos, los bomberos, se le ha entregado también mascarillas y agua en varias oportunidades, y a algunos vecinos incluso se les ha indicado que evacúen de manera preventiva sus viviendas debido al humo que todavía se está produciendo. Sin embargo, lo que nos ha indicado la representante de Defensoría del Pueblo es que algunas personas todavía permanecen en sus viviendas pese a este riesgo de exposición. Entonces, Jorge, Joana, todavía continúan las labores del Cuerpo General de Bomberos y ellos estiman que sea por lo menos en 20 a 24 horas más para poder culminar con las labores pues de enfriamiento y remoción de escombros en este gran incendio que se registró en el distrito limeño de Los Olivos. Directo en directo, RPP.
20: Muchas gracias, Alejandra López, por la información desde Los Olivos. 2:21. Nos vamos ahora con Alex Juárez y nuestro compañero Luis Loaiza hasta justamente la región Junín. Recuerden que Alex viene recogiendo testimonios de aquellas personas que lo han perdido todo tras el sismo del sábado por la noche. Alex, ¿en qué punto te encuentras?
24: Hola, Alex, ¿qué tal?
25: Compañeros, ¿cómo están? Directo, en directo, estamos aquí en la Plaza Huamanmarca, en el centro de la ciudad de Huancayo, y es que se está desarrollando la campaña Huancayotón 2026, una feria, una campaña solidaria donde se está recolectando ayuda humanitaria para los distritos más afectados de la provincia de Huancayo por el sismo.
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25: Gerente municipal de Huancayo, bienvenido señor Mesa. En principio, ¿en qué consiste esta campaña?
26: Sí, el día de hoy 24, estamos desde las 10 de la mañana hasta la 1 de la tarde. Los invitamos al Huancayotón, es un evento para recolectar ayuda humanitaria para nuestros hermanos que han sufrido pues las percancias del sismo en Huancayo. Hoy se presentan 13 artistas, nos acompañan el payaso Rocotín, Helen y Ariana, la voz del sentimiento, Edwin Maraví, Gina Benito, Lucero de Alba, entre los principales artistas de Huancayo.
25: Respecto a este balance de damnificados que hay en los distritos de Huancayo, ¿qué nos puede decir?
26: Mire, ya tenemos cifras en distritos y generalmente pues en la provincia de Huancayo, ¿no? Podemos manifestar que en Guayucachi hay 150 viviendas afectadas, en Chupuro hay 250 viviendas afectadas. De la misma manera, tenemos más de 100 viviendas en Guayucachi y en los centros pues con más delicada intervención. No hay gente que se han quedado en la calle, que están durmiendo en la chacra y con miedo a que sus viviendas se vayan a derruir.
25: Claro. Ahora, aquí hay una feria gastronómica. Me decía usted que los comerciantes, el pago que van a hacer a la municipalidad se va a convertir en ayuda humanitaria también.
26: Sí, hay una feria con 20 emprendedores gastronómicos que están vendiendo los principales.
21: Radio Marcansaya te informa la hora.
26: Chicharrón colorado, picarones, entre otros.
0: Y 24.
26: Aportando cada uno con 100 soles, son 2000 soles que se va a recaudar por este concepto.
25: Finalmente, señor Mesa, cualquier ciudadano que llega a esta plaza puede traer alimentos, víveres.
26: Sí, aquí en la parte de ingreso de la Plaza Huamanmarca se ubican pues carpas que están haciendo la recepción de alimentos, de víveres, carpas, colchones. Hace un momento hemos recibido una donación importante de 1.400 frazadas, por ejemplo, lo cual van a ser repartidas en más pronto plazo a través de nuestros alcaldes distritales.
25: Ayuda que se necesita. Muchísimas gracias al gerente municipal de Huancayo. Entonces, de esta manera se desarrolla esta campaña Huancayotón 2026, que busca llevar ayuda a los damnificados de la provincia de Huancayo por el sismo. Desde la región...
21: Marcas.
18: 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Gracias, Alex Juárez, y desde aquí siempre nuestra solidaridad con la comunidad de Huancayo, de Junín, que se ha visto afectada precisamente por los movimientos telúricos. Y sí, hay que colaborar de manera generosa con las familias más vulnerables de la zona, que lo han perdido todo realmente. 2:24, información importante que viene desde la Cancillería, desde el Ministerio de Relaciones Exteriores. Atención, la Cancillería confirma la reactivación de las relaciones consulares entre Perú y Venezuela. El gobierno de la República del Perú y el gobierno de la República Bolivariana de Venezuela tienen a bien informar que han decidido iniciar un proceso progresivo, atención, progresivo, de reanudación integral de las relaciones bilaterales.
20: Y en una primera etapa, señala este comunicado, ambos países han acordado reactivar las relaciones consulares como paso inicial hacia la reanudación plena de los vínculos bilaterales y con el propósito inmediato de asegurar la protección y servicios consulares en favor de sus connacionales que residen en ambos países hermanos.
18: En el último párrafo de este comunicado de Cancillería se señala esta firme voluntad de cooperación e integración entre nuestros países, se sustenten los históricos lazos de amistad y solidaridad latinoamericana que han unido al Perú y Venezuela desde sus orígenes como repúblicas e inspiran sus esfuerzos conjuntos en favor del desarrollo y bienestar de nuestros pueblos y de nuestra región. Con este comunicado entonces se confirma la reactivación de las relaciones consulares entre nuestro país y Venezuela.
20: Y hoy, por cierto, 24 de julio, se cumple un mes ya de los terremotos en Venezuela, ya que estamos hablando justamente de este comunicado que involucra las decisiones de la Cancillería con ese país. También sería importante recordarles que desde esa zona del mundo también se necesita aún muchísimo apoyo. Dejamos este tema de lado, 2:26. Javier Priale, editor de la sección de Economía, está con nosotros. Bienvenido, Javier. ¿Cómo
1: Hola,
20: estás?
1: Hola, Javier. Hola, Joana, Jorge, amigos de RPP. Información importante porque el Tribunal Constitucional ha emitido una sentencia que es importante para los agricultores, ojo, y también para los consumidores en general. ¿De qué se trata? Ha restringido, ha pedido al SENASA, que es el Servicio Nacional de Sanidad Agraria, que suspenda la venta de 5 agroquímicos que eran fungicidas y que eran herbicidas también, ¿no? que se utilizan al momento del cultivo, ¿no? Para
18: claro,
1: poder
18: para los embrios.
1: Combatir las plagas, sí, ¿no? Claro. Matar la hierba. ¿Qué es lo que dice el Tribunal Constitucional? Pues ha declarado, digamos, a favor de una demanda presentada el año 2021 por 2 asociaciones de Apurímac, que estamos hablando de la Asociación de Productores y Comercializadores Agroecológicos Chacramarca de Apurímac y la Asociación Apurimeña de Consumidores
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1: Le estaban pidiendo al Tribunal Constitucional que se pronuncie y que de alguna manera prohíba la venta de un grupo de fertilizantes, herbicidas, y fungicidas, ¿no? Que sirven para, como repito, para hacerle frente a las plagas específicamente. Bueno, el Tribunal Constitucional ha resuelto y ha declarado fundada la demanda por haberse acreditado, y eso es lo que creo que es importante decir, declarar fundada la demanda por haberse acreditado la vulneración y amenaza cierta e inminente en los derechos fundamentales a la salud, a la vida, a la integridad, al ambiente equilibrado y adecuado y a la protección de los consumidores. Son 5 los, digamos, los activos de la producción que se utilizan en la producción agropecuaria: clorpirifos, metomil, glifosato, imidacloprid y clotiniadín, que son, digamos, los nombres genéricos.
18: Claro.
1: Estábamos conversando antes de entrar al aire con representantes de la pequeña agricultura y nos decían que sobre todo el glifosato es de uso general, es de uso común, básicamente como herbicida para matar la mala hierba, ¿no?
18: Claro,
1: está creciendo el cultivo y hay que recultivar y se tiene que combatir la mala hierba para que la producción salga. Lo cierto es que lo que le ha dicho el Tribunal Constitucional es que existe un estado de cosas
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1: Es el término que utiliza. En lo que concierne, porque considera que hay una insuficiente vigilancia, fiscalización y aseguramiento de la inocuidad alimentaria de los alimentos de origen vegetal destinados al consumo interno. En tanto, dicha situación revela una respuesta estatal estructuralmente ineficiente frente al riesgo sanitario y ambiental que se ha acreditado en la sentencia. Lo que está diciendo es que nosotros, por lo menos en la producción nacional, no se está cumpliendo con la seguridad de los alimentos, la inocuidad de los alimentos.
18: Que es tan importante.
1: Y es más, claro, en el numeral 301, porque es una sentencia bastante larga, señala, por ejemplo, que los agricultores nacionales sí cumplen con los estándares en los productos dirigidos
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1: A la producción. Es decir, a nivel local no estamos cumpliendo, pero cuando exportamos productos sí hay una regulación más fuerte. Entonces, ¿qué va a pasar? Que se está ordenando al SENASA prohibir la venta de estos productos, venta y comercialización, suspender por un tiempo, y le está dando, por ejemplo, SENASA al Ministerio de Agricultura y al sector salud, que en un plazo de 90 días se realice una reevaluación técnica científica integral para saber si efectivamente deben seguir en el mercado o no deben seguir en el mercado. Recordemos que estamos cerca al inicio de la temporada de siembra, que empieza en septiembre, octubre en algunos casos.
18: Sí, claro.
1: Y que
18: claro,
1: esos productos son de uso masivo, realmente lo utilizan muchísimos agricultores. Así que es importante. Solamente para cerrar, hay un grupo de productos que han sido quizás los más problemáticos, que son pimiento, apio, tomate, cebollita china, ají amarillo y betarraga, que es los que de alguna manera en todos ellos, cuando han sido analizados, se ha repetido que tienen niveles y que no cumplen con la suficiente seguridad sanitaria, vamos a ponerlo en esos términos. Así que importante información para nuestros amigos agricultores, para los consumidores también, porque tenemos que saber qué estamos comiendo.
18: Muy bien, gracias a Javier Prealé, editor de Economía de RPP con nosotros. 2:30, vamos hasta el norte del Perú. Se va preparando todo para la visita de nuestro Papa León XIV, Rosa María Loro. Adelante.
0: Hola, ¿qué tal, amigos? Muchas gracias. Directo en directo. RPP fue el primer medio en llegar a las Pampas de Reque. Esta vez también hemos llegado hasta la Pampa de aterrizaje de la provincia de Santa Cruz en la región Cajamarca. Lugares que han sido considerados para ser, en este caso, escenarios de la misa multitudinaria ante una eventual llegada del Papa León XIV. Hay que señalar que este lugar donde nos encontramos llegó la comisión conformada por personas del Vaticano que se encontraban sobre todo visitando las locaciones, y hay que precisar que este lugar está ubicado a 5 minutos de la misma capital de la provincia. Además, alrededor tiene algunas casas habitadas por también muchas familias, y esta zona era considerada hasta hace algunos años como punto de aterrizaje de helicópteros.

0: cuáles son ya, por ejemplo, observamos que hay algunas zonas que están a desnivel. ¿Se va a realizar el aplanamiento tal vez?
1: Claro, se va a hacer la nivelación, aplanamiento y el acondicionamiento con material adecuado, donde los días 30 y 31 de este mes va a venir una comitiva del gobierno regional, del Ministerio de Transportes, para realizar este levantamiento topográfico.
0: ¿De cuántas hectáreas estamos hablando?
1: Estamos hablando más o menos de un aproximado de 23 hectáreas.
0: ¿Y cuánto se considera que es la población, o se estima que es la población que participaría de esta misa multitudinaria?
1: Se ha considerado más o menos un aproximado entre 80.000 a 100.000 personas.
0: Ok, ingeniero, muchísimas gracias. Entonces, allí ya tenemos las declaraciones del subgerente de Desarrollo Económico Local de la Municipalidad Provincial de Santa Cruz, con las disposiciones acerca de los trabajos que se van a efectuar cuando ya se oficialice por parte del Vaticano este lugar como una de las zonas donde se realizaría la misa del Papa León XIV. Allí hemos escuchado hasta 100.000 personas. Se tiene pensado o se estima que puedan llegar hasta este lugar. El Papa, según nos ha comentado también el ingeniero, llegaría vía aérea, así que ya se espera también
2: Radio
0: las coordinaciones finales por parte del Vaticano. Nosotros vamos a continuar recorriendo
3: y 35.
0: Y en breve vamos a volver con más. Adelante con ustedes, compañeros.
4: Muchas gracias, Rosa María Loro, por esa información. Efectivamente, que todo quede listo y preparado para la llegada del Papa León XIV a nuestro país. No hay tiempo para más. Un gusto, como siempre, haberlos acompañado. Los dejamos con titulares, Jorge. Luego, Fútbol como Cancha.
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0: 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Dios los bendiga. 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

0: importante los equipos en el fútbol peruano como para que tú digas lo que puede proponer va a ser lo más importante?
1: No. Pero es que más allá de la táctica, o sea, más allá de del sistema, más allá del sistema,
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1: 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Te voy a recontramarcar la salida.
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1: A ver si puedes. Te voy a ahogar. Mi postura va a ser esa. No creas que porque vengo de provincia me voy a meter atrás y voy a esperar a que salgas limpio. No, no, no. Te voy a apretar la salida y te la voy a quitar. Esa es mi postura agresiva hoy día.
0: Pero por eso te digo, o sea, las acciones tácticas de los entrenadores son tan... me vas a sorprender. Pero
4: por ejemplo,
0: me aprietas. Yo
4: por ejemplo, si claro, vemos...
1: ¿Cuánta sorpresa hay al final? ¿No?
4: Por ejemplo, Rondelli y Mosquera se conocen. Rondelli sabe que Yotun juega libre, que Yotun es peligroso, que Yotun es mega crack. En Cristal, Roberto Mosquera sabe que si le das un cachito a Cuesta, te clava. O sea, ya se conocen todos. Mañana puede venir Comiso a dirigir cualquier equipo.
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4: Ya, o sea, todos se conocen.
0: Entonces, envíale su mensaje a los entrenadores, que hablen todo, que cuenten todo, porque todos se conocen.
4: No digo que, o sea, puedes seguramente tener una táctica, no sé, mañana, por decirte mañana, oye, no va a jugar Santi González, juega Juan Cruz González para evitar la salida del chico Segarra. Ya, por ahí, ya un cambio táctico. Que no es información, estoy más o menos imaginándome por ahí. Pero después, ¿tú crees que no se conocen? ¿Tú crees que un técnico no conoce cómo juega José Manzaneda?
1: Ahora.
4: ¿Tú crees que un técnico no sabe cómo juega Gurrón Choi? ¿O tú no sabes cómo juega, el delantero, ese 9 de Cajamarca que te encanta? Quintero.
0: Marlon
4: de Jesús. Ya saben.
0: De Huancayo.
4: Jani Opósito. Ya sabemos cómo es Jani Opósito al área ahí.
1: Ahora, después
4: hay
1: también
4: muchos que se conocen.
1: Seguro tienes pausa, pero rápidamente nomás, mira, también ocurre que ya ponte que te equivoques en tu parado del equipo porque el otro te sorprendió en el arranque del partido. El técnico bueno tiene cintura para que a los dos minutos dice, ¡uy! Me metió a este más adelantado. Arias, tuyo. Cambiaste. Lo que hablamos. Porque, claro, ante el partido,
0: trabajas varios escenarios, claro.
1: Tanque, lo que hablamos. Listo, no tengo que decirte más. Porque ya lo ensayaste, supuestamente.
0: Pero lo trabajaste.
1: Porque, oye, si Alan 10 arranca más adelantado, cosa que no creo, si arranca adelantado, tú lo tomas. Si arrancase, que no creo, tú lo tomas.
0: Claro, mira que eso, se recoge por acá.
1: Y en el partido, Alan arranca adelantado.
4: Tengo que ir, ya
1: tanque,
4: me lo dijo.
1: Lo que hablamos. Ya, listo, compones. Tanto misterio, tanto secretismo, tanto oscurantismo ahí en el fútbol, me vuelve loco. Compones. Tanto misterio, tanto secretismo, tanto oscurantismo ahí en el fútbol, me vuelve loco, la verdad. Sí. Oscurantismo.
4: Y hay técnicos que en el partido se vuelven locos. Y hay otros que se sientan en la banca porque ya saben lo que los jugadores tienen que hacer. Si ya trabajaron toda la semana.
1: ¿Tú viste alguna vez a un capo, como diría, a un capo como Mosquera? ¿Viste alguna de esas Mosquera? ¡Alan! Acá. Mosquera te dio el partido mudo porque recontrachambió todo y aparte de su personalidad. ¿Lo viste a Mosquera gritar los goles? Mosquera es así. Mira mi mano. No grita los goles. Tiene una personalidad, un aplomo. No se lo reconocen. A Scaloni se lo reconocen. Que vive mudo. Y que está muy bien porque maneja las emociones de manera espectacular. A Mosquera no. Mosquera vive... O sea, dirige manejando emociones
4: de una manera espectacular. Yo lo vi frente a Bragantino molestándose con una decisión arbitral.
1: Bueno, puede ser.
4: Pero nunca da un... Nunca, yo nunca lo he visto, al menos con Cristal, que le diga a Lutiger, por ejemplo, más atrás. Eso, creo que eso lo trabaja en la semana, ¿no?
0: No, pero los asistentes sí, ¿eh? Él no, pero su equipo técnico
1: sí. Su equipo sí. Claro, el otro día en la pausa de...
0: En el banco no viene nada.
1: No. Yo me refiero a que valoro su seguridad.
0: Claro.
1: Su seguridad y su serenidad. Seguridad porque trabajó en la semana y la gente supuestamente sabe lo que tiene que hacer.
4: Totalmente.
1: Y serenidad porque no tiene exabruptos, ¿no? Ahora, no es el caso de la mayoría, ¿no? La mayoría se
0: traspapela.
1: Sí, por supuesto.
0: Vamos a la pausa, estamos de vuelta con más Fútbol como Cancha.

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0: 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Te da la hora. 3 y 1.
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4: Los 60 senadores electos juraron al cargo para el periodo 2026-2031 en una ceremonia realizada en el Congreso y presidida por Miguel Ángel Torres, presidente de la Mesa Directiva de la Junta Preparatoria. En tanto, la juramentación de los 130 diputados iniciará a las 4 de la tarde. Absalón Vázquez, senador por Renovación Popular, explicó que juró a su cargo por Alberto Fujimori, a quien calificó como el mejor presidente que tuvo el país.
5: Ha sido el mejor presidente de la época republicana del Perú, salvó del país cómo estaba el terrorismo, más de 2/3 del país estaba controlado por el terrorismo.
6: Una parte de Renovación Popular.
5: La inflación en el año 90 era 7.600%.
6: Usted es senador de Renovación Popular.
5: Nacional. ¿Por qué no postuló por Fuerza Popular? Porque yo había sido ya antes invitado por mi amigo.

0: Rafael López Aliaga, y con el mayor gusto. Aún.
1: Marta Moyano, de Fuerza Popular, juró como senadora por la memoria de su hermana María Elena Moyano y el exmandatario Alberto Fujimori.
2: Por María Elena Moyano, por Alberto Fujimori y un país en orden, sí, juro.
3: Si así lo hace, que Dios y la patria la premien, sino que él y la nación la demanden.
1: El ministro de Justicia, Luis Jiménez, informó que fueron rechazadas todas las solicitudes de indulto y gracia presidencial presentadas a favor del expresidente Pedro Castillo.
4: Fueron 17 solicitudes que se han presentado a lo largo de este tiempo. 14 fueron presentadas por terceras personas y no fueron admitidas. Las otras 3, 2 fueron declaradas improcedentes por no haber subsanado el plazo. Y la que estaba pendiente es la que se ha evaluado el día de hoy y que ha sido declarada improcedente. Por lo tanto, el Ministerio de Justicia ya se ha pronunciado sobre el fondo. No hay más que hablar sobre el tema. No hay ninguna gracia, ningún indulto.
1: El vicecomandante departamental de Lima Norte, Jorge Luis Ramírez, informó que el incendio en la fábrica de cosméticos Jovel en el distrito de Los Olivos está parcialmente confinado, aunque las labores para extinguirlo continúan debido a la acumulación de materiales inflamables en el interior.
5: La emergencia en estos momentos se encuentra confinada parcialmente. ¿A qué se debe esto? A la cantidad de insumos que se tienen de productos terminados dentro de las instalaciones. Se dificultan las tareas de extinción de incendios debido a que toda la nave o toda la protección o la cobertura de techo ha caído. Esto hace que tengas mucho apilamiento de material en el interior y dificulte el ingreso y el acceso a los focos de los fuegos.
1: El gobierno de Venezuela anunció su decisión de retirarse definitivamente de la Corte Penal Internacional por considerar que ese organismo responde a un sesgo que ha concentrado su labor de manera desproporcionada en países de África y Latinoamérica. A las 8:30 de la noche, Universitario de Deportes recibirá a Cusco Fútbol Club en el Estadio Monumental por la fecha 2 del torneo clausura. Viva este encuentro por RPP.
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8: El precio del dólar es de 3 soles con 40 céntimos de acuerdo con el Banco Central de Reserva del Perú. En el mercado paralelo, el tipo de cambio es de 3 soles con 39 céntimos para la compra y de 3 soles con 41 céntimos para la venta.
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9: Puno presenta 15 grados y para la noche llegará a 8. Cajamarca presenta 17 grados y en la noche la temperatura mínima será de 14. Mientras que Huancayo registra 19 grados, se espera un cielo muy nublado.
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15: 3 y 8.
1: A esta hora tenemos información directo en directo con Mariano Calvera para la multiplataforma de RPP. Adelante, Mariano, te escuchamos.
16: Gracias, buenas tardes. Directo en directo, la presidenta electa Keiko Fujimori ha culminado su reunión con embajadores de la Unión Europea. Ellos llegaron muy temprano esta mañana para reunirse con la futura jefa del Estado peruano. Los temas que abordaron fueron diversos, pero entre ellos temas referidos a la cooperación internacional y a reafirmar también el compromiso con la estabilidad democrática y el desarrollo en esta región del mundo. En esta reunión acudieron los embajadores y las embajadoras de Alemania, Austria, Bélgica, República Checa, España, Finlandia, Francia, Grecia, Hungría, Italia, Países Bajos, el encargado de negocios de Polonia, el embajador de Portugal, Rumanía y el embajador de la Unión Europea. También participó de este diálogo Marco Vinelli, que como sabemos es el coordinador de los equipos de transferencia de la presidenta electa Keiko Fujimori. Reiteramos entonces, los representantes diplomáticos de todos estos países ya se han retirado luego de sostener esta reunión con Keiko Fujimori. 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

0: Con 10 minutos continuamos en Fútbol como Cancha. Estamos en RPP, confianza y credibilidad por todos los medios. Hoy con Alan Díez, con Pedro García. Yo soy el Tanque Arias. Los acompañamos hasta las 4 de la tarde, horario en el que ingresan a la cabina de RPP los chistosos. 3 de la tarde con 10 minutos. Tiempo y marcador en el Campeones del 36, fecha 2. Del torneo clausura de la Liga 1.
1: 10 minutos, Alianza Atlético de Suyana y Chancas de Andahuaylas empatan 0-0.
0: Ajá, el partido que abre la segunda jornada del torneo. Me parece, o es sin público.
1: Al menos en la tribuna oriente.
0: Yo veo no la tribuna vacía. Me da la impresión que fuera, no, por una disposición, ya nos va a confirmar la producción, pero en las imágenes que llegan se puede apreciar una tribuna vacía, ¿no? La tribuna que da del lado de la cámara. O sea, no es la tribuna preferencial.
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0: Sino la que está al frente, ¿no? Esto para contextualizar un poco lo que está ocurriendo a esta hora en Suyana, donde Alianza Atlético empata con Chancas en el arranque de la fecha 2 del torneo clausura, que tendrá por la noche el partido entre Universitario de Deportes y Cusco FC. Por la mañana, se había dado el último reporte de Universitario. Quiero ver si salió otro en cuanto a la venta de entradas. El último reporte que yo vi de la U fue de 35.000 entradas vendidas. El último, 40.000, ok. Entonces, el último reporte es de 40.000 entradas de hace una hora. Ahí
3: subió,
0: está.
3: Subió bastante, ¿no?
0: Sí, 40.000 entradas. El anterior reporte había sido 1:-4, más o menos a las 9:10 de la mañana.
3: Esta vez un futbolista hizo una publicidad, ¿no? Con la venta de entradas. ¿Valera fue?
1: Ah, no, no.
3: Y invitaba a que compren entradas, cosa que era como estimular que se compren entradas. Claro, el tema es que, claro, hasta hace no mucho tiempo se vendían solas, ¿no? Ahora hay que meterle publicidad, sí, claro, ¿no? Y está bien, es un recurso para poder estimular la venta de entradas.
0: Claro, tiene que ver también con la apertura que hizo Universitario, ¿no? Y por eso es que se habla tanto
1: permíteme,
0: de
1: Jesús,
0: los futbolistas que han llegado a la U. Sí.
1: Me informan desde la Liga que el partido de Suyana es a puerta cerrada. Y ves, si quiere seguir jugando en Campeones del 36, seguirá siendo a puerta cerrada.
0: Ah, ya ves, ahí está.
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0: yo veo que, yo veía que las tribunas estaban vacías. Entonces, es por una disposición que tiene que
4: 14.
0: Ver la localidad de Alianza Atlético, ¿no? Entiendo, esa es una información que tenía de antes que arranque la clausura, por algunas cuestiones que tienen que resolver, ¿no? Que subsanar en el tema del estadio.
1: Recuerda que, no sé si este año, no tengo buena memoria, pero ¿te acuerdas que jugaba Cristal y tiraron una piedra de afuera?
3: Sí, claro.
1: Y también cuando entró la hinchada de la U rompiendo la puerta, la hinchada de Alianza en el techo.
0: Sí, sí.
1: O sea,
0: sí,
1: es muy inseguro este estadio y está bien. Me parece que la Liga actúa de la mejor manera. ¿Quieres seguir jugando en el campeón de 36? Lo harás a puerta cerrada hasta que, pues, veas tú, claro, la manera de
0: subsanar, los detalles. Pendientes, claro.
1: No quieres subsanar, sigue perdiendo plata en taquilla.
0: Pero eso está, escúchame, pero es que está, eso es perfecto, lo que se ha tenido que hacer siempre. Pero está bien.
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1: Bien la Liga ahí.
0: ¿No? Y si Suyana quiere seguir jugando ahí, listo, bueno, sin gente, ¿no? Y acá acaba de meterle un codazo a... Acaban de meterle un codazo a un muchacho de Suyana.
3: A los que están oyendo por radio.
0: Sí.
3: Bueno, y también viendo por televisión, porque no sé esa imagen.
0: ¿Qué pasa? ¿Te está dando calambre al ojo?
3: Me está dando calambre, me está dando sed la cancha. Ah. Se ve más seca la cancha, ¿no? Quiero agua. Yo veo la cancha y quiero agua, un vaso de agua. Mira, parece, ¿sabes qué? Un parque zonal. Sí. Que está buenísimo para el esparcimiento de la familia peruana.
0: Ya.
3: Pero para jugar fútbol, no.
0: Gol.
3: De
0: Alianza Atlético de Suyana.
1: Qué rica pelota parada, ¿no?
0: Al que le metieron un codazo fue a buscarla.
1: Steven Medina en Alianza Atlético de Suyana, sí, préstamo de Boys. ¿No? Minuto 14, entonces se abre el resultado. Se abre el marcador.
0: ¿Y quién lo hizo?
3: Sería otro deporte.
0: Jorge
3: si
0: del Castillo.
3: Si estuviera.
0: ¿Sí?
3: Me vuelve loco. ¿Sabes qué? El tema del ritmo del fútbol peruano.
0: Gol de cabeza de Jorge del Castillo. Le habían metido un codazo.
3: Sí.
1: Buen cabezazo.
0: Él fue el que le hicieron la falta, le había metido un codazo. En la falta es el tiro libre.
1: Es buen
0: cabezazo. Va al área, le mandan el servicio y buen cabezazo mete. Ahora, buena pelota.
1: Sí, es buena,
0: buena pelota y es buen gesto técnico.
1: Sí,
0: ¿no?
1: Es buen gol, sí, de Suyana.
0: Sí.
1: El centro y mire el gesto del chico para cabecear.
0: Sí, sí, sí.
3: Y
0: bueno,
3: el partido sería mejor si la cancha estuviera húmeda, porque el clima no te liquida, evidentemente, pero imagínate con aspersores, mojas todo y haces un partido ágil.
1: ¿Es la primera vez que ves un partido en Sullana?
3: No, no es la primera vez.
1: Por amor a Dios, hermano.
3: Es la primera vez que veo después de tiempo, después de un mundial.
0: Escúchame, del Castillo.
3: Me refresco todas las cosas que están mal.
0: Del Castillo, 21 años, futbolista procedente de Iquitos. Vamos a ir a la pausa. Estamos de vuelta con más fútbol como cancha. 1-0 gana Sullana.
3: Es una pasta la gana.

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13: Un día como hoy, 24 de julio, 1783. Nace en Caracas el libertador Simón Bolívar, militar y estadista venezolano que condujera la lucha de la independencia de Venezuela, Colombia, Ecuador, Perú, Bolivia y Panamá. 1823. Se da la batalla naval del lago de Maracaibo, en Venezuela, entre la escuadra independentista de Marca Simón Bolívar Zaya y la escuadra realista española. Con la victoria de los patriotas, se consolida la independencia venezolana. 1911. El explorador norteamericano Hiram Bingham descubre las ruinas incaicas de Machu Picchu en las montañas del departamento del Cusco. 24 de julio. Un día como hoy.
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15: A esta hora tenemos información directo en directo con Andrea Jara para la multiplataforma de RPP. Adelante, Andrea, te escuchamos.
16: Gracias, directo en directo. El alcalde de Lima, Renzo Reyardo, se reunió hoy en el Palacio Municipal con dirigentes del sector transporte, entre ellos Martín Ojeda, gerente general de la Corporación Nacional de Empresas de Transporte, Luis Flores, representante de las Asociaciones de Transporte Interprovincial, y Roberto Ceballos, representante de Transporte Zetabús, entre otros, para abordar temas de seguridad ciudadana y coordinar acciones de apoyo desde la comuna. Durante esta reunión, el alcalde precisó que se comunicó con la presidenta electa, Keiko Fujimori, para coordinar un encuentro con los dirigentes del transporte, el cual espera que se concrete en las próximas horas. También anunció la conformación inmediata de una mesa de trabajo con instituciones públicas y asociaciones de transporte. Escuchemos.
17: Pedirle a la Presidenta de la República nos pueda recibir en las próximas horas. Espero que sea así. Sé que tratará de darse un espacio en su recargada agenda, como lo podrán ver ustedes también a través de los medios de comunicación, para poder llevarle algunas sugerencias y planteamientos. Lo segundo es lo que me han solicitado. Vamos a convocar a una mesa de trabajo de forma inmediata entre los representantes de las instituciones, muchas de ellas son de administración de la Municipalidad Metropolitana de Lima, algunas no.
16: Rellado también afirmó que la Municipalidad de Lima debe recuperar su rol más activo en el control del transporte urbano y asumir la administración de la Autoridad de Transporte Urbano de Lima en Callao. Escuchemos.
17: También un análisis y pedirle al gobierno entrante tomarlo en consideración para que los servicios también de transporte urbano los pueda, y sobre todo de transporte público, los pueda seguir administrando como era anteriormente la Municipalidad Metropolitana de Lima. Me refiero a ATU, que ATU pase nuevamente a la Municipalidad Metropolitana de Lima como lo hacía en años anteriores y lo hacía bastante bien.
16: Por su parte, los dirigentes de transporte solicitaron la implementación de una policía municipal y la instalación de más cámaras de videovigilancia para crear un corredor seguro en la zona norte de la capital, especialmente en el tramo comprendido entre Caquetá y Ventanilla, Plaza Norte y Puente Piedra. 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
1: 3 y 22.
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1: Son las 3 y 24.
28: De la tarde con 24 minutos. Continuamos en Fútbol con Marca Sánchez, en RPP, confianza y credibilidad por todos los medios. A ver, en el caso de Alianza, juega el domingo ante Comerciantes Unidos de Cutervo. En la semana se habló mucho, se ha tocado mucho el nombre de Pedro Galese como una posibilidad para ser refuerzo de Alianza ante la partida de Guillermo Vizcarra, Billy Vizcarra, el arquero boliviano que se desvinculó del club Alianza Lima. En Colombia, hay una versión que tiene que ver con el técnico Rafael Dudamel, el entrenador de Deportivo Cali, el equipo que en este momento tiene al peruano Pedro Galese en sus filas. En conferencia de prensa declaró el técnico venezolano.
29: Profe, le quiero consultar sobre una posibilidad de salida de Pedro Galese. Hay colegas de Perú que nos han escrito, no sé si todavía hay alguna posibilidad de que se vaya algún jugador más.
30: En estos últimos días ha habido mucho rumor sobre lo de el interés de Alianza sobre Pedro, y ha sido cierto. Han habido sondeos de parte del club peruano por Pedro, y ahí quiero decir dos cosas bien, bien importantes, ¿no? Pedro es un futbolista muy importante para nosotros, y en el arco nosotros tenemos muy bien cubierto con Pedro y con Alejandro, y allí en la proyección con un juvenil. Yo siempre digo que nuestros futbolistas, ninguno es indispensable. Ese es mi principal trabajo, que todos estén capacitados y todos se sientan importantes dentro del plantel. Hay una cláusula de rescisión, el equipo peruano la sabe, pero para nosotros, por lo menos en este mercado, Pedro es intransferible.
0: A ver, hágale. Lo que dice Dudamel, o sea, primero, ¿cómo es, no? Primero dice, nadie es indispensable, todos trabajan, pero Pedro Galés es intransferible. ¿Qué dice el gerente general del Deportivo Cali, Felipe Restrepo, que se comunicó con la producción? El club no tiene prevista ni consideraría siquiera la salida de un jugador clave antes del inicio de la liga profesional, mucho menos con las características, trayectoria y experiencia de Pedro. Él tiene contrato hasta el próximo año y la postura de Deportivo Cali es hacer cumplir el contrato, ¿no? Más allá de cualquier interés, en este
2: ¿está
0: caso,
2: incómodo
0: Galés
2: en Colombia?
3: No, está para siempre.
2: ¿Algún síntoma de incomodidad?
3: No, lo que pasa es que el campeonato pasado no entró a la liguilla por un punto, creo. Pero no, Galés es titular indiscutible. Galés es el...
2: No, pero no hablo de eso.
3: Galés es figura en Cali.
2: No te digo, no, o sea, no hablo de
3: ahora,
2: eso.
3: No he hablado con él si me dice...
5: Sí, Marca, Saya.
3: La comida, no, eso no he hablado con él. Pero yo veo, escucho comentarios, sigo la página del Deportivo Cali y Galés es siempre figura. ¿Sí? Galés es fundamental en el equipo.
2: Y donde Alianza lo pretende, especulo, pero es casi una obviedad, quería repasarlo, donde Alianza lo pretende a Galés, está dispuesto a pagarle más a Galés. Obviamente, Galés no se va a mudar a Lima, sí, claro, por menos dinero. Claro. De manera que no estará Galés interesado por hinchaje de Alianza y por sueldo en venir al Perú, lo que ya le genera una incomodidad de quedarse, como pasa a veces, ¿no? ¿No? Lo pretenden acá, no lo sueltan, te quedas incómodo. Ejemplo, Inga, se quería ir, no lo soltaron, no lo transfirieron y se quedó incómodo, según parece, en un primer momento.
0: O te enfrían.
2: ¿Se acuerdan?
0: O te enfrían, como dicen que está pasando con Noriega, ¿no?
2: Por ejemplo, no. Caso Galés, ¿le pasará lo mismo? ¿Será posible que Alianza le haya dibujado un escenario económico muy bueno, pensando en la Copa que viene el próximo año, la Libertadores, pensando en hacer el tramo final de su carrera de una manera espectacular, siendo pues seguramente capitán de Alianza Lima en su momento y tal, y además con un soporte económico muy bueno, y ante la negativa de el Deportivo Cali de transferirlo, pues se queda a desgano? ¿Será posible?
0: Puede ser.
2: ¿Se queda desgano?
0: Esa siempre es una opción.
2: ¿No es cierto?
0: Cuando se da esta figura.
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7: 3:30.
3: Ahora, no. Esa puede ser una alternativa.
2: El jugador, perdóname, Pedro.
3: Y la otra es que Alianza averiguó, tanteó. Llegó a los oídos de Galés y Galés habrá dicho: qué bacán que me quiera Alianza, pero mira qué lindo me tienen los de consideración los de Cali que me dicen que soy intransferible. También, o sea, puede ser la uno, puede ser la dos.
2: Pero si Alianza lo pretendió, dificulto, como dicen algunos, que una persona no lo haya llamado. Pedro, ¿vendrías?
3: Claro. No. Se sabe que Franco Navarro Jr., por el acercamiento que tuvo él como gerente de la selección, lo llamó a Galés. Eso sí se sabe.
2: ¿Ya?
3: Eso sí se sabe.
2: Entonces,
0: es la primera, ¿no? O sea, te llamo para ver si quieres.
2: Claro.
0: Después, dime si quieres, y si quieres, voy con...
5: Marca, ensaya.
2: Porque hay una cláusula de rescisión, sí, ¿no? Sí, o claro. Sea, hay un ahora, pago que hacer... Ya.
3: Ahora, ya. Ahí.
2: Estaría dispuesto a hacer la Alianza, obviamente.
3: Exacto. O sea, Alianza quiere a Galés. Alianza tiene hoy la posibilidad económica de pagar. No es barato, Galés.
2: No
3: es barato, Galés.
0: Pero cuando tú buscas un jugador que tiene club, se supone que tienes una espalda, ¿no?
3: Sí, pero...
0: Estás buscando al arquero de la selección, no estás buscando a cualquiera.
3: Sí, pero Alianza, yo no sé si pueda pagar lo que le pagan en Cali a...
0: ¿Por qué no?
3: A Galés. Porque Galés es figurón, ¿ah? ¿Eh?
2: No, pero Alianza, desde que lo llama, ¿tú crees que no saben cuánto gana Galés?
0: Claro.
2: Cuando, entiendo, Franco Navarro, hijo, llama a Galés, obviamente ya tiene sabe que saber cuánto gana.
0: Ya sabe cómo es,
2: cuánto hay que poner. Claro. Tú ganas 5, bueno, en Alianza podemos llegar a 10.
0: Y ya sabe cuánto tiene que pagar de rescisión.
3: ¿Qué año estuvo en Alianza?
0: 19.
3: ¿En 2019?
0: Sí, 19. Pero bueno, vamos a ver en qué queda el tema Galese. Lo cierto es que Alianza dejó a un arquero de selección como Vizcarra y ha mandado la propuesta, esto incluso de palabra del propio técnico de Deportivo Cali, por Pedro Galese. Hacemos la pausa y estamos de vuelta.

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Te da la hora. 3:31. 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
1: Esta es la hora. 3:41.

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0: hay una sola y no se parece a ninguna. 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